Inclinemos nuestros rostros para orar. Padre Celestial, te damos gracias por las múltiples bendiciones que has derramado sobre cada uno de nosotros. Te damos gracias por el privilegio de encontrarnos en este lugar para estudiar tu palabra. Pedimos la conducción de tu Espíritu Santo. Y te damos gracias por escuchar nuestra oración, pues te lo pedimos en el precioso nombre de tu Hijo, Cristo Jesús. Amén. Quiero extenderle un saludo muy cordial a todos los que han venido a la reunión hoy. Y también quiero saludar a todas las personas que están viendo en diferentes partes del mundo vía satélite. Estamos muy contentos que se hayan unido con nosotros para esta reunión especial. El título de nuestro tema hoy es Un árbol y un día. Y creo que a medida que estudiemos se van a dar cuenta por qué le he puesto ese título a un tema tan importante como el que vamos a estudiar el día de hoy. Cuando examinamos el relato de la creación, hay un hecho que salta de las páginas, y es que Adán y Eva no vieron a Dios crear absolutamente nada. Cuando Dios creó todo lo que está en este mundo, Adán y Eva no estaban. Y es más, cuando Dios creó a Eva, durmió a Adán para que Adán no viera la creación de Eva. Es decir, Adán y Eva no tenían ninguna prueba absoluta de que Dios era el creador, porque no lo habían visto. Es decir, no tenían pruebas científicas ni tenían pruebas empíricas de que Dios era el creador. Tenían que creer que Dios era el creador sencillamente porque Él les dijo que era el creador. Ahora, para probar la fe de ellos en Él como creador, Dios colocó en el huerto una prueba. Es decir, como criaturas, ellos tenían que reconocer a Dios como creador y tenían que pasar la prueba. Y esa prueba fue un árbol que colocó Dios en el huerto. El propósito de ese árbol era probar la confianza de Adán y Eva en Dios como su creador. Es decir, si ellos comían, iban a estar indicando de que ellos no creían que Dios era su creador. Si ellos se abstenían de comer, entonces iban a demostrar que ellos aceptaban a Dios como su creador. Quiero que notemos lo que dice el libro de Génesis sobre ese árbol. Vamos a Génesis, el capítulo 2 y el versículo 16. Génesis, el capítulo 2 y el versículo 16. Y quiero que noten que aquí tenemos en Génesis 2:16 un mandato positivo, primero, con respecto al árbol. Dice allí en el versículo, vamos a leer el versículo 15 para el contexto. Dice, tomó pues Jehová Dios al hombre y le puso en el huerto de Edén para que lo labrara y lo guardase. Versículo 16. Y mandó Jehová Dios al hombre diciendo, de todo árbol del huerto que comerás. Fíjense que Dios primero da un mandato positivo. Dice, todos los árboles del huerto son para tu uso diario, son para tu uso común, para tu uso personal. Pero luego quiero que noten que Dios dio un mandato negativo. En el versículo 17 dice, mas del árbol de la ciencia del bien y del mal no comerás, porque el día que de él comieres, ciertamente morirás. Es decir, Dios le dijo a Adán y Eva, todos los árboles del huerto son para su uso diario. Pero hay un árbol que me he reservado para mí. Podríamos decir que todos los árboles del huerto eran comunes, pero Dios apartó un árbol especial para él que el hombre no debía usar para sí mismo. Ahora, notemos a dónde se encontraba ese árbol. Vayan conmigo a Génesis, el capítulo 3, y vamos a leer los versículos 2 y 3. Viene la serpiente a la mujer, y quiero que noten lo que dice el versículo 2 y 3. Y la mujer respondió a la serpiente, del fruto de los árboles del huerto podemos comer,
Pero del fruto del árbol, ahora escuchen bien, que está en medio del huerto, dijo Dios, no comeréis de él, ni le tocaréis

esto, dijo Dios, no comeréis de él, ni le tocaréis para que no muráis. ¿A dónde se encontraba el árbol que probaba la fe de Adán y Eva en Dios como su creador? Quedaba, según la Biblia, en medio del huerto. Ahora, yo quiero preguntar, ¿quién fue el que escogió el árbol del cual Adán y Eva no podían comer? ¿Será que Dios le dijo a Adán y Eva, miren, ustedes ven todos esos árboles en el huerto? Pues yo quiero que ustedes me dediquen uno. Escojan ustedes cuál árbol me van a dedicar y de cuál árbol no van a comer. ¿Así fue? Claro que no fue. ¿Quién escogió el árbol del cual no debían comer? Dios lo escogió. Dios dijo, este árbol aquí lo escogí yo, me lo he reservado para mí, no coman de él. Todos los demás sí, son para el uso común de ustedes, pero este árbol no. Es decir, Dios fue el que escogió el árbol, lo especificó y lo apartó. ¿Y creen ustedes que Dios estaba hablando en serio? Claro que estaba hablando en serio. ¿O es que ustedes creen que cuando Adán y Eva comieron del árbol, le podían decir a Dios, ah, no, pero Señor, es que nosotros decidimos, en vez de dedicarte este, decidimos dedicarte a aquel? ¿Podían decir eso? No. Cuando Dios dijo este, Él quería decir ¿qué? Él quería decir este exactamente. Ahora, otro dato que quiero que noten es que, según el relato de Génesis, no se nota ninguna diferencia entre este árbol y los otros árboles del huerto. Note lo que dice otra vez Génesis, el capítulo 2 y el versículo 15. Génesis 2:15, no se da ninguna impresión de que este árbol sea diferente que todos los demás árboles del huerto. Es decir, lo único que distingue a este árbol de todos los demás árboles es que Dios lo apartó. No es su apariencia externa. No es que este árbol es más grande, no es que este árbol tiene una aureola de luz que lo rodea, no es que este árbol tiene un fruto más bonito o un fruto diferente. Es decir, el árbol se parece a todos los demás árboles. Lo único que lo distingue es que ese árbol, Dios lo apartó, especificó que ese era reservado para él y que el hombre no debía comer. Noten Génesis 2 nuevamente y el versículo 15 dice: tomó pues Jehová Dios al hombre y le puso en el huerto de Edén para que lo labrara y lo guardase. Y mandó Jehová Dios al hombre diciendo, de todo árbol del huerto comerás, mas del árbol de la ciencia del bien y del mal no comerás, porque el día que de él comieres ciertamente morirás. Ninguna evidencia de que este árbol era distinto a cualquier otro árbol. Es decir, este árbol lo escogió Dios arbitrariamente, sin razón alguna. No porque era diferente de los demás árboles, sino sencillamente porque Dios quería probar la fe del hombre para ver si él iba a respetar el árbol de Dios. Ahora yo quiero preguntar, ¿cuántos de los árboles del huerto pertenecían a Dios? Todos, ¿verdad que sí? Note lo que dice el Salmo 24 y el versículo 1. El Salmo 24 y el versículo 1. Todo lo que Dios hizo en la creación era de él. Dice allí, en el Salmo 24 y el versículo 1, un versículo muy bien conocido, dice, de Jehová es la tierra y su plenitud, el mundo y los que en él habitan. ¿A quién le pertenece la tierra? A Dios. Entonces yo pregunto, ¿a quién le pertenecían todos los árboles del huerto? Le pertenecían a Dios. Pero yo quiero preguntarles, ¿había un árbol en el huerto que pertenecía en forma especial a Dios? Sí. Aunque todos los árboles de huerto eran de Dios, había un árbol que pertenecía a Dios en sentido ¿qué? Especial. Porque estaba apartado para Dios y el hombre no lo podía usar para sí mismo. Ahora, otro punto importante es que si el hombre comía del árbol, iba a estar negando a Dios como su creador. Iba a negar de que Dios es Dios. Note lo que dice Génesis, el capítulo 3 y el versículo 4 y el versículo 5. Génesis 3 y el versículo 4 y 5. Dice, entonces la serpiente dijo a la mujer,

0: moriréis. Dios les ha dicho a ustedes que van a morir si comen del árbol. No, no van a morir. E inmediatamente Eva se pregunta y dice, bueno, entonces, si no nos vamos a morir al comer del árbol, ¿por qué nos dijo Dios que sí nos íbamos a morir? Y el diablo le tiene la respuesta, versículo 5. Sino que sabe Dios que el día que comáis de él, serán abiertos vuestros ojos y seréis como Dios, sabiendo el bien y el mal. Yo pregunto, si Adán y Eva iban a ser Dios, entonces, yo les pregunto, ¿había una distinción entonces entre ellos y Dios? Claro que no, porque si ellos iban a ser Dios como Dios, entonces ya Dios no es supremo, ya Dios no es el creador, ¿y ellos son qué? Y ellos son criaturas. Es decir, que cuando el diablo le dijo a Eva, tú vas a ser Dios, en realidad el diablo le estaba diciendo, tú no tienes que respetar a Dios como tu creador, porque tú puedes ser igualito que él. Y está insinuando de que Dios en cierta ocasión comió del árbol, y cuando comió del árbol se hizo Dios. Y desde ese momento le dijo a la gente, no comas porque te vas a morir. Pero en realidad lo que Dios no quería era que el hombre llegase a ser Dios como él. Es decir, lo que el diablo quería era borrar la distinción entre la criatura y su qué, y su creador. Quería que el hombre negara a su creador. Ahora, obviamente la Biblia dice que Adán y Eva comieron del árbol de la ciencia del bien y del mal. Y según vimos en un tema anterior, en Génesis el capítulo 3 y el versículo 13, nos dice que Eva se quejó ante Dios diciéndole que la serpiente la engañó. Ahora, es muy importante repasar dos puntos claves en cuanto al engaño. En primer lugar, para que algo engañe a una persona, tiene que parecerse mucho a la verdad. Es decir, las mentiras que más engañan son aquellas que se parecen más a la verdad. En segundo lugar, el engaño o la falsificación viene después de lo genuino o de lo verdadero. ¿Me están entendiendo lo que estoy diciendo? Es decir, lo falso viene después de lo genuino en tiempo. Y para que la gente pueda aceptar lo falso como si fuera verdadero, lo falso tiene que parecerse lo más posible ¿a qué? Lo más posible a lo verdadero. Ahora yo pregunto, ¿cuál era la pena que se iba a ejecutar si Adán y Eva comían del árbol? ¿Qué es lo que había dicho Dios? En el versículo 17 Dios dijo, el día que de él comieres, ciertamente ¿qué? Ciertamente morirás. Así que hemos estudiado en cuanto al árbol de la ciencia del bien y del mal. Vamos a repasar lo que hemos estudiado porque es muy importante. En primer lugar, Adán y Eva no tenían ninguna prueba de que Dios era su creador. Tenían que aceptarlo por fe. En segundo lugar, Dios dio un mandato positivo. Pueden comer de todos los árboles del huerto, son para su uso personal. Encontramos también que Dios dijo, pero hay un árbol del cual no pueden comer. Ese me lo he reservado para mí. Ese ustedes no pueden participar de él. Encontramos que ese árbol estaba ¿a dónde? En medio del huerto, en el medio del huerto. Hemos visto que ese árbol lo escogió Dios. No era diferente que todos los demás árboles. Era muy parecido a los demás. Lo que lo distinguía era que Dios lo había apartado para sí de todos los demás árboles. Hemos notado que Dios era el dueño de todos los árboles del huerto, pero era dueño de ese árbol en forma ¿qué? En forma especial. Y hemos visto que comer del árbol iba a significar que el hombre quería hacerse Dios y ya no se quería reconocer como criatura, ni quería reconocer que Dios era su creador. Y nos hemos dado cuenta que para que algo engañe, tiene que parecerse lo más posible a la verdad y que la falsificación siempre viene después de lo genuino. Y finalmente nos dimos cuenta que la pena o la penalidad por comer del árbol iba a hacer ¿qué cosa? La muerte. Ahora yo quiero preguntarles, vamos a hablar ahora del día. Ya hemos hablado del árbol, ahora vamos a hablar del día. Yo vi a algunos de ustedes sonriendo a medida que yo iba trazando esta primera parte del tema, porque yo creo que muchos de ustedes saben para dónde vamos nosotros con esto. porque el día se parece al árbol en muchos sentidos. Ahora yo quiero preguntarles, ¿tenemos nosotros hoy alguna prueba de que Dios sea el creador? ¿Tenemos más pruebas hoy que lo que tenían Adán y Eva? ¿Sí? ¿Cuáles son? ¿Ustedes vieron la creación? ¿Ustedes vieron a Dios crear algo? No. Entonces, ¿tenemos alguna prueba nosotros hoy de que Dios fue el creador más que Adán y Eva? Claro que no. Porque nosotros no estuvimos allí. ¿Verdad que sí? Por eso dice, si van conmigo a Hebreos, el capítulo 11, Hebreos, el capítulo 11, se nos dice algo muy interesante en cuanto a la creación. Dice allí, en Hebreos 11, y el versículo 3, por la fe entendemos haber sido constituido el universo por la palabra de Dios, de modo que lo que se ve fue hecho de lo que no se veía. Pregunta, ¿todavía hoy tenemos que confiar por fe que Dios fue el creador? ¿Tenemos que aceptarlo porque Él lo dice en su palabra? Ahí dice en Hebreos 11 y el versículo 3 que sí. Ahora yo pregunto, ¿será que Dios hoy nos ha dado una prueba para ver si nosotros en realidad lo aceptamos a Él como creador? Vayan conmigo al libro de Éxodo, el capítulo 20. Éxodo, el capítulo 20, al cuarto mandamiento de la santa ley de Dios. Y vamos a empezar leyendo en el versículo 8. Éxodo 20 y el versículo 8. Dice, acuérdate del día de reposo para santificarlo. 6 días trabajarás y harás toda tu obra. Pregunta, ¿es ese un mandato positivo? Claro que sí. Dios dice, los 6 días de la semana son ¿para quién? Para ti, para tu uso personal, para que tú trabajes. 6 días son para tu uso común. Pero yo pregunto, ¿luego hay un mandato negativo? Claro que sí. Note lo que sigue diciendo allí en Éxodo, el capítulo 20, y vamos a leer de nuevo el versículo 9. Dice, 6 días trabajarás y harás toda tu obra. Mas el 7º día es reposo para Jehová tu Dios. No hagas en él obra alguna, tú, ni tu hijo, ni tu hija, ni tu siervo, ni tu criada, ni tu bestia, ni tu extranjero que está dentro de tus puertas. Pregunto, ¿es ese un mandato negativo? Claro que sí. Dios dice, 6 días son para tu uso personal, pero el 7º día yo lo he apartado. No es para usarlo tú, sino lo he reservado ¿para quién? Lo he reservado para mí. Ahora yo pregunto, ¿a dónde se encuentra el 4º mandamiento en la santa ley de Dios? Se encuentra en todo el centro de la santa ley. Es más, en hebreo, si ustedes cuentan el número de palabras antes del 4º mandamiento y el número de palabras después del 4º mandamiento, hay la misma cantidad de palabras antes y después en hebreo. Es decir, el mandamiento del sábado se encuentra en todo el centro de la santa ley de Dios. ¿A dónde se encontraba el árbol? En el medio del huerto. ¿Dios dio un mandato positivo en cuanto al árbol? Sí, todos los árboles del huerto son para tu consumo personal, pero me he reservado este. Dios dice, todos los días, los 6 días son para tu uso personal, pero me he reservado este. Y en realidad, como el árbol estaba en el centro, de la misma manera, el día sábado está en el centro mismo de la santa ley de Dios. No solamente, mis queridos amigos, tenemos nosotros que mirar el sábado como en el centro de la ley, contando el número de palabras antes y después, sino que la ley de Dios fue dada en una época cuando se escribían leyes de esa forma, como se halla en Éxodo el capítulo 20. Se han hecho excavaciones arqueológicas allá en Canaán, a donde el pueblo de Israel finalmente se estableció. Y en esas excavaciones arqueológicas han descubierto tabletas, es decir, tablas de barro inscritas con un idioma que se llama cuneiforme. enorme. Es un idioma muerto, que ya nadie lo habla, ya nadie lo escribe, pero los eruditos son capaces de descifrar lo que dice. Ahora, lo interesante es que esas tabletas que se han descubierto, y son muchas, en realidad son un pacto entre un rey grande y un rey menor. Es decir, lo que está escrito en la tabla es un convenio o un pacto entre un gran rey y un rey que es súbdito. Lo interesante es que estas tabletas están escritas por ambos lados. Es decir, lo mismo que está escrito al frente, está escrito también atrás, de nuevo. Es decir, se escribe el mismo material dos veces sobre la tableta. Y es interesante notar, si ustedes miran la parte de adelante de la tableta, van a descubrir que en todo el centro, cuando la tabla estaba suave, porque la tabla es de barro, cuando estaba suave, el que estaba haciendo el pacto tomó su sello, el sello de su reino, y lo imprimió en el barro mojado, y el sello quedó en todo el centro de la tableta. Y claro, cuando se ponía el sello en el centro de la tableta, la escritura a donde estaba el sello se borraba, porque el sello estaba donde estaba la escritura. Por esa razón es que ellos volvían a escribir el mismo documento en la parte de atrás, porque así el sello le daba autenticidad y por detrás entonces podían leer todo el pacto completo. Es decir, el sello se encontraba en el centro mismo de la tabla. Ahora, si ustedes consiguen la presentación en DVD, ustedes van a tener unas fotos de estas tablas, porque saqué en una biblioteca en Michigan fotos de varias de estas tabletas, donde van a poder ver la tableta y el sello en todo el centro de la tableta. Ahora, yo pregunto, ¿la ley de Dios es un pacto? Claro que sí. Vayan conmigo a Deuteronomio, el capítulo 4 y el versículo 13. Deuteronomio, el capítulo 4 y el versículo 13. Dice aquí, y él os anunció su pacto. Y él os anunció su pacto, el cual os mandó poner por obra. ¿Y qué era el pacto? Los 10 mandamientos. Y los que escribió en dos tablas de qué? De piedra. Pregunta. ¿Los 10 mandamientos son el pacto de Dios? Claro que sí. ¿A dónde fueron escritos los 10 mandamientos? ¿En qué? En tablas. ¿Ven que es muy parecido a la práctica antigua cuando se hacían pactos o leyes? Ahora, un hecho que mucha gente desconoce es que los 10 mandamientos estaban escritos en ambos lados de las tablas. Note lo que dice Éxodo 32 y los versículos 15 y 16. Éxodo, el capítulo 32 y el versículo 15 y 16. Dice allí, en Éxodo 32 y el versículo 15 y 16, lo siguiente. Y volvió Moisés y descendió del monte, trayendo en su mano las dos tablas del testimonio, las tablas escritas por ambos lados, de uno y otro lado estaban escritas. Y las tablas eran obra de Dios, y la escritura era escritura de Dios grabada sobre las tablas. ¿A dónde estaban escritas las tablas? Por ambos lados. ¿Las tablas eran un pacto, sí o no? Claro que sí. ¿Están empezando a captar algo muy interesante aquí? Yo pregunto, ¿a dónde esperarían ustedes entonces conseguir el sello en el pacto de Dios? Tiene que estar ¿dónde? En el centro de la tabla. ¿Y qué está en el centro de la ley de Dios? El santo sábado. Es decir, Dios usa la arqueología para iluminar las páginas de la Biblia. Porque en la arqueología se descubrieron estas tablas, las tablas son un pacto, están escritas por ambos lados, en el centro está el sello. Y saben que el sello siempre tiene tres cosas. Los sellos de esas tablas siempre tienen tres cosas. Número uno, el nombre del rey que está haciendo el pacto. Número dos, la función que desempeña, es decir, su función es rey. Y en tercer lugar, el territorio sobre el cual gobierna ese rey. Y cuando vamos al cuarto mandamiento de la ley de Dios, encontramos que es el único mandamiento de la ley de Dios que tiene esas tres cosas. En primer lugar, se da el nombre Jehová. En segundo lugar, se da el territorio sobre el cual gobierna. Dice cielo, tierra, mar y todo lo que en ellos hay. Y luego se da su oficio. El oficio de él es creador del cielo y la tierra. Es decir, que la arqueología nos demuestra que debemos buscar el sello de Dios en el centro mismo de la santa ley de Dios. Ahora yo pregunto, ¿quién escogió el día de reposo y se lo dio al hombre? Dios le dijo al hombre, mira, aquí tienes 7 días. Yo quiero que tú me dediques uno. Escoge tú cuál. ¿Así fue que hizo Dios? No. ¿Especificó Dios cuál día? ¿Cuál dijo que era? El séptimo. No dice, mira, ahí hay 7, escoge y dedícame uno. Uno de los 7. No. Él escogió el día. Él dijo, este, el séptimo, al igual que escogió el árbol, y dijo, este árbol. Yo pregunto, ¿creen ustedes que Dios habla en serio cuando dice que es el séptimo día sábado o que le podemos ofrecer a Dios cualquier día? Bueno, si le podemos ofrecer a Dios cualquier día, entonces Adán y Eva podrían haberle ofrecido a Dios cualquier árbol. Ahora, note lo que dice Génesis 2. Lo leímos ya, pero leámoslo de nuevo. Génesis, el capítulo 2. Y el versículo 2 y 3, yo creo que no hay forma más clara de expresar esto. Dice en el versículo 2, y acabó Dios en el día séptimo la obra que hizo, y reposó el día séptimo de toda la obra que hizo, y bendijo Dios al día séptimo. Me da la impresión de que Dios quiere que sepamos que es el séptimo, ¿no? Dice, y bendijo Dios al día séptimo, y lo santificó, porque en él reposó de toda la obra que había hecho en la creación. Lo santificó significa que lo separó como un día especial, como un día santo. Ahora yo pregunto, ¿el sábado se parece externamente a todos los días? ¿Cuántas horas tiene el sábado? ¿Y el lunes? ¿Y el miércoles? ¿Y el viernes? ¿Todos tienen 24 horas? Claro que sí. Entonces el sábado es igualito que los demás días porque tiene la misma cantidad de horas. Yo pregunto, ¿el sol se levanta y se oculta el sábado como todos los demás días? Claro que sí. ¿Usted se levanta y se acuesta el sábado como todos los demás días? Claro que sí. ¿El sábado es un número en el calendario como cualquier otro día? Claro que sí. Entonces, ¿el sábado es igualito a todos los demás días? Sí y no. Yo pregunto, ¿el árbol de la ciencia del bien y el mal se parecía a todos los demás árboles? Claro que sí. ¿Qué era lo que lo distinguía? El hecho de que Dios lo apartó. El sábado se parece a todos los demás días. ¿Pero qué lo distingue de los demás días? El hecho de que Dios, ¿qué? De que Dios lo apartó como un día especial, como un día santo. Ahora yo pregunto, ¿cuántos de los días son de Dios? Porque ustedes escuchan gente que dice, ¡ah, yo creo que todos los días son de Dios! ¿Han oído eso alguna vez? Y ¿sabe que lo que yo le digo, aleluya, amén? Todos los días son de Dios, pero no todos los días son santos. Todos los días son de Dios porque Dios los hizo. Pero hay un día que Dios apartó como especialmente santo. Al igual que todos los árboles del huerto se parecían, y Dios apartó uno de los demás, de la misma manera, todos los días se parecen, pero Dios apartó un día como especial. Es decir, todos los días son de Dios, pero solo uno de los días es santo. Al igual que todo el dinero es de Dios, pero el diezmo es santo. Todos los edificios son de Dios, pero el templo es santo. Es decir, todo lo que hay en el mundo fue hecho por Dios, pertenece a Dios. Pero hay un día especial que él apartó. Ahora yo pregunto, ¿cuál es el propósito del sábado? ¿Recuerdan que el propósito del árbol era probar la fe de Adán y Eva para ver si ellos aceptaban a Dios como el único verdadero Dios y el creador de ellos? Ahora vamos a ver si el sábado es lo mismo. Vayan conmigo otra vez a Éxodo el capítulo 20 y vamos a leer el versículo 11, la conclusión del mandamiento del sábado. Da la razón por la cual Dios nos mandó a guardar el sábado. Dice allí en el versículo 11, porque en seis días hizo Jehová los cielos y la tierra, el mar y todas las cosas que en ellos hay, y reposó en el séptimo día. Por tanto, Jehová bendijo el día de reposo y lo santificó. ¿Por qué es que Dios mandó que guardáramos el sábado? Para que nosotros reconozcamos que Él es el creador del cielo, la tierra y todas las cosas que en ellos hay, y que nosotros somos sus criaturas, que Él es el gran Dios y que nosotros somos su creación. Yo pregunto, ¿era ese el mismo propósito del árbol de la ciencia del bien y del mal al comienzo? Claro que sí. Es decir, al comienzo Dios probó a Adán y Eva con un árbol. Luego, después en la historia, Dios prueba a la raza humana con un ¿qué? Con un día, para ver si le obedecemos. Yo pregunto, cuando Adán y Eva comieron del árbol y desobedecieron a Dios, ¿tomó bien en serio Dios ese asunto? Claro que sí. Cuando nosotros tomamos el sábado y lo usamos para nosotros, en vez de guardarlo para Dios, ¿ustedes creen que Dios acepta eso y que no le importa? Claro que le importa. Le importa tanto que usemos el día que pertenece a Él como usar el árbol que al principio le pertenecía a Él también. El sábado distingue al creador de sus criaturas. El sábado identifica al verdadero Dios creador. Note lo que dice en el libro de Ezequiel, el capítulo 20 y el versículo 20. Ezequiel, el capítulo 20 y el versículo 20. Aquí se nos está hablando en cuanto al día de reposo y su propósito. Dice aquí, y santificad mis días de reposo, y sean por señal entre mí y vosotros. ¿Y con qué fin? Para que sepáis que yo soy ¿qué? Para que sepáis que yo soy Jehová vuestro Dios. ¿Cuál es el propósito del sábado? Distinguir entre el Creador y sus criaturas, y para que sus criaturas lo reconozcan a Él como el único Dios verdadero. Ustedes recuerdan que estudiamos un tema anteriormente donde hablamos de la rebelión de Lucifer. ¿Se recuerdan que leímos de Isaías el capítulo 14 y el versículo 14? Tal vez sería buena idea regresar allá otra vez y leer en cuanto a la rebelión de Lucifer. ¿Se recuerdan que Lucifer dijo, ascenderé a las alturas, junto al solio de Dios ensalzaré mi trono, y yo me sentaré a los lados del norte y seré semejante a quién? Y seré semejante al Altísimo. Es decir, Satanás no quería ser criatura, él quería ocupar el lugar de quién, el lugar de Dios. Entonces yo pregunto, ¿ustedes creen que el diablo va a querer que conservemos el sábado? No, porque ¿qué hace el sábado? El sábado identifica al verdadero Dios ¿qué? Al verdadero Dios creador. Por lo tanto, ¿ustedes creen que el diablo va a odiar el sábado? Claro que sí. Porque cuando la gente guarda el sábado, le están rindiendo homenaje ¿a quién? Al único Dios verdadero, a su Dios creador. Y el diablo quiere es que la gente le rinda homenaje ¿a quién? A Él. Así que él no puede quedarse con el sábado. Él tiene que buscar una forma de cambiar el día, de hacer un día de reposo él, para que al guardar la gente el día de reposo de él, le esté rindiendo homenaje a él en vez de rendirle homenaje a Dios. ¿Están entendiendo lo que estoy diciendo? O ustedes recuerdan que hablamos de la falsificación, ¿verdad? Yo pregunto, ¿el sábado es un día de reposo? Sí. ¿Y los cristianos dicen que el domingo también? Claro que sí. Ahora yo pregunto, ¿cuál de los dos es el genuino día de reposo? Porque ustedes ven y se ven igualitos. ¿Verdad que sí? La pregunta clave es, ¿cuál de los dos es el verdadero? La respuesta es muy sencilla. Usted tiene que buscar cuál fue el genuino primero, porque la falsificación viene después. Yo pregunto, ¿cuál fue el día genuino de reposo que hizo Dios al mismo comienzo? El sábado. Lo dice en Génesis. ¿Creen ustedes que más adelante en la historia Satanás va a implementar una falsificación? Claro que sí. Y yo pregunto, ¿cuál debe ser el día falso de reposo? Tiene que ser el domingo. Porque el domingo viene después. Y se parece mucho al sábado. La gente va a la iglesia, la gente profesa rendirle homenaje a Dios. Es un día de 24 horas. Parecen honrar a Cristo porque resucitó ese día. Es decir, parece ser un día muy religioso. Pero en realidad, el día genuino lo hizo Dios primero, desde el mismo momento de la creación. Ahora, hemos estudiado un tema donde hablamos sobre la iglesia romana que pensó que podía cambiar el día de reposo de Dios. ¿Saben ustedes por qué la iglesia romana pensó que era necesario cambiar el día de reposo? Escuchen bien, les voy a mencionar algo muy importante ahora. Leímos varias citas a donde los obispos de Roma, los papas, a través de los 1260 años, profesaban que ellos eran Dios en la tierra. ¿Ustedes recuerdan esas citas que leímos? Que decían los obispos de Roma, los papas decían que nosotros ocupamos el lugar de Dios en la tierra. Ahora yo pregunto, ¿podrían ellos conservar el sábado y la gente creer lo que estaban diciendo? No. Porque al guardar el sábado decía que... el sábado dice que hay un solo Dios verdadero, el que está en el cielo. Entonces, ¿cómo es que tú dices que eres Dios y que hay que guardar el sábado? Porque el sábado me demuestra que hay uno solo verdadero, que es el que está allá. Así que para hacerse pasar por Dios, no podía quedarse con la señal del Dios verdadero. Tenía que implementar una falsificación, una falsa señal, que fuera señal de él, en vez de apuntar al Creador, al Dios verdadero. Y por lo tanto, dice en Daniel 7:25, que el cuerno pequeño pensó que podía cambiar inclusive qué cosa. Podía cambiar la santa ley de Dios. Mis queridos amigos, este no es un asunto de días. Tenemos que entender eso. Algunos dicen, usted cree que el sábado es mejor que el domingo. Y yo les digo, sí, pero no porque un día sea superior a otro en sí mismo, sino porque Dios apartó el sábado como día de reposo y no apartó el domingo como un día santo. En ninguna parte de la Biblia va usted a encontrar eso. Es decir, cuando yo guardo el sábado, yo estoy reconociendo la autoridad del que hizo el sábado. Cuando yo estoy guardando el domingo como día de reposo, yo estoy aceptando la autoridad del que hizo el domingo como día de reposo. Y escuchen bien, la observancia del domingo, y muchos posiblemente hacen esto ignorantemente, la observancia del domingo es idolatría. Y usted dice, pastor, ¿cómo dice usted eso? Entonces hay mucha gente que está practicando idolatría sin saberlo. La respuesta es que sí. Por eso Dios los manda a salir de Babilonia. Déjeme explicar lo que quiero decir. Yo les pregunto, ¿quién hizo el sol? Dios, ¿verdad que sí? ¿Lo hizo con fines religiosos para la adoración? No. Es un objeto secular para dar luz, ¿sí o no? No tiene propósitos religiosos. ¿Qué pasa si usted convierte el sol en algo para ser adorado? ¿Cómo llamamos eso? Idolatría. Ahora yo pregunto, ¿quién hizo el primer día de la semana? Dios. ¿Lo hizo para la adoración? ¿Lo hizo para fines religiosos? No. Entonces, ¿qué pasa si usted lo convierte en un día santo con fines religiosos? Eso es idolatría. No importa que usted use un objeto, el sol, que Dios no creó para fines religiosos, o un día que Dios no creó para fines religiosos. No interesa que sea un día o que sea un objeto. Igual, cualquier cosa que el hombre pone con fines religiosos para la adoración, que Dios no creó para la adoración, ¿es qué cosa? Es idolatría. Y yo quiero leerles una cita muy interesante aquí que demuestra cómo la Iglesia Católica ve este asunto de la observancia del día de reposo. Esta cita viene de del que fue presidente de la Universidad Redentorista de América por muchos años. Y fíjense lo que dice. Fue la Santa Iglesia Católica la que cambió el reposo del séptimo día sábado al domingo, primer día de la semana. Leo de nuevo. Fue la Santa Iglesia Católica la que cambió el reposo del séptimo día sábado al domingo, primer día de la semana. Y no solo ha mandado a todos a que guarden el domingo, sino que ha mandado a todos, bajo pena de anatema, que trabajen el séptimo día. Los protestantes profesan reverenciar grandemente la Biblia, y no obstante, por el acto solemne de guardar el domingo, están reconociendo el poder de la Iglesia Católica. Porque la Iglesia Católica fue la que creó el día. Sigue diciendo, la Biblia dice, acuérdate del día sábado para santificarlo. Pero la Iglesia Católica dice, no, santifica el primer día de la semana. Y he aquí que todo el mundo civilizado, ahora escuchen esto, todo el mundo civilizado se inclina en humilde obediencia al mandato de la Santa Iglesia Católica. Esa expresión está interesante. Se inclina en humilde obediencia al mandato de la Santa Iglesia Católica. Es decir, que cuando nosotros guardamos el día que fue creado por la Iglesia Romana como día santo, le estamos rindiendo homenaje al que creó ese día. Es asunto de autoridad. El día demuestra qué autoridad aceptamos. Cuando yo guardo el sábado, el día que Dios apartó y santificó, entonces yo estoy aceptando la autoridad o el individuo que hizo ese día como día de reposo. No es cuestión de días, sino qué autoridad acepto. Y la Biblia enseña que en los últimos días, mis queridos amigos, esta va a ser la gran prueba de la raza humana. La gran prueba va a ser si guardamos el sábado, día santo de Dios, aceptando su autoridad, o si guardamos el domingo, día creado por la bestia o por el cuerno pequeño, aceptando su autoridad. Es decir, al final de la historia, Dios nos va a probar con un día como originalmente probó Adán y Eva con un árbol. Ahora, permítame contarles algún par de historias bíblicas sobre este punto. ¿Les está quedando claro este punto? Ahora, escuchen bien. Hay una historia en la Biblia muy interesante, la historia de Nadab y Abiú. Eran hijos de Aarón, el sumo sacerdote. Dios había llovido fuego del cielo sobre el altar. Ustedes pueden leer esta historia en Levítico, el capítulo 10. Solamente se las voy a contar. Dios había llovido sobre el altar fuego. Y le había dicho a los sacerdotes, cuando ustedes entren al santuario o al templo con fuego, asegúrense de que lleven fuego de ese altar. Porque ese fuego santo, ese lo lloví yo del cielo, ese fuego santo. No me lleven otro fuego. No me lleven el fuego con que cocina. No me lleven cualquier otro fuego. No me prendan un fósforo, aunque probablemente no había fósforos en ese tiempo. No vayan con una vela. Porque el fuego que yo vi hoy es santo. Presénteme fuego santo. Pero la Biblia dice que Nadab y Abiú, los hijos de Aarón, bebieron mucho vino. Lo encuentran ahí en Levítico 10. Y por lo tanto dice ahí que no pudieron distinguir entre lo santo y lo común. Y por lo tanto dice que fueron y buscaron fuego extraño. Eso significa que buscaron fuego común y corriente. El fuego de todos los días. Es decir, como todos los árboles del huerto eran para consumo general. Como todos los 6 días de trabajo son para uso personal. El árbol era santo. El día era santo. Y el fuego era santo. Porque Dios lo había apartado. Así que bajo la influencia del vino, dice que ellos metieron en el santuario fuego extraño. Le presentaron a Dios fuego común, como si fuera santo. Y claro, Dios dijo, oh muchachos, ustedes sí son buena gente, a mí no me importa en realidad qué fuego me ofrezcan, con tal que tengan sinceridad de corazón, yo les recibo fuego, porque fuego es fuego. ¿Así fue? ¿Oh no? Dios se ofendió. Dice allí que salió fuego de la presencia de Dios y consumió a Nadab y a Abiú en el acto. ¿Por qué? Porque tomaron fuego común y se lo presentaron a Dios como si fuera, ¿qué? Santo. ¿Cómo creen ustedes que se siente Dios cuando nosotros tomamos un día común de trabajo, como es el domingo, el primer día de la semana, porque Dios dijo, 6 días trabajarás, el séptimo es santo? ¿Cómo creen ustedes que Dios se siente cuando yo tomo el primer día de la semana, que es día de trabajo, según Dios, es un día común, no es un día santo, y que yo se lo presento a Dios como si fuera santo. ¿Es el mismo principio? Claro que sí. ¿O es que ustedes creen que Dios ha cambiado? Antes a Dios le importaba y ahora no. Dice, antes a mí me importaba mucho que me ofrecieran lo que yo he dicho, los santos. Pero hoy en día a mí ya no me interesa eso. Oh, Dios sí le interesa. Mire, si Dios acepta un día común de trabajo como santo, cuando no ha sido santificado, entonces Dios va a tener que pedirle perdón a Nadab y Abiú. Porque eso es precisamente lo que hicieron ellos. Hay otra historia en la Biblia donde se nos dice que Belsasar, y esto se encuentra en Daniel, el capítulo 5, el rey Belsasar, rey de Babilonia, quien sabía toda la historia de Babilonia, cómo Dios había obrado en la vida de Nabucodonosor, su abuelo, cómo Nabucodonosor se había vuelto loco por 7 años. Dios lo volvió vegetariano porque le tocó salir a comer hierba como un animal. Y él sabía que era por la soberbia de Nabucodonosor. Y ahora dice, ahí en Daniel 5, los primeros versículos del capítulo, que Belsasar y los que invitó al banquete empezaron a beber vino. Y después de beber vino, se entorpeció su mente. Y dice que Belsasar mandó a traer los vasos sagrados que se usaban en el templo de Jerusalén, que Nabucodonosor había traído de Jerusalén cuando había traído cautivo a Daniel y a sus compañeros. Y dice que mandó a traer esos vasos que eran santos para usarlos en el banquete para echarles vino común y corriente. Es decir, no usarlos con fines santos, sino usarlos con fines comunes. ¿A Dios le importó? Oye, le importó bastante. Porque cuando pasó eso, dice que apareció un dedo en la pared, escribiendo, que decía, tu reino ha sido pesado en balanza y ha sido hallado falto. Tu reino va a ser entregado a los medos y a los persas. Porque bajo la influencia del vino, le ofreció en el banquete los vasos santos y los trató como si fueran comunes. Ahora, ¿por qué traigo a colación esta historia? Sencillamente porque Dios no acepta que nosotros le ofrezcamos un día común, como el domingo, como si fuera santo. Y Dios tampoco acepta que nosotros tomemos su día santo y lo tratemos de una forma común. Es decir, estas dos historias ilustran los dos lados de la moneda. Tomar el domingo y ofrecérselo a Dios como si fuera santo. Y tomar el sábado y tratarlo como si fuera un día ¿qué? El día santo y tratarlo como si fuera un día común. Es decir, Dios no acepta en ningún sentido de la palabra que nosotros tomemos lo que es santo y lo tratemos de una forma común. Y lo común y lo tratemos como si fuera santo. Y saben ustedes que en Ezequiel 44 dice claramente que la responsabilidad de los sacerdotes era enseñarle al pueblo a distinguir entre lo santo y lo común. Es decir, este asunto pesa sobre los pastores, sobre los ministros, porque ellos son los responsables de enseñar y adiestrar a su pueblo a distinguir entre lo santo y lo común. Lamentablemente, muchos ministros hoy en día están diciendo a la gente, ah, Dios no le importa el día, todos los días son de Dios, y si le ofreces el domingo en honor a la resurrección, Él acepta eso. Y la gente, en vez de estudiar la Biblia por sí mismos, lo que hacen es recibir y aceptar lo que se les enseña. Es decir, están borrachos con el vino de Babilonia. ¿Saben ustedes que Apocalipsis, el capítulo 18 y también el capítulo 14, dice que en los últimos días va a haber una ramera que se llama Babilonia, que es la falsa religión, que le va a dar el vino de su fornicación a las muchedumbres y a los reyes de la tierra? Ya no es vino de una botella, sino que representa falsas enseñanzas o falsas doctrinas que van a entorpecer el pensamiento de la gente y no va a permitir que ellos distingan entre un día santo y un día común. Mis queridos amigos y hermanos, el libro de Apocalipsis, cuando habla del sello de Dios, está hablando del sábado. Lo hemos visto, porque el sello se encontraba en el centro de la tabla. Ahora, si el sello de Dios es un día de reposo, el genuino, el sábado, yo pregunto entonces, ¿qué debe ser la marca de la bestia? Debe ser un día contrario. Debe ser el cambio en la ley que hizo el cuerno pequeño. Permítame leerles un par de citas aquí de la misma Iglesia Católica sobre la marca de autoridad de su iglesia. Esta cita es de C.F. Thomas, quien fue canciller por muchos años del cardenal Jaime Gibbons, que fue cardenal de la ciudad, en la ciudad de Baltimore. Dijo esto: claro que la Iglesia Católica afirma que el cambio fue acto suyo. Y este acto constituye una marca de su poder eclesiástico y su autoridad en asuntos religiosos. ¿El cambio de día es una qué? Es una marca, según dice él. En una revista que se llama The Catholic Record, septiembre 1, 1923, dice esto, el autor católico: el domingo es nuestra marca de autoridad. Es el uso de la palabra marca. Es la marca de nuestra autoridad. La iglesia está por encima de la Biblia. Y este cambio de la observancia del sábado es una prueba de tal hecho. El libro de Apocalipsis, mis queridos amigos y hermanos, nos demuestra que la gran crisis final va a ser con respecto a la adoración y los mandamientos de Dios. Por ejemplo, Apocalipsis 14, 12, la conclusión del mensaje del tercer ángel, dice: aquí está la paciencia de los santos, aquí están los que guardan los mandamientos de Dios y la fe de Jesús. E inmediatamente antes de ese versículo, advierte de no adorar a la bestia ni a su imagen. Es decir, los que adoran a la bestia y su imagen son contrarios a los que guardan los mandamientos de Dios y tienen la fe de Jesús. Apocalipsis 12, 17, dice: entonces el dragón se airó contra la mujer y se fue a hacer guerra contra el remanente de la simiente de ella, contra aquellos que guardan los mandamientos de Dios y tienen el testimonio de Jesucristo. El mensaje del primer ángel de Apocalipsis 14, 6 y 7 es claro. Apocalipsis 14 y el versículo 6 y 7, estos son los últimos mensajes de Dios al mundo. Fíjense lo que dice allí: y vi volar por el medio del cielo a otro ángel que tenía el evangelio eterno para predicarlo a los moradores de la tierra, a toda nación, tribu, lengua y pueblo, diciendo a gran voz: temed a Dios y dadle gloria, porque la hora de su juicio ha llegado. Y ahora escuchen: y adorad a aquel que hizo el cielo y la tierra, el mar y las fuentes de las aguas. ¿Qué nos dice Dios en el último mensaje al mundo? Que hay que adorar ¿a quién? Al Creador. Y fíjense que esto es una cita que viene del cuarto mandamiento de Éxodo 20 que leímos. Y la razón por la cual Dios dice esto es porque en los últimos días la gente no va a estar adorando al Creador en su santo día. Usted no puede hablar de adorar al Creador sin hablar del sábado, porque el sábado es la señal del Creador. ¿Cómo puede usted decir yo estoy honrando al Creador porque guardo el domingo? El domingo no es la señal del Creador, el sábado es la señal del Creador. La Biblia dice que la gran prueba final va a ser con respecto al sello de Dios y la marca de la bestia, los mandamientos de Dios y los mandamientos de los hombres. El cambio en la ley de Dios por el cuerno pequeño y la ley de Dios como se haya escrita en la santa palabra del Señor. Ahora, alguna persona podría decir: bueno, Pastor Bor, esto ha sido un tema bastante fuerte, directo. Es verdad. Yo quiero que ustedes no piensen que es que Dios nos impone el sábado y dice, tienes que guardar el sábado. El punto clave es que si nosotros amamos a Dios, vamos a aceptar su autoridad. Y vamos a hacer lo que Él dice. Si Dios dice sábado, vamos a guardar el sábado. Si Dios dice, ofrece este fuego santo, vamos a ofrecer este fuego santo. Si Dios dice, devuelve el diezmo que es santo, voy a... devolver el diezmo, que es santo. No porque estoy obligado o porque le tengo miedo o porque me va a castigar si no lo hago, sino sencillamente porque amo a Dios y cuando le amo estoy dispuesto de aceptar su autoridad y hacer lo que Él diga. Es decir, obedecer a Dios en los últimos días es cuestión de amor. Sencillamente reconocerlo como nuestro Padre y hacer lo que Él dice, aunque se desplomen los cielos. Aun cuando venga la prueba, se imponga la marca de la bestia y no se pueda comprar ni vender, y se dé un decreto de muerte contra aquellos que tengan el sello de Dios y rehúsen la marca de la bestia, el pueblo de Dios va a decir, yo no me doblego, prefiero no comprar ni vender, prefiero morir, no por el sábado, sino porque el sábado es señal de que yo acepto la autoridad del Creador de los cielos y de la tierra. Ojalá nosotros estemos dispuestos de escuchar a Dios y de aceptar su autoridad.
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Bienvenido, bienvenido una vez más a Una Mejor Manera de Vivir. Hoy hablaremos acerca de cómo confesar a Jesús y la importancia que eso tiene en nuestras vidas. Leo de la Palabra de Dios. Os digo que todo aquel que me confesare delante de los hombres, también el Hijo del Hombre le confesará delante de los ángeles de Dios. Mas el que me negare delante de los hombres, será negado delante de los ángeles de Dios. Durante la Reforma del siglo XVI, un hombre que se llamaba Martin Basil, o Basil, aceptó la fe reformada. Comenzaron a circular rumores en el sentido de que se había hecho protestante y pronto fue detenido y arrojado en prisión. Pero después de un tiempo se lo dejó ir en libertad porque no había suficientes evidencias contra él. Unos 100 años más tarde, otro preso fue encarcelado en la misma celda donde había estado previamente Basil. Y cierto día descubrió una piedra suelta en su celda y la sacó. Detrás de ella encontró un trozo amarillento de papel en el cual estaba escrita la siguiente confesión de Martin Basil: Oh misericordioso Cristo, sé que solo podré ser salvo por los méritos de tu sangre. Santo Jesús, acepto tus sufrimientos en mi favor. Te amo. Amigos, vivimos en una época cuando, hablando en términos generales, la gente no va a la cárcel por sus creencias religiosas. Pero los fieles cristianos estamos convencidos de que, en un futuro no distante, el pueblo de Dios será perseguido por su fe y muchos perderán la libertad y hasta la vida. Y al hablar acerca de ese tiempo, Juan, en el Apocalipsis, nos dice, en Apocalipsis 12, que no es otra cosa sino el mensaje de Jesús para la última generación. Allí nos menciona y dice: Entonces el dragón se llenó de ira contra la mujer, está hablando de nuestra generación, y se fue a hacer guerra contra el resto de la ascendencia de ella, los que guardan los mandamientos de Dios y tienen el testimonio de Jesucristo. Y al comentar este asunto, mi escritora favorita dice: Conforme vaya acercándose la tempestad, muchos que profesaron creer en el mensaje del tercer ángel, pero que no fueron santificados por la obediencia a la verdad, abandonarán su fe e irán a engrosar las filas de la oposición. Uniéndose con el mundo y participando de su espíritu, llegarán a ver las cosas casi bajo el mismo aspecto. Así que cuando llegue la hora de la prueba, estarán preparados para situarse del lado más fácil y de mayor popularidad. Hombres de talento y de elocuencia, que se gozaron un día en la verdad, emplearán sus facultades para seducir y descarriar almas. Se convertirán en los enemigos más encamisados y enconados, yo diría, de sus hermanos de antaño. Cuando los observadores del sábado sean llevados ante los tribunales para responder por su fe, estos apóstatas serán los agentes más activos de Satanás para calumniarlos y acusarlos y para incitar a los magistrados contra ellos por medio de falsos informes e insinuaciones. ¿Quieres saber más? Lea el libro El Conflicto de los Siglos. Allí está. Por eso, amigos, permanecer fieles a Cristo y confesarlo, cueste lo que cueste, es la mejor alternativa, porque sabemos que las cosas han de terminar bien. La verdad y Jesús triunfarán. Por eso tener esto presente y vivirlo es siempre una mejor manera de vivir.

0: La fidelidad es consecuencia de una relación entre dos personas libres, seguras de sí mismas y con la voluntad necesaria para permanecer cerca el uno del otro. Una persona fiel es alguien que corresponde a la confianza que le ha sido entregada y a las normas que aceptó como suyas. Por lo tanto, ser fiel es decidir honrar a la persona que digo amar y cumplir el compromiso que asumí delante de Dios. La fidelidad se protege al cuidar nuestras emociones y pensamientos, ya que es allí donde nace y también donde se pierde. Por eso, es necesario poner mucha atención a nuestros pensamientos y reacciones emocionales. Si está experimentando atracción por alguien más que no es su cónyuge, deténgase antes de que sea demasiado tarde. Le habla Sixto Porras de Enfoque a la Familia.
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Tú no respondes a la confianza que le ha sido entregada y a las normas que aceptó como suyas. Por lo tanto, ser fiel es decidir honrar a la persona que digo amar y cumplir el compromiso que asumí delante de Dios. La fidelidad se protege al cuidar nuestras emociones y pensamientos, ya que es allí donde nace y también donde se pierde. Por eso, es necesario poner mucha atención

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Ahora somos hijos de Dios. Y aún no se ha manifestado lo que hemos de ser. Aún no. Pero sabemos que cuando Él se manifieste en gloria, lo veremos tal como es Él. Porque lo veremos en toda su gloria, en toda su justicia, Jesucristo.

0: En nuestra sociedad, el valor humano se le otorga a quienes reúnen ciertas características y se excluye a quienes no las tienen. Pareciera que a nadie se le aprecia por lo que es. La aceptación social es para las personas consideradas hermosas, las muy inteligentes, los deportistas destacados o quienes tienen muchas posesiones materiales. Es así como niños y adolescentes disminuyen su aprecio personal cuando se evalúan usando estos estándares. Si nosotros los padres no trabajamos en fortalecer a nuestros hijos, el resultado será un sentimiento de inferioridad. Aprovechemos cada oportunidad para aceptarlos como son y afirmar sus virtudes. Ellos son importantes independientemente a lo que hayan logrado y valen por ser una extraordinaria creación de Dios. 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

0: La Segunda Guerra Mundial terminó luego de las dos bombas nucleares de Hiroshima y Nagasaki. Sin embargo, para un soldado, increíblemente, la guerra no terminó sino casi 30 años después. Soy Santiago Paván, esto es Una Luz en el Camino, y si querés saber cómo sigue esta historia, acompáñame al tema de hoy. La llamativa historia de Yoichi Yokoi comenzó en 1941 cuando el ejército imperial japonés lo reclutó como soldado para el servicio activo. Al poco tiempo ya lo habían asignado como sargento para combatir contra la marina estadounidense en el territorio de Guam. Su objetivo era defender a toda costa ese territorio que pertenecía al imperio japonés. Por desgracia para los orientales, los norteamericanos ganaron y arrasaron con todo. Pero el ejército japonés tenía un código de honor difícil de romper. El emperador no quería que sus soldados se rindan, y para no manchar su honor, varios soldados huyeron a la selva cuando vieron que la batalla estaba perdida. De esta manera, el sargento japonés vivió durante 27 años en la selva. Él mismo confesó haber visto un folleto que decía que la Segunda Guerra Mundial había terminado, pero pensó que era una falsa noticia estadounidense para que se entregara. El 24 de enero de 1972, unos cazadores lo encontraron. Tenía 57 años y estaba debilitado tanto física como emocionalmente. Comenzó a pedir piedad pensando que eran soldados enemigos y hasta pidió que lo maten para no manchar su honor, creyendo que ya lo habían capturado. Pero lo que él no sabía era que lo estaban rescatando. Esta historia muestra la manera en que solemos reaccionar ante el miedo. Huimos tratando de escondernos de la realidad. Esta es una historia muy similar a la que vivió el profeta Elías. Primero de Reyes, capítulo 19, relata que después de haber visto el poder de Dios, hubo alguien que lo hizo dudar y se escapó a una cueva deseando la muerte. ¿De qué te estás escapando? ¿Hay algo que venís arrastrando hace años sin poder solucionar? Puede ser un recuerdo que no lográs sanar, una relación que no podés superar, o puede ser que te estés escapando de tener un encuentro personal con Dios. Si este es tu caso, la respuesta está en la misma historia de Elías. Aunque estaba escondido, sumergido en la duda y en la depresión, Dios nunca lo dejó solo, y se hizo presente por medio de un susurro en el oído de Elías. Hoy, Dios también te susurra al oído y te dice: no tengas miedo, yo nunca te voy a abandonar. 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

0: Nuestra sociedad exalta lo material por encima del valor personal y ha motivado a las personas a adquirir deudas financieras para alcanzar la felicidad. En algunas familias, el problema económico está relacionado con la falta de agradecimiento con lo que se tiene. El contentamiento es una elección que cada uno de nosotros debe tomar. La felicidad se alcanza al entender y aceptar que la alegría se encuentra al relacionarnos saludablemente con nuestros seres queridos y no al comprar más cosas. Es más saludable apreciar lo que poseemos en lugar de estar deseando lo que no tenemos. Debemos comprender que la felicidad implica una decisión en la que se reemplaza la actitud del yo quiero por la de estoy agradecido. Le habla Sixto Porras de Enfoque a la Familia.
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0: Bienvenido, bienvenido una vez más a una mejor manera de vivir. Leo de la palabra de Dios. Sean vuestras costumbres sin avaricia, contentos con lo que tenéis ahora, porque Él dijo, no te desampararé, ni te dejaré. En una antigua parábola japonesa, había un picapedrero llamado Hashmu. Era pobre y a menudo se quejaba de su cansadora tarea. Un día, cuando estaba cortando una piedra, vio pasar al rey montando un hermoso caballo. ¡Qué maravilloso! Si yo pudiera ser el rey, pensó Hashmu. Y mientras conservaba este pensamiento, oyó una voz que le dijo, tú serás el rey. Y de inmediato se transformó en el rey de su país. Pasado cierto tiempo, Hashmu se dio cuenta de que la función real también tenía sus sinsabores y aspiró a ser el astro rey que todo lo dominaba y se convirtió en el sol. Pero cuando las nubes le impidieron brillar sobre la tierra, pidió ser una nube. Y convertido en nube, regó magníficamente los campos de lluvia. El agua que produjo arrastró todo, con excepción de una gran roca que había en medio del río. Así que buscando siempre lo más poderoso, Hashmu esta vez dijo, quiero ser una roca. Y cuando ya transformado en roca, un escultor comenzó a tallarlo con el martillo y el buril, y decidió que quería ser simplemente un hombre. Entonces su voz interior le dijo, Hashmu, sé tú mismo. Así que volvió a tomar sus herramientas y reanudó con contento su trabajo de picapedrero. Esta es solamente una parábola. Y como el hombre de esta parábola, ¿cuántos en la vida quieren ser como el prójimo, insatisfecho con lo que son o con lo que poseen? En lugar de cultivar sus condiciones personales, viven deseando virtudes ajenas y se dicen a sí mismos, si yo pudiera ser como fulano, si yo pudiera tener su dinero, su buena memoria, o el trabajo como el suyo, o la salud que él tiene, entonces sería un hombre, una mujer feliz. Pero los tales olvidan que esa persona a la cual admiran ha llegado a lo que es porque desarrolló sus propias capacidades y que ellos mismos podrían llegar a ser a la altura del éxito semejante si orientaran sus esfuerzos para destacarse dentro de su actividad. Querer ser como el prójimo, tan solo para poseer su prestigio o felicidad, es como ignorar los talentos propios y dejarlos sin desarrollar. Nadie triunfa por admirar a quien considere superior. La virtud está en ser uno mismo, en aceptarse a uno mismo y en triunfar con lo que se es. Bueno, todos llevamos dentro de nuestra alma condiciones que, bien aprovechadas, pueden asegurarnos el éxito y el bienestar. Por eso la pregunta es, ¿cómo quién debo ser? De paso, esa no es la pregunta correcta. Así que debería refrasear y decir, la pregunta no es ¿cómo quién debo ser?, sino ¿cómo puedo llegar a ser mañana con lo que soy yo mismo hoy en este día? Dios nos ha dado a cada uno suficientes recursos para que gocemos auténticamente de la vida, sin necesidad de codiciar los méritos ajenos. Así que sé tú mismo en este día y crea ese hábito, por favor. Es un hábito saludable. Mientras tanto, Dios te bendiga y recuerda que en el viaje de la vida, las cosas han de terminar bien si tienes a la Biblia como tu GPS y a Jesús como tu guía, porque esa es una mejor manera de vivir.
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1: Hola, le habla Sixto Porras de Enfoque a la Familia, donde ayudamos a las familias a mejorar a través de capacitación y educación en línea. Hoy continuaremos hablando sobre una historia que le va a inspirar a salir adelante y sanar las heridas producto de la violencia doméstica. Nuestro invitado está con nosotros desde Puerto Rico. Su nombre es Luis Roy, pastor de la Iglesia Casa del Padre en Puerto Rico y autor del libro Corazones Maltratados. Él es esposo y padre de dos preciosas hijas. Luis, en el programa anterior nos explicabas que sí se puede tener un matrimonio saludable después de haber vivido la agresión o el caos en casa. Ahora me gustaría que puedas ayudar a quienes nos escuchan en diferentes escenarios. Vamos a comenzar con los más jóvenes. ¿Qué le dirías a los jóvenes que piensan casarse y que han comenzado a ver algunas situaciones de violencia en su relación o que la vivieron en su hogar de origen? ¿Y cuáles son algunas de las alertas rojas entonces que ellos deben de advertir para no caer en una relación agresiva?
2: Las señales que podemos notar en cualquier parte del mundo son las mismas: celos enfermizos, manipulación, control, ese sentido de posesión, quiénes son tus amigos, no te pongas tal cosa, a que te llamo 20 veces al día. Si eso es así desde el noviazgo, el aro puesto en el dedo no lo va a cambiar, no lo va a cambiar. Yo pensaba eso también. Nunca la agresión va a nacer de un golpe fuerte instantáneo. Va escalando. Y el hombre sabe cómo medir eso. Un hombre que esté enfermo y que no sepa dominarse, si yo la pellizqué hoy, mañana la empujo. Si mañana la empujo, le levanto la mano. Si le levanto la mano, luego viene el golpe en la cara. Porque yo voy midiendo a ver hasta dónde tú llegas. Y si tú estás permitiendo que esto suceda, es que yo entiendo que tú me amas y que no importa que tú estés conmigo. Entonces tenemos que tener cuidado de esas señales de noviazgo. El noviazgo es vital e importante.
1: Es fundamental, como lo ha dicho Luis, que ustedes detengan todo tipo de agresión en el noviazgo, porque lo que usted vive en el noviazgo, en el matrimonio se multiplica y en el matrimonio va a acrecentar. Por eso es necesario que si usted está experimentando un noviazgo de abuso, termine la relación y haga que la otra persona pueda llevar un proceso. Si es la persona correcta, va a tener un encuentro con Dios y va a tener un cambio radical, pero huya de toda relación agresiva en un noviazgo, porque el noviazgo es la antesala del matrimonio y tiene usted que tener la habilidad de poner un buen fundamento para tener un matrimonio saludable. El segundo escenario, Luis, que me gustaría que pudiéramos trabajar es alguien que agrede, alguien que lleva dolores profundos y los manifiesta con agresión y escuchándote dice, quiero detenerme, quiero cambiar, ¿cómo lo hago?
2: Si hay un hombre que me está escuchando hoy que está teniendo este tipo de comportamiento, quiero decirte que Dios te ama, primeramente, que ese no es el propósito para el cual fuiste creado. Pero también, te voy a hablar de mi experiencia, entender de que muchas veces cuando yo experimentaba en el proceso de la restauración, Sixto, ya con la consejería, ya con los mentores, ya con gente alrededor, Yo te mentiría si te dijera, yo nunca tuve el deseo de volver a agredir a Cintia. Sí, pasaba por la mente, pasaba. Volver a ese comportamiento. Pero tuve unas herramientas que me ayudaron y fueron vitales. Una, un amigo. Ese amigo me decía, este es mi número, es mi amigo todavía 28 años después. Sigue siendo mi amigo. Este es mi número, no importa a la hora del día o de la madrugada que tú sientas un deseo de agredir a tu esposa, tú me llamas a mí. Yo te busco, te saco, hablo contigo para que no caigas otra vez ahí. También me ayudó ese ejercicio, y puede sonar un poco trivial, pero ese ejercicio de detenerse, respirar, dejar que las emociones no controlen mis convicciones, y entender de que esto es un proceso. No debo reaccionar por lo que estoy pasando ahora. Déjame otra vez sobreponerme y poner mi convicción. Yo tomé una decisión. Yo jamás vuelvo a levantar la mano a Cintia. Y eso, esa convicción va a enfrentar retos, va a enfrentar tentaciones. Así que ese respirar, ese decir, déjame salir un momentito a la parte de afuera de la casa, ese respirar, pero también dentro de, siempre hay un secreto en la Biblia, que no es tan secreto en realidad. La Biblia dice que entra al lugar secreto, ese lugar de intimidad, y ese Dios de la intimidad te va a recompensar en público. Y era como que, okay, déjeme irme al tú a tú con Dios. Déjeme irme a esa intimidad con Dios. Señor, tú conoces mi corazón. Yo no quiero hacer esto de nuevo. Yo no quiero volver al pasado. Yo necesito que tú me ayudes en este proceso. Y es un ejercicio. Si yo no quiero que me controle la emoción, tengo que ejercitar la convicción.
1: Es necesario que usted lleve este proceso del que nos ha hablado Luis. Número uno, sea consciente de lo que usted ha hecho. Asuma la responsabilidad. Tenga un consejero a quien rinda cuentas. Tenga amigos del alma a quienes usted pueda poner cerca para que le ayuden. Y dése la oportunidad de hacer un pacto con su familia de que lo que un día vivieron no se volverá a repetir.
3: 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Continuamos con el programa.
1: Ahora me gustaría, Luis, que pudiéramos dar la mano a hijos que podrían estar experimentando inseguridad, temor, papá regresado, no sé cómo tratarlo. ¿Cómo lo hizo tu hija para poder sanar su corazón y principalmente cómo lo hiciste tú para recobrar la confianza cuando ella se alejaba de ti al principio?
2: Esta historia sí que toca lo más profundo de mi corazón y haré todo mi esfuerzo para contarla sin llorar. Luego de 8 años, cuando yo tenía 8 años, hicimos un altar familiar. Una de las cosas que recuperamos para sanar nuestra familia, nuestra casa, poner a Cristo otra vez como el centro. Y en ese altar familiar, con lágrimas en los ojos, tuve que decirle: Paula, yo te pido perdón por haberte expuesto a un ambiente tan dañino. Viste cosas que nunca debiste ver. Escuchaste cosas que nunca debiste haber escuchado. Viviste un ambiente que nunca debiste haber vivido. Yo fui insensible a tus lloros de noche. Horas que no podías conciliar el sueño por el maltrato que tú escuchabas en el cuarto de tu papá. Yo te pido perdón. La Biblia dice que hay que ser como niño para entrar al reino de los cielos. Y ella dibujó una sonrisa y me dijo: papá, ¿cómo yo no te voy a perdonar si tú eres mi papá? Es la sencillez del amor de Dios, pero también la profundidad que tiene. Yo ese día, te confieso, Sixto, tuve paz en mi corazón, pero también uno se queda con la duda. ¿Habrá entendido el mensaje? ¿Habrá sanado de verdad? Pasaron varios años, y yo diría como unos 5 o 6 años más. Y en mi cumpleaños ella me escribió una carta que atesoro con mi corazón. Y una de las cosas que decía la carta es lo siguiente: papi, gracias por tus enseñanzas. Gracias por ser un hombre de Dios. El día que yo me case, yo quiero tener un esposo que sea como tú. Para mí ese fue el sello de que cuando Dios comienza algo, lo culmina. Yo dije, ese día, Paula está sana. Paula está sana. Y fue una bendición hermosa. Y todo fue creado y nació desde el seno del altar familiar.
1: El hecho de que busquemos a Dios continuamente despierta nuestra sensibilidad espiritual y nos ayuda a estar en consonancia con lo que leemos, aprendemos y profesamos personalmente. Yo quiero invitarle a que usted viva esta experiencia con sus hijos. Deténgase muchas veces en el camino para pedir perdón, mirarles a los ojos, aún póngase de rodillas, abrácelos y dígales lo siento. Eso que ocurrió nunca más va a ocurrir y hoy me comprometo contigo de estar a tu lado. Y déjeme decirle, la ternura de Paula será la ternura que encontrará usted en sus hijos. Luis, ustedes tienen un matrimonio extraordinario. Hemos sido amigos por años, Cintia y tú y tus hijas, a las que amamos entrañablemente. ¿Qué cosas les ha ayudado a ustedes a mantener esta estabilidad después de años? ¿Y cuáles son esos cuidados que sugieres para que el matrimonio se mantenga sólido, fuerte y podamos vivir un ambiente de familia saludable?
2: Mira, luego de haber establecido ese fundamento sólido de Cristo en casa, la espiritualidad de vuelta en casa, hubo varias cosas que hemos podido aprender en el proceso. Una, no tenemos temor de mostrar nuestra vulnerabilidad. Ya no vivimos como qué dirá la gente o qué dirá alguien. No, así somos. Y hemos aprendido en casa a no ocultar nuestras debilidades y a mostrar nuestras vulnerabilidades. No tenga temor en mostrar su vulnerabilidad. A veces nos queremos los super padres, ¿no? Y que nuestros hijos nunca nos vean una lágrima. Mis hijas han visto muchas lágrimas mías. Número dos, el ser sensible a la voz del Espíritu Santo, ser sensible a esa voz de Dios. Yo siempre digo, Sixto, que la voz más cercana que yo tengo de Dios duerme conmigo. Es mi esposa. Esa voz que te dice, no me gusta tal cosa. Y cuando yo le pregunto, ¿y cómo se llama tal cosa? No sé, pero no me gusta. Y tú te quedas como que, ¿me puede decir algo? No sé, es una cosita que siento, es una coquillita que siento. Y tú te quedas, ay Dios mío, ayúdame a entenderla. Pero dos semanas después te das cuenta que la cosita y la coquillita tenía razón. Soy más sensible a la voz de Dios gracias a mi esposa. Tampoco nunca dejo de aprender. El matrimonio es la escuela de la madurez. Y si algo uno nunca deja de hacer en el matrimonio, es aprender. Y tal vez por último, la agenda. La agenda cambió. La restauración te cambia la agenda. Y ya trato de ser mucho más intencional, y soy más intencional, en darle prioridad a lo que amo y no a lo que hago. Lo que hago es importante, pero nunca me va a decir gracias. Nunca. Ni el ministerio, ni el negocio, me va a decir gracias. Los que amo, sí. Es que la agenda cambia cuando Dios te sana. Y le das más valor a lo que amas y no tanto a lo que haces.
1: Definitivamente, y escucharlo nos llena de ilusión. Amigo, gracias por haber estado con nosotros acá en Enfoque a la Familia.
2: Un honor, amigo, y gracias por el privilegio de llamarte amigo.
1: Gracias a ti. Y gracias a usted por acompañarnos en el programa el día de hoy. Siempre es un honor poder servirle a usted y que juntos ayudemos a las familias a mejorar en Cristo. Le habla Sixto Porras, de Enfoque a la Familia.

0: Las relaciones pueden florecer cuando somos capaces de respetarnos mutuamente. Como todo en la vida, es fácil respetar al otro cuando soy capaz de hacerlo conmigo mismo. Cuando me aprecio y me acepto, estoy capacitado para dar un lugar de honor al otro. El respeto tiene como premisa la aceptación y la admiración mutua. Brinda libertad, seguridad y confianza. Por ello, tenemos que respetar los gustos, las costumbres y las opiniones de nuestro cónyuge. Aceptarnos tal cual somos es fundamental para la relación y es fácil vivirlo cuando admiramos las virtudes y disimulamos los defectos de nuestro cónyuge. Por eso, acepte, escuche y contribuya a la felicidad de su pareja. Es lo que nos permite disfrutar de una relación estable.
1: Bienvenidos al programa de Enfoque a la Familia, donde ayudamos a las familias a mejorar a través de capacitación y educación en línea. Les saluda Esteban Porras. Hoy, nuestro director para Iberoamérica, Sixto Porras, está compartiendo con todos nosotros una exclusiva. El primer capítulo de su más reciente audiolibro, Cree en Ti, un audiolibro para el crecimiento personal, donde usted va a descubrir la imagen que Dios tiene de usted y que usted pueda aprender a sanar sus relaciones. Este es un tema muy interesante que tiene que escuchar.
0: Parte 1. Los espejos donde me miro. Si deseas tener la mejor imagen de ti mismo, permite que sea quien te creó quien hable de ti. Nos mira como a hijos, nos llama por nuestro nombre, nos ama incondicionalmente y dice que somos el reflejo de su imagen. Definitivamente, uno se siente mejor cuando elige el espejo correcto. Introducción. Dios define nuestra imagen. Ustedes son linaje escogido, real sacerdocio, nación santa, pueblo que pertenece a Dios. Primera de Pedro 2:9. Nadie puede estar bien con su familia, rendir eficientemente en su trabajo y relacionarse con sabiduría con los demás si no tiene una buena relación consigo mismo. La imagen que tenemos de nosotros mismos, o lo que se ha llamado autoimagen, determina cómo me relaciono con el mundo, con los demás y conmigo mismo. Tenemos valor porque fuimos creados a imagen de Dios y por Dios mismo en el vientre de nuestra madre, según lo dice claramente Génesis 1:27 y el Salmo 139. Esto significa que tenemos un valor que no se relaciona con nuestros logros, apariencia o posesiones. Se relaciona con lo que soy en esencia, y nuestra misión es descubrir quiénes somos según Dios. Y Dios creó al ser humano a su imagen. Lo creó a imagen de Dios. Hombre y mujer los creó y los bendijo con estas palabras: sean fructíferos y multiplíquense, llenen la tierra y sométanla. Génesis 1:27-28. Cada vez que leo este texto bíblico me emociono porque nos recuerda el plan que Dios tiene con nosotros. Dios nos creó a su imagen y nos bendijo para que podamos hacer prosperar todo lo que toque en nuestras manos. Nos dio la misión de liderar y de gobernar toda la creación y para esto nos ha dado la gracia necesaria para hacerlo bien. Pero todo inicia cuando tenemos la imagen correcta de nosotros mismos, porque eso nos permite disfrutar la vida, ser felices, trascender positivamente en otros y aprovechar las oportunidades al máximo. Lo que somos no puede definirlo la circunstancia, la sociedad en la que vivimos o los caprichos de las personas. Lo que somos lo define Dios. ¿Por qué debemos tener una imagen positiva de nosotros mismos? Porque Dios nos puso con la responsabilidad de administrar la creación. Por eso nos dio dominio sobre los animales y nos dio el privilegio de enriquecer el medio ambiente en el que vivimos. Dios nos hizo responsables de liderar la creación y nos otorga todo lo necesario para relacionarnos sabiamente con nuestros semejantes. En esta perspectiva, la capacidad que tenemos de relacionarnos con los demás es la que hemos desarrollado de relacionarnos con nosotros mismos y con Dios. Así lo afirma el gran mandamiento. Ama al Señor tu Dios con todo tu corazón, con todo tu ser y con toda tu mente. Este es el primero y el más importante de los mandamientos. El segundo se parece a este. Ama a tu prójimo como a ti mismo. Mateo 22:37-39. Al amar a Dios con todo nuestro corazón, le permitimos a Él transformarnos y equiparnos para que estemos mejor preparados para amarnos a nosotros mismos. Y esto tendrá como consecuencia que nos relacionemos de la mejor forma con los demás. El gran reto que tenemos es aprender a amarnos como Dios nos ama. Esto implica conocernos, aceptarnos y estar dispuestos a entregarnos a Él para que nos cambie, nos transforme y nos haga cada día más a su imagen. Que, como lo expresa Pablo, seamos personas llenas de gozo, paz, bondad, misericordia, paciencia, amabilidad, compasión, honestidad, fidelidad, amor, dominio propio, fe, esperanza y todo aquello que viene como fruto del Espíritu de Dios en nuestra vida. Quien quiere crecer definitivamente debe conocerse en Dios. El fruto del Espíritu es amor, alegría, paz, paciencia, amabilidad, bondad, fidelidad, humildad y dominio propio. Gálatas 5:22. No solo hemos sido hechos a imagen de Dios, sino que nos puso para ser luz y sal de la tierra, para inspirar, animar, consolar, amar y fortalecer a los demás, pero solo podemos dar lo que tenemos. Esta luz debe brillar a partir de la luz que se lleva en el corazón, que es la luz de Cristo Jesús. El brillo que brota de nosotros no es para que nos reconozcan o aplaudan, sino más bien para que alaben a Dios, que nos ha llenado de su gozo, paz, bondad, misericordia, compasión, fuerza, fe, esperanza y paz. Por esta razón, nuestro Señor Jesucristo nos invita a brillar en lo alto. Ustedes son la luz del mundo. Una ciudad en lo alto de una colina no puede esconderse, ni se enciende una lámpara para cubrirla con un cajón. Por el contrario, se pone en la repisa para que alumbre a todos los que están en la casa. Hagan brillar su luz delante de todos para que ellos puedan ver las buenas obras de ustedes y alaben al Padre que está en el cielo. Mateo 5:14-16. Somos parte de una familia y de una sociedad que espera de nosotros una contribución positiva en la construcción de su historia. A la vez, todos anhelamos realizarnos como personas y vivir intensamente lo que hacemos y lo que somos. Por esta razón, la aventura más emocionante es el viaje al corazón, a ese ser interior para conocerlo, aceptarlo y amarlo. Espero que al recorrer estas páginas, Dios nos permita sanar nuestra autoimagen, restaurar las relaciones rotas y encontrarnos con Él en lo más íntimo de nuestro corazón. Capítulo 1. Lo que distorsiona mi autoimagen. La autoimagen empieza en la definición que tengo de mí mismo y depende mucho del espejo que yo elijo para verme. Es la habilidad de percibirnos, la actitud que tenemos y cómo pensamos y nos vemos a nosotros mismos. Esta autoimagen es perfecta antes de nacer, porque somos imagen de Dios en un plan perfecto, en un conocimiento perfecto, en un propósito perfecto, porque Él la diseñó y conoce el cuadro completo. El concepto que tenemos de nosotros mismos afecta a nuestra forma de ser, la manera de hablar, nuestras emociones y determina cómo nos relacionamos con los demás. Muchas veces simplemente estamos cansados o estresados y tenemos sentimientos de descalificación. Por lo tanto, estamos irritables o reaccionamos mal. El cansancio despierta emociones que nos hacen sentir descalificados, acabados o bien inadecuados. Ante el cansancio y el estrés, muchas veces tendremos pensamientos distorsionados de quiénes somos en realidad. En otros momentos, nos sentimos enérgicos, fuertes y con el ánimo necesario para luchar por lo que deseamos. Este deseo de vivir, de trabajar duro y de lograr metas lo determina el ánimo que tenemos, pero esto es alimentado por la forma en la que nos percibimos. La autoimagen se construye a partir de lo que vivimos desde niños, las experiencias que nos marcan para bien o para mal, las palabras que nos dicen, la aceptación que nos otorgaron. Todo esto envía mensajes a nuestro subconsciente y esto va construyendo la imagen que tenemos de nosotros mismos. Esta, a su vez, va a determinar que seamos personas exitosas o fracasadas, nos miremos como aptos o inadecuados, o como personas capaces o incapaces. Todo lo determina el espejo en el que elijamos observarnos. Normalmente el espejo en el que nos observamos es en la mirada de las personas más cercanas. Si ellos nos otorgan aceptación, nos es fácil aceptarnos y creernos capaces de cualquier cosa. Si nos afirman, nos sentimos seguros, animados y fuertes. Si nos descalifican, nos comparan o nos comparamos, nos sentimos débiles emocionalmente y nos llenamos de envidia y resentimiento. Es aquí cuando surgen las personas que lo critican todo y no soportan que nadie se supere o tenga éxito. Si crecemos en una cultura donde nos estimulamos mutuamente y nos ayudamos unos a otros para que alcancemos un mejor nivel de vida, seremos personas de empresas sólidas, ascenderemos en los trabajos y buscaremos la excelencia. Seremos innovadores, creativos y, por ende, crecerá nuestro nivel de satisfacción. Al crecer, no podemos culpar a nadie de cómo nos percibimos, pero sí podemos ordenar la forma en la que nos vemos. Por eso, es necesario crecer en la capacidad de analizar las críticas que recibimos, porque vamos a hacer lo mismo con nosotros y con los demás. Por ejemplo, si creo que soy poco inteligente, tenderé a verme de esa forma y eso me va a conducir a evaluarme mal. Cuando obtenga una buena calificación, creeré que no lo merezco, pero cuando sé que soy inteligente, apto para realizar bien las cosas y me siento capaz, tenderé a dar lo mejor de mí y veré naturales las buenas calificaciones. Si me equivoqué, creeré que cometí un error, pero no me voy a estigmatizar como una persona tonta, sino que lo voy a superar la próxima vez. No obstante, encontraremos impedimentos que distorsionan y lastiman nuestra autoimagen. Cuando esa autoimagen no está sana, no podemos creer en nosotros mismos como Dios cree. Él nos ve como nos diseñó, a su imagen, y cree en nosotros, pero es necesario que creamos en nosotros mismos porque creemos en Él y Él nos crió a su imagen, conforme a su semejanza. En el camino de la vida, mirándonos en otros espejos, perdemos la perspectiva de quiénes somos. En los próximos capítulos trataremos específicamente los obstáculos que afectan una autoimagen saludable y cómo podemos superarlos. Sin embargo, anticipemos algunos que se nos presentan desde niños y marcan la autoimagen que tenemos.
1: Muchas personas han construido su identidad basado en mentiras que perjudican su autoestima y su autoimagen. Necesitamos seguir descubriendo la imagen que Dios tiene de nosotros y ver el gran diseño que Él quiere para nuestras vidas. El día de mañana, Sixto Porras, director de Enfoque a la Familia para Iberoamérica, estará compartiendo la segunda parte de este capítulo de su más reciente audiolibro, Cree en Ti. 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Es un privilegio que haya estado con nosotros en este episodio. Se despide Esteban Porras de Enfoque a la Familia, donde ayudamos a las familias a mejorar.

Bienvenido, bienvenida a una mejor manera de vivir. Dice la palabra de Dios: tengan unos con otros la manera de pensar propia de quien está unido a Cristo Jesús. Se nos dice que el joven soldado se mostraba incorregible, parecía tener instintos indomables. Ya se lo había amenazado, castigado y arrestado. No sabía qué más hacer con él. El sargento que más lo había tratado estaba desorientado por la conducta rebelde del soldado. Hasta que un día le comentó el problema al capitán de la compañía para ver qué podrían hacer. Y después de analizar el caso, el capitán le sugirió al sargento que ya que había probado todos los métodos sin resultado, probara ahora el amor. Y en eso quedaron. El sargento llamó entonces al soldado y poniéndole la mano sobre el hombro le habló de esta manera. Dijo: mira muchacho, hasta aquí he mostrado el castigo y el rigor de la ley contigo, pero no has reaccionado. ¿Qué pasa contigo? ¿Hay algo que yo te pueda ayudar? Y el soldado quedó confundido y lleno de vergüenza y prometió formalmente cambiar de conducta, y la cambió. Lo que no había logrado la dura disciplina, ahora lo lograba el poder del amor. En todo momento y lugar, el amor puede obrar milagros. Cuando todos los otros recursos fallan, los problemas humanos más variados suelen superarse con la caridad. Aún muchos problemas de salud no necesitan otro remedio que el del amor, que se ha mostrado como uno de los factores terapéuticos más potentes. Cuando falta el amor, falta también el empuje y hasta el deseo de vivir. Esto es a tal punto cierto que cuando una persona pierde la capacidad de amar o de ser amada, su mente tiende a enfermar. Una vida afectiva sana promueve la salud, difunde calor humano y encuentra en la expresión del amor el mejor camino hacia la felicidad y la paz interior. Por lo tanto, si en nuestro corazón pugnan por brotar sentimientos de enemistad, ¿no ejerceremos en cambio el poder mágico del amor? Cuando Dios quiso redimir al mundo, no usó la fuerza, sino el amor. Por eso dice: tengan unos con otros la manera de pensar propia de quien está unido a Cristo Jesús. Es el consejo de este manual, que nos ayuda en el viaje de la vida. Y ese consejo de nuestro guía, Cristo Jesús, y practicarlos, es tener una mejor manera de vivir.

0: ¿Tristeza y depresión son lo mismo? En el tema de hoy, quiero hablarte sobre estas dos palabras para tratar de entender cómo afectan nuestra vida. Soy Santiago Paván y esto es Una Luz en el Camino. La tristeza y la depresión son dos conceptos distintos y a la vez con muchos puntos en común. Son dos ideas que se suelen malinterpretar y confundir muy a menudo. La depresión es un trastorno emocional en el que por distintas causas y razones la persona afectada manifiesta síntomas como por ejemplo tristeza, apatía, angustia y desesperanza. Esto quiere decir que la tristeza es solo una de las facetas de la depresión. También lo podemos ver de esta manera. La tristeza es solo un estado mental pasajero. En cambio, las personas que sufren de depresión están en una situación constante de malestar y pena. Para que una persona sea diagnosticada con depresión, tiene que estar por lo menos 6 meses con estos síntomas. Ahora, es interesante plantear el tema de que la tristeza, en realidad, es una emoción útil. Por ejemplo, sirve para añadirle tono emocional a ciertos recuerdos y de esa manera tomar mejores decisiones a futuro. También es una emoción necesaria en los momentos de duelo o adversidad. En resumen, la diferencia entre la depresión y la tristeza radica en que la depresión es una alteración del funcionamiento normal del cerebro, no tiene ningún tipo de beneficio, porque genera una barrera que afecta a nuestra percepción de la realidad y tiene que ser tratada por un profesional. En cambio, la tristeza es una emoción que forma parte de nuestra vida. En su justa medida y bien gestionada, para que no se prolongue en el tiempo, nos ayuda a enfrentar diferentes situaciones. Si por alguna razón ves todo gris, no podés regular tus emociones, no tenés ganas de hacer ninguna actividad o pensás que la única salida es abandonar, déjame regalarte esta cápsula de motivación que escribió Moisés. El Señor mismo marchará al frente de ti y estará contigo. Nunca te dejará ni te abandonará. No temas ni te desanimes. Espero que este tema te haya ayudado a poder conocer un poco más sobre la tristeza y la depresión. Si conoces a una persona que está pasando por depresión, no la dejes sola ni la juzgues. Trata de contenerla y busca apoyo para ayudarla a salir adelante. Si te interesa el tema de las emociones y te gustaría conocer más sobre su relación con el área espiritual, te recomiendo la revista Mente Feliz. 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

0: Es lo que hago por las demás personas lo que determina mi verdadera herencia a la sociedad. Al pasar los años, no será importante el nombre del banco donde tenía los ahorros. Serán importantes los recuerdos y la huella que dejamos en las personas que nos rodearon. Por eso, debemos invertir tiempo en influir positivamente en las personas que están a nuestro lado, con la meta de que ellos se conviertan en mejores ciudadanos. Hoy vivimos en una sociedad egocéntrica y autocomplaciente que define el éxito a partir de lo que tengo y lo que logro. Realmente el verdadero éxito lo determina la marca positiva que dejo en las personas que se han relacionado conmigo, principalmente en mi familia. Servir sinceramente a los que ama será su mejor legado a la humanidad. Le habla Sixto Porras de Enfoque a la Familia.
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0: Nadie imagina que la agresión en el hogar va a ser parte de la realidad cotidiana, pero muchos terminan sumergidos en esta cruda situación. Le habla Sixto Porras de Enfoque a la Familia, donde ayudamos a las familias a mejorar a través de capacitación y educación en línea. Hoy queremos ayudarle a aquellos que están agrediendo o sufriendo la agresión con una historia que le va a inspirar a salir adelante y sanar las heridas de la violencia. Nuestro invitado, que está con nosotros desde Puerto Rico, es un gran amigo de Enfoque a la Familia. Su nombre es el pastor Luis Roig, pastor de la iglesia Casa del Padre en Puerto Rico, un gran comunicador y autor del libro Corazones Maltratados. ¿Cómo se salva su familia de los estragos de la violencia doméstica? Así se llama este extraordinario libro. Pero es sobre todo esposo y padre de dos maravillosas hijas. Luis, bienvenido a Enfoque a la Familia. Qué privilegio para nosotros que nos acompañes en el programa el día de hoy.
1: Un honor, amado amigo Sixto. Gracias por el privilegio de poder compartir contigo, con la gente maravillosa de Enfoque a la Familia. Y gracias porque nuestra amistad trasciende tiempos, pandemia, y Dios sigue uniendo nuestros corazones de manera espectacular.
0: Así es, y agradecemos tu tiempo para estar con nosotros acá en el programa de Enfoque a la Familia. En varios momentos has hablado sobre la familia y explicaste que trajiste heridas al matrimonio que venías arrastrando desde el pasado. ¿Cuáles son aquellas cosas que venías arrastrando y cómo estas afectaron tu matrimonio?
1: Mire, yo amo mi familia. Vengo de un hogar donde mis padres estuvieron casados por 54 años. Así que vengo de un hogar donde no experimenté divorcio ni otras cosas como esas. Pero en mi hogar hubo una serie de situaciones en las cuales poco a poco iban lacerando mi vida. Yo quiero honrar la vida de mis padres. Mis padres hicieron todo su mejor esfuerzo por educar. Yo soy el menor de cuatro, pero dentro de todo el ambiente de la crianza, fui objeto de abuso, maltrato físico y también sexual desde niño. Desde temprana edad, yo diría que desde los 5, 6, 7, 8 años. Sixto, mi mente está tan fresca que si le puedo dar hacia atrás 45 años, me puedo acordar de cada detalle de ese abuso sexual, de ese maltrato. Y crecí con esa marca, con esa herida, y vivía esa juventud temprana y entrando en la juventud adulta. ¿Cómo demuestro lo que no soy? ¿Cómo demuestro lo que esa herida, no, el mensaje que no quiero enviar de la herida? ¿Cómo busco tapar eso y que no la gente no se dé cuenta que yo era un joven tal vez abusado, maltratado? Y vine hasta mi etapa de ya joven adulto, 24 años, cuando me casé con mi amada Cintia, con todas esas heridas del pasado, esas marcas que te van haciendo poco a poco una huella en el corazón, en el alma. Tarde o temprano, estas heridas que venían desde mi niñez, entre otras, vengo también de un hogar donde mi papá, con todo el amor del mundo también, y mamá, pero un lugar donde el machismo era bastante fuerte. Entonces, el abuso sexual, emocional, más el machismo en casa, te lleva a reprimir tantas cosas. Reprimes y reprimes. Y me caso con grandes expectativas, pensando en que el anillo puesto en el dedo es la corrección a todos los problemas, pero tarde o temprano sale a luz. Y no tardó mucho en que mi matrimonio se comenzaran a experimentar ese reflejo de las heridas del alma, ese reflejo del pasado, ese reflejo del maltrato. Y en mi matrimonio comenzaron a describirse o a darse situaciones en las cuales poco a poco eran las señales de que mi corazón no estaba bien, mi corazón estaba maltratado. Y también descubrí que mediante esa experiencia pude ver que también el corazón de mi amada Cintia vino también maltratado.
0: Dios mío, uno se casa con la ilusión de amar, con la ilusión de ser felices, con la ilusión de tener un idilio, un jardín, pero poco a poco Todos comenzamos a descuidar algunas cosas importantes en nuestra vida y en nuestro matrimonio, y de repente va a aflorar lo que llevamos por dentro. ¿Cuáles son estas cosas que uno descuida en el matrimonio que comienzan a lastimar la vida de pareja?
1: El matrimonio es más espiritual de lo que la gente piensa. Es una conexión del cielo. Hay que tener una sincronía de Dios en el matrimonio. Y nosotros en el inicio de nuestra vida matrimonial fue lo primero que descuidamos, nuestra vida espiritual. Y había una competencia de cuál de los dos estaba más herido y cuál de los dos quería demostrar que su herida era más importante que la otra. Entonces descuidamos la espiritualidad, sacamos a Dios como el centro de nuestra familia. Empezamos poco a poco a descuidar esa vida, más allá de una vida religiosa, más allá de una vida de ir a una iglesia de forma de rutina cada domingo, es la esencia de la espiritualidad en el matrimonio. Esa dependencia de Dios, esa empatía del uno por el otro. También fue factor determinante en la rutina. Fue muy rápido que caímos en la rutina, en el hacer. Y hacer del materialismo el centro de nuestro hogar y no Jesucristo. Y la rutina nos ahogó. Caímos por ese materialismo y por la falta de la mayordomía del recurso que Dios ha puesto en nuestra vida, caímos en una falsa necesidad de recurso económico. Y digo entre comillas, porque en realidad no era necesidad de más, era ser buenos administradores de lo que teníamos. Entonces, como comencé a trabajar más horas, descuidé el hogar, 16 horas fuera, llegaba a la casa, comía y me iba, no tengo tiempo, la intimidad se rompe, la comunicación se lacera, y se vuelve una rutina. Yo diría, Sixto, que nuestro matrimonio entró en todo eso que te estoy describiendo, en o antes de un año.
2: 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Continuamos con el programa.
0: ¿Cuáles fueron los detonantes que te llevaron a la agresión? ¿Cómo se manifestó?
1: Mira, aparte de esa herida que traía de pequeño, el cual todo el tiempo, yo por años, Sixto, yo te diría por más de 30 años, vivía a la defensiva. Si algo es una marca que distingue a un niño o una niña abusada, es que crea barreras a su alrededor y todo el tiempo está a la defensiva. Y uno de los detonantes era que al haber esta presión económica, uno quería imponer su criterio, esta es mi opinión, no hay otra opción, y como yo tengo la razón en base a lo que yo creo que es, fui poco a poco ese detonante de presión económica, distanciamiento relacional, insensibilidad a las circunstancias que experimentábamos. Poco a poco fue un detonante que iba en aumento. Si algo tiene la violencia, es que la violencia nunca se sacia. Siempre va a pedir más. Y poco a poco fue ese patrón en aumento hasta que llegamos a un punto que yo pensaba que jamás iba a llegar.
0: La agresión no es normal, la agresión no está bien. Y muchas veces en los seminarios que damos, nos damos cuenta que las personas no saben distinguir entre tolerar, entre soportar las cosas propias del matrimonio y cuando se entra a la agresión. ¿Qué cosas no deben tolerarse? que uno debe decir, esto es agresión, no debe de tolerarse de ninguna manera.
1: Todo aquello que atente y viole el principio básico de la identidad de un ser humano, del amor, del respeto, de la compasión, de la empatía, y cruce esa línea a nombre de lo que sea. Porque el problema es que yo usaba muy buenas justificaciones. Una era las razones tal vez del presente, de la vida matrimonial, como presión económica, como que es necesario, yo soy el que trabajo en esta casa, y buscaba de alguna manera justificar esa acción. Pero también venía cubierta o disfrazada también de mi dolor del pasado. Y como quería, es que yo no voy a permitir que alguien más me viole, me lacere, me agreda. Entonces uso ambas cosas para cruzar una línea, un umbral, para justificar una acción y denigrar la vida de la otra persona. Todo aquello que atente con denigrar la vida, la identidad de la persona que uno ama, de violentar su espacio, su derecho fundamental de vida, del cuidado, de la comprensión, es cualquier tipo de maltrato en todas sus modalidades, desde la emocional, económica, física, sexual, todo aquello que atente con denigrar la identidad de ese ser humano.
0: Y tenemos que aprender a distinguirlo para no repetir esta historia. Pero vamos a suponer que alguien, Luis, experimenta el abuso y hace silencio, opta por el silencio. ¿Qué le dirías a esta persona para salir de su aislamiento, de su temor de que se encerró para no provocar un caos en sus hijos o para no provocar una desestabilidad en la familia, para comenzar a atender esto que se llama agresión?
1: Y ese es el comportamiento clásico del ciclo de la violencia. Es esa mamá o esa mujer protectora, esa mujer que busca siempre decir, es que esta es mi casa, estos son mis hijos, ¿qué va a ser de mí luego de? Y definitivamente nuestra historia, aunque voy a compartir el final luego, es atípica. Nuestra historia no siempre es así. Mi esposa, Cintia, durante 2 años, que vivimos el patrón de violencia doméstica en casa, ella guardó silencio. Yo también, pero nuestro caso, en el cual pudimos luego trabajar con ellos y hoy estamos juntos, no es el caso típico. ¿Qué debe hacer una mujer que experimenta cualquier tipo de violencia? Hay unos protocolos básicos. Uno, el establecer unos números de contacto. Yo debo tener unos números de contacto y más si es ese patrón. Eso es algo que he seguido. Yo debo tener tal vez no sé si decimos bien, una mochila o un bulto preparado con ropa, artículos personales, algún dinero efectivo, porque es un patrón y yo debo velar por mi seguridad. Diste un punto clave y es que a veces el silencio es por no querer desestabilizar, pero en realidad ya está desestabilizado, ya está quebrado, ya está lacerado. Y a veces es la mujer en ese sentido que Dios le pone dentro de ella, de decir, ay, yo tengo esperanza de que esto cambie, déjame soportar un poquito más, que mis hijos dónde irán, dónde yo debo ir, y más que esa violencia económica del control, de la manipulación, que no le permite desarrollarse, tolera y permite años de agresión sin necesidad. Debe buscar ayuda inmediatamente.
0: En el próximo programa, mi amigo Luis Roy va a continuar hablando sobre cómo su esposa protegió su hogar de la agresión y cómo decidir si deben reconciliarse o no. Le animo a escuchar el siguiente episodio de esta entrevista. Gracias por habernos acompañado en el programa el día de hoy. Le habla Sixto Porras de Enfoque a la Familia.

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0: Bienvenido, bienvenida a una mejor manera de vivir. Hoy hablaremos acerca de la gratitud, una virtud que debemos cultivar, una virtud contagiosa, y comenzaré con Efesios 5:20. Dando siempre gracias por todo al Dios y Padre en el nombre de nuestro Señor Jesucristo. ¿Nos hemos librado alguna vez milagrosamente de la muerte en algún accidente? En tal caso, quizás hayamos quedado temblando por un momento, por un rato, debido al terrible impacto emocional. Pero más que eso, tal vez hayamos dicho repetidamente gracias a Dios. Un grupo de 40 estudiantes estaba de gira artística por el interior del país. Era de noche. Y el conductor del bus, del autobús, no conocía bien los caminos de aquella región. Y cuando llegó a una bifurcación donde el camino se dividía la carretera, estaba por doblar a la izquierda. Pero en ese preciso instante, uno de los jóvenes viajeros se acercó al chofer y le indicó que doblara hacia la derecha. Y de inmediato se produjo una violenta frenada. Y el conductor pudo doblar a la derecha. Y antes de terminar de dar la curva completa, escuchó que un tren expreso atravesaba a toda velocidad la ruta que ellos habían dejado. Inexplicablemente, aquel muchacho se despertó a esa hora exacta de la noche y se adelantó hacia el conductor para decirle en el momento preciso que doblara hacia la derecha. De no haber sido así, se habría producido un accidente fatal con la pérdida de numerosas vidas. Oh, si conversáramos hoy con este grupo de jóvenes, todos ellos nos dirían que fue la mano poderosa de Dios que los libró de la muerte. ¿Cuántas veces nos habrá ocurrido a ti y a mí algo parecido, verdad? Salvados de problemas, de accidentes graves, de malos negocios, decisiones o errores fatales, todo porque actuó a tiempo la mano providencial de Dios. Pero frente a tales hechos, ¿reconocemos la protección divina cuando estuvo con nosotros? ¿Estamos agradecidos? ¿Cuánto recibimos a cada instante del gran dador? Todo lo que tenemos, lo que somos, proviene de Él. Y cuando nos encomendamos a su cuidado paternal, nada de lo que nos sucede es casual, sino providencial, sea en la hora del peligro o en la rutina de cada jornada. Amigo y amiga, tú y yo somos valiosos a los ojos de Dios y somos el objeto de su especial cuidado. ¿No deberíamos estar siempre agradecidos para con Él? La gratitud a Dios y a nuestro prójimo es uno de los sentimientos positivos que más ayudan a disfrutar la vida. Hagamos de esto un hábito. Dios te bendiga y te guarde. Y recuerda, en este viaje de la vida que todos transitamos, las cosas han de terminar bien. Dios lo ha prometido si hacemos de la Biblia nuestro GPS y a Jesús nuestro guía, porque esta es una mejor manera de vivir.
1: Las peleas entre hermanos son algo normal en toda familia. Cualquier motivo es bueno para originar una pelea. ¿Quién entra primero? ¿A quién le toca sacar la basura? ¿Quién tocó algo del otro? Etcétera. Los padres debemos motivarles a buscar una solución entre ellos y llegar a un acuerdo respetuoso y tolerante, lo cual les enseña a manejar las diferencias. Bajo ninguna circunstancia debe tolerarse la violencia entre hermanos. Ante todo, debe prevalecer el respeto porque deseamos que desarrollen un vínculo fuerte entre ellos y que haya un ambiente saludable en el hogar. Aprender a resolver conflictos entre hermanos les ayudará a socializar saludablemente al crecer, pero también los entrena para resolverlos con su cónyuge en el futuro. Le habla Sixto Porras de Enfoque a la Familia.
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1: Según la física, dos objetos no pueden ocupar el mismo espacio. ¿Será que con los pensamientos pasa algo similar? Si querés conocer la respuesta, acompáñame al tema de hoy. Soy Santiago Paván y esto es Una Luz en el Camino. Si bien las emociones, los recuerdos, los sentimientos y los pensamientos no son algo que podamos encasillar dentro de las ciencias exactas, no podemos negar que nadie puede pensar en dos cosas diferentes al mismo tiempo. Esto significa que si mantenemos pensamientos felices, va a ser difícil que pensemos en cosas que nos desanimen. De la misma forma, si tenemos pensamientos de paz, no vamos a tener que pelear con pensamientos de angustia o intranquilidad. En definitiva, todo lo bueno que queramos alcanzar, primero lo tendremos que trabajar mediante pensamientos positivos y constructivos. Como ya sabemos, somos lo que pensamos. Por eso, es clave para una vida plena aprender a manejar nuestra actitud mental. No se puede subestimar la importancia de esto. Si nos acostumbramos a pensar de manera positiva, podremos disfrutar de un progreso personal y social y de una vida más completa. Si sacamos de nuestra mente todo lo negativo, como el egoísmo, el pesimismo, la amargura, la melancolía, el desinterés o el aburrimiento, podremos encontrar la clave para el éxito en nuestra vida. Pero tenemos que aceptar que no es fácil ni algo que podamos hacer de vez en cuando. Es un trabajo de toda la vida y no puede dejarse al azar ni a la improvisación. Debería ser nuestra prioridad número uno. Vale la pena hacer este esfuerzo constante. Así como nos esforzamos para terminar una carrera o aprender una profesión, con mayor razón deberíamos aprender a vivir. Aprender a vivir significa saber pensar, saber decir y actuar con inteligencia y equilibrio. Nuestros pensamientos son como arroyos que al correr van profundizando su cauce y preparan el camino para los que vienen. Cuanto más positivos sean nuestros pensamientos, mejor preparados estamos para seguir pensando en esa dirección. El resultado inevitable de mantener una actitud positiva es establecer y mantener buenos propósitos e intenciones, porque el pensamiento siempre viene antes de la acción. Además, nos va a ayudar a mantener las ganas de avanzar, y esto como resultado nos va a dar equilibrio emocional. No por nada el apóstol Pablo nos aconsejó: concéntrense en todo lo que es verdadero, honorable, justo, puro, bello y admirable. Piensen en cosas excelentes y dignas de alabanza. Ahora queda en nosotros empezar a pensar positivamente para que ningún otro pensamiento ocupe el lugar que no le corresponde. Como en cada tema, hoy quiero ofrecerte un regalo. En esta ocasión la revista Sentimientos, que podés solicitar de forma gratuita a nuestros puntos de contacto. Te mando un abrazo y nunca te olvides de vivir un día a la vez.
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0: No hay nada mejor que sentir el abrazo y la comprensión de nuestra familia. Cuando los nuestros se unen para acompañarnos y consolarnos, nos fortalecen el alma y nos motivan a seguir adelante. Cuando los miembros de un hogar están emocionalmente conectados, es fácil que comuniquen lo que sienten para buscar el apoyo que necesitan. Sabemos que estamos sintonizados cuando no hacen falta las palabras y entendemos el silencio, el lenguaje corporal y las miradas. Somos una familia empática cuando interpretamos al otro y respondemos con actos de solidaridad y cuidado. En una familia saludable, sustituimos la crítica y el juicio por palabras de afirmación y gestos de bondad. ¿Qué tan conectado ha estado con los suyos estos días? Te habla Sixto Porras de Enfoque a la Familia.
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0: Los padres somos los motivadores naturales en la vida de los hijos. Nosotros gozamos de su confianza, lo que nos ubica como la principal fuente de estímulo. Por esta razón, los padres debemos convertirnos en apasionados por inspirar sus vidas, animando con afecto, con palabras, acompañándolos en los momentos más importantes y participando en sus actividades deportivas y artísticas. La presencia de los padres en la vida de los hijos se convierte en una poderosa fuente de alegría y fuerza. Si el padre y la madre comprendieran la importancia que tienen en la vida de sus hijos, intencionalmente procurarían ser los fanáticos número uno de ellos. Por eso, tomé la decisión de dejar una huella positiva en sus vidas. Le habla Sixto Porras de Enfoque a la Familia.
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Hoy hablaremos nuevamente acerca de la renovación, renovarnos para vivir. Hermanos, yo mismo no pretendo haberlo ya alcanzado, pero una cosa hago, olvidando ciertamente lo que queda atrás y extendiéndome a lo que está delante, prosigo la meta, al premio del supremo llamamiento de Dios en Cristo Jesús. Quien no se renueva corre el riesgo de cansarse de la vida y de no encontrarla atractivo. Muchos suelen decir, pero yo no tengo dinero para renovarme mediante largos viajes, o para adquirir una casa nueva o un automóvil cero kilómetro, o para asistir a espectáculos costosos. ¿Pero son estos acaso los medios que más renuevan? No, más bien son las pequeñeces de la vida diaria las que pueden refrescar tu espíritu, tu corazón, tu alma. Aquel que todavía es sensible a la sonrisa inocente de un niño, al paso tembloroso de un anciano, al tímido abrirse de una flor silvestre, llena su vida de nuevas emociones. El que todavía, no importa la edad que tenga, busca la buena lectura y mantiene su mente abierta para aprender, descubrirá que la vida nunca se estanca y siempre se renueva. A una edad avanzada, el hombre puede conservar su lozanía, emprendiendo una nueva labor o llenando provechosamente las horas. Voltaire decía que todos los días estudiaba algo nuevo. ¿Y cuántos otros hombres y mujeres podrían citarse para indicar que aún en la vejez, cuando el cuerpo aparentemente se va deteriorando, puede estar presente la primavera del espíritu? Si hay una filosofía renovadora que llena de nuevas vivencias el espíritu, esa es la filosofía cristiana, cuyo verdadero enfoque mueve a la acción y a la renovación diaria. Porque la religión de Cristo implica mantener siempre joven el corazón. El cristiano obra como San Pablo, quien tenía esta consigna personal. Él decía, prosigo. Nada detenía al valiente apóstol. Y a pesar de los 1000 contratiempos que debió soportar, y tuvo muchos de ellos, sí, él avanzaba y decía, prosigo. Si hay una filosofía renovadora que llena de nuevas vivencias el espíritu, esa es la filosofía cristiana, cuyo verdadero enfoque mueve a la acción y a la renovación diaria. Porque la religión de Cristo implica mantener siempre joven el corazón, vuelvo a repetir. Así que pongamos esto en práctica hoy, porque es siempre una mejor manera de vivir. Es el enfoque positivo de la vida. Es lo que realmente Dios espera que hagamos. Por lo tanto, Dios te bendiga y recuerda, en el viaje de la vida, las cosas van a terminar bien si tienes a la Biblia, los principios bíblicos como tu GPS y a Jesús como tu guía, porque esa es una mejor manera de vivir.

0: ¿Alguna vez te preguntaste por qué algunas personas tienen éxito y otras no? Malcolm Gladwell, un psicólogo canadiense, escribió un libro con el título Fuera de serie, donde trata de responder esta pregunta difícil. Soy Santiago Paván y esto es Una luz en el camino. El psicólogo Gladwell dice que aunque el éxito es la suma del talento y la preparación es mucho más importante. Él comprobó su tesis usando ejemplos que iban desde músicos hasta programadores de computadoras. Déjame resumirte lo que él dice acerca de los músicos. En un estudio, clasificó a unos violinistas en tres grupos: las estrellas, los buenos y los mediocres. Los integrantes de los tres grupos empezaron a tocar el violín aproximadamente a los 5 años y durante sus primeros años practicaron la misma cantidad de horas, 2 o 3 por semana aproximadamente. Pero entonces, ¿qué fue lo que marcó la diferencia entre los tres grupos? ¿Por qué algunos fueron estrellas, otros buenos y otros mediocres? Según el estudio, la clave estuvo en la cantidad de horas que dedicaron a practicar a lo largo del tiempo. Los que llegaron a ser estrellas practicaron más de 10.000 horas, los buenos 8.000 horas y el resto 4.000. Por lo tanto, lo que distingue a un intérprete virtuoso de otro mediocre es el esfuerzo que cada uno dedica a practicar. Y eso no es todo. Se vio que los que llegan a la cumbre no es porque trabajen un poco o bastante más que todos los demás. Trabajan muchísimo más. Me pareció muy interesante porque todavía podemos pensar que los que llegan a destacarse lo hacen por tener un talento innato. Y la realidad demuestra que para llegar a lograr cosas grandes hay que trabajar más y mucho más si es necesario. Hay una historia bíblica que relata el consejo que David le dio a su hijo Salomón cuando Dios le encargó la responsabilidad de construir el templo de Jerusalén. En el primer libro de Crónicas 28:20 está escrito lo que David le dijo: «Anímate y esfuérzate, y pon manos a la obra. No temas ni desmayes, porque Dios estará contigo». Si querés aprovechar tus dones y llegar al éxito en cualquier área, tenés que seguir la receta de David. Primero, que tus planes sean los planes de Dios. Después hay que trabajar en eso 10, 20 o 30 mil horas. Y si por alguna razón tenés ganas de abandonar, no te olvides que así como estuvo con Salomón, Dios también va a estar con vos. 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

0: Hola, les saluda Sixto Porras de Enfoque a la Familia y quiero darle la bienvenida al programa de hoy. En esta ocasión tenemos un tiempo para hablar un tema extraordinario y muy actual: ¿cómo hablar sobre la homosexualidad con nuestros hijos? Hoy tengo el privilegio de que nos acompañe un extraordinario profesional desde Argentina. Su nombre es Esteban Borghetti. Esteban es director de la Fundación Integra, en donde atienden familias y personas que enfrentan problemas de sexualidad. Esteban ha escrito varios libros, entre ellos están Homosexualidad y Juventud y el libro Sexualidad e Identidad de Género. Esteban, gracias por acompañarnos en Enfoque a la Familia.
1: Hola Sixto, hola audiencia, un placer estar con ustedes y bueno, de frente a este tema que los felicito por querer tocarlo con las familias en América Latina.
0: Seguro que sí. Les cuento a ustedes que Esteban se encuentra conectado vía internet y por eso les pedimos disculpas si en algún momento hay algún corte en la transmisión. Para comenzar a hablar del tema, me gustaría que nos enseñes acerca de la sexualidad de la persona como parte de un ser integral y no como se quiere plantear muchas veces como un elemento aislado de cada uno.
1: La sexualidad, tal como vos lo decís, es para verla integralmente. La sexualidad hace al ser humano en todas las áreas en las que el ser humano se encuentra desempeñándose y trabajando, creciendo y desarrollándose. La sexualidad atraviesa nuestra vida en cada uno de los aspectos donde estemos creciendo y desarrollándonos. Es como si uno pudiese un ejemplo en la casa nuestra, en nuestra propia casa. La sexualidad vendría a ser ese espacio como la cocina, que vos sabés que si no está, porque sea que estés haciendo alguna reforma en tu casa, quizás a veces nos tocó mudarnos o alguna reforma, y sabes que tenés ahí que no podés usar la cocina, entonces sabes que podés seguir viviendo, pero hay todo un área de libertad o de comodidad o de poder disfrutar que uno no lo puede hacer. Esto es así, cuando nuestra sexualidad entonces está modificada, alterada, dañada, el diablo sabe perfectamente que molestando, alterando nuestra sexualidad, altera la mayor cantidad de áreas y dinámicas de crecimiento en nuestra vida. Entonces es un área en la cual tenemos que cuidar con mucho esmero y preocuparnos, y especialmente pensando en el desarrollo de nuestros hijos, el estar velando por su seguridad en términos de sexualidad, pero también en términos de relación con otras personas, con gente del mismo sexo y del sexo opuesto. La sexualidad se manifiesta hasta en el espacio del aprendizaje educativo secular, en cada una de las áreas. Hay datos y hay investigaciones que dicen que niños que han tenido, como por ejemplo, producto de situaciones horribles como es el abuso sexual, dañada el desarrollo de su sexualidad o de su psicosexualidad, ven afectado áreas hasta en lo educativo, áreas en lo relacional, áreas en la elección de la propia pareja, áreas en la relación con Dios. Es así que la sexualidad afecta a nuestra área social, espiritual, física e intelectual. Es por eso que cuidar y entender, aprender sobre la sexualidad es uno de los factores más importantes que debemos hacer.
2: Antes de continuar con el programa, en Enfoque a la Familia hemos publicado un curso que le puede interesar. Este se titula ¿Cómo formar un adolescente? Para muchos padres, la adolescencia se vive como una etapa llena de crisis y confusión. ¿Qué cosas permitir y qué no? ¿Cómo manejar los permisos de salidas, el uso del móvil y el inicio de las citas? Aunque los padres tienen muchas preguntas, no significa que la adolescencia deba percibirse como una etapa negativa y problemática. Y para eso hemos grabado este curso, que usted hoy mismo puede comenzar a ver ingresando al sitio cursos.enfoquealafamilia.com. Se lo recuerdo, cursos.enfoquealafamilia.com. Expuesto por el director de Enfoque a la Familia para Iberoamérica, Sixto Porras. Continuamos escuchando el programa.
0: Cuando enseñas sobre el tema en tus conferencias sobre la homosexualidad, dices que no es el resultado de un factor lineal, sino que un elemento complejo donde interactúan diferentes factores. ¿Podrías explicar un poco el tema?
1: Sí, porque cuando uno mira la sexualidad, uno puede hacer distintos tipos de intervenciones o entender la sexualidad de distintos tipos puntos de vista. La sexualidad uno puede verla desde el punto de vista genética, llamada el genotipo. También puede ser vista desde el punto de vista de lo biológico o la sexualidad fenotípica. Y después uno puede ver la sexualidad desde el punto de vista psicológico o la sexualidad de identidad. Cuando nosotros estamos hablando la sexualidad desde el punto de vista genético es cómo juegan los cromosomas en nuestra vida, que pueden dar que nosotros podamos ser macho, vamos a poner así, o hembra de la especie. Si se combinan XX o XY, bueno, y cosas que de la biología ya todos sabemos. Frente a esa información de base genética se monta sobre eso la formación de la gónada o el aparato reproductor, producto de la información que recibe de los genes. Sobre eso se van a las distintas conformaciones de nuestra expresión gonadal o nuestra expresión fenotípica, que va a ser distintos tipos de formas y de tamaño que tenemos como seres humanos. Y sobre esa realidad es cuando ya la partera tiene al bebé en sus manos y dice es un macho o es una hembra, es lo que nos empieza a tocar a todos nosotros la formación de que ese macho de la especie se transforme en un hombre o esa hembra en una mujer. Entonces ahí se empieza a dar la conjunción de lo que llamamos la sexualidad desde el punto de vista psicológico o la sexualidad de identidad. En esa construcción, porque uno puede venir de fortaleza genética con una fortaleza física, pero la expresión de esa fortaleza física puede ser una persona más o menos amorosa, más o menos atenta o mayor o menor capacidad de escuchar lo que el otro está necesitando. Bueno, todo ese aprendizaje se da a partir fundamentalmente de la interacción con las figuras papá y mamá en nuestros primeros 8 a 10 años de vida. Se dice que en los primeros 8 a 10 años de vida se forma el 80% de nuestra personalidad. Entonces ahí es clave ese tiempo de formación de nosotros como seres humanos. ¿Qué tipo de hombre, qué tipo de mujer vamos a ser producto de nuestra característica genética y fenotípica con la que hemos nacido? Cuando hablamos de homosexualidad, estamos hablando de jóvenes que son genotípicamente y fenotípicamente sanos. O, no sé si la palabra normal es la más adecuada, pero vamos a ponerlo para que sea gráfico, normal. Cuando estamos hablando de la atracción a personas del mismo sexo, entonces ya estamos hablando sobre lo aprendido en la tercer estadio, en el estadio de la formación de la identidad, de la parte de la sexualidad psicológica. Entonces, en esa conformación de esta sexualidad psicológica o de esta identidad, forman parte al menos tres factores muy importantes. Uno es el entorno donde el niño ha nacido, quiénes han sido sus padres, cómo han sido sus padres, cómo han sido la interacción de sus padres para con él, en qué entorno de familia extendida, en qué entorno también de casa, en qué entorno de barrio, de club donde pertenece o de colegio también. En un segundo momento, las vivencias que ha tenido dentro de ese entorno y también obviamente tienen que ver todas las características genéticas que el niño trae ya desde los genes, o la redundancia. Te voy a contar con el caso, me parece que este ejemplo lo va a iluminar muy bien, con el caso de una familia que han sido pacientes míos hace años atrás. El padre, un hombre de labores del campo. Nace su primer hijo, un hijo que en su conformación genética, porque esto sí lo da los genes, también tenía unas características así como genéticamente rudas, o sea, robusto en su cuerpo, un niño que no le temía a golpearse, un niño que, producto de la interacción de distintos hormonas durante el proceso de desarrollo intrauterino, andrógenos, etcétera, terminó siendo un niño poco aprensivo al dolor, vamos, sensible al dolor. Por lo tanto, su papá, luego de allá a sus 3-4 años, gozaba en llevárselo al campo porque al nene le encantaba ensuciarse con barro, le encantaba golpearse, no le temía a insectos, o sea, era un excelente acompañante para el padre en las labores que el padre hacía. La madre miraba ese episodio de cómo se daba esa interacción o esa realidad, y muchas veces se trataba de cuidar que la rudeza con que el papá y el niño jugaban, él y su hijo, al padre le encantaba revolearlo para arriba, hacerlo saltar, hacerlo jugar brusco. El niño se veía que disfrutaba. Nace su segundo hijo, y el hijo sí trajo, entonces, de su base genética, una mayor sensibilidad al juego brusco, a los golpes. No era algo que le gustaba ensuciarse, por el contrario, era bastante prolijo y mucho más afecto a la lectura, a la meditación. Cuando se encuentra en el proceso educativo con su padre, el padre lo lleva al mismo ritmo y a las mismas labores que lo hacía con su hermano mayor, y ahí claramente la madre detecta prontamente que el niño segundo, su segundo hijo, no disfruta en absoluto nada de eso. El padre, lamentablemente, no vio eso a tiempo. Entonces, lo que empezó a darse es una separación en el día a día, en el afecto, en la relación para con su segundo hijo, y una profundidad en el vínculo para con su primer hijo, por cuanto le gustaban las mismas cosas. El padre, en vez de variar el sistema educativo, la forma en que tenía de transmitir las cosas y buscar algo que concuerden con lo que esta nueva personalidad entendía y la forma en que comprendía el mundo, siguió profundizando la forma que para él era correcta, que era adecuada para su primer hijo, pero no para el segundo. La madre entró en el cuadro en protección, así que lo aisló un poco de esta figura amorosa, pero no eficiente y eficaz del padre hacia la educación del niño. Entonces el niño, su segundo hijo, empezó a criarse más a la sombra de la mamá que en un entorno de diálogo entre papá y mamá. Eso generó que todo lo que el niño aprendiera sobre la vida lo haga a partir de la feminidad de la mujer. La mujer en Latinoamérica y en mi casa es una mujer maravillosa, pero por más maravillosa que la mujer sea, Sixto, hay algo que nunca va a poder hacer, que es masculinizar el vínculo entre un niño y una mamá. La mamá siempre, en la interacción que hace, feminiza el vínculo. Tal es así que ese es el contexto. Ahí estoy tratando de relatarte un poco el área genética, la importancia o la particularidad de los genes. Estoy tratando de mostrarte también cómo es que se da el entorno, quién es papá y mamá y cómo interactúan, aún en una misma casa, diferente de papá, de un hijo mayor que a un hijo menor. Y en tercer situación, tuvo la malvivencia, el segundo hijo, de tener juegos sexuales a temprana edad con un primo unos años mayor. No porque el primo tenga algún tipo de perversidad, sino porque el propio de curiosidad y despertar, que en otros casos sí se puede dar por una cuestión de perversidad en abuso sexual, en este caso fue simplemente por un juego sexual temprano, en lo cual empezó a asociar su despertar sexual, su disfrute de la sexualidad, porque eso lo podemos hablar en cualquier otro momento, pero cuando siempre esté presente el uso de la sexualidad, va a haber disfrute, porque así está creado el órgano sexual. Entonces todo el despertar del disfrute de la sexualidad fue asociado a otra figura masculina.
0: Esteban, se nos ha agotado el tiempo, pero me gustaría que puedas regresar para que sigamos conversando de esto que es crucial, porque nos ayuda a nosotros a poner atención a los detalles. ¿Se puede?
1: Por supuesto, cuando gustes, para mí un placer.
0: Muchísimas gracias, Esteban, y usted en casa dése la oportunidad de prestar atención a los elementos que ha mencionado el doctor Esteban Borghetti en este programa. Él estará con nosotros nuevamente en el siguiente programa abordando con mayor profundidad el tema. Gracias por habernos acompañado el día de hoy. Soy Sixto Porras, de Enfoque a la Familia.

Proverbios capítulo 9. La sabiduría edificó su casa, labró sus siete columnas, mató su víctima, templó su vino y puso su mesa. Envió sus criadas, sobre lo más alto de la ciudad clamó: cualquier simple venga acá. A los faltos de entendimiento dijo: venid, comed mi pan y bebed del vino que yo he templado. Dejad las simplezas y vivid, y andad por el camino de la inteligencia. El que castiga al burlador, afrenta se acarrea. El que reprende al impío, se atrae mancha. No castigues al burlador, para que no te aborrezca. Castiga al sabio, y te amará. Da al sabio, y será más sabio. Enseña al justo, y aumentará su saber. El temor del Señor es el principio de la sabiduría, y la ciencia de lo santo es inteligencia. Porque por mí se aumentarán tus días, y años de vida se te añadirán. Si fueres sabio, para ti lo serás, mas si fueres burlador, pagarás tú solo. La mujer loca, alborotadora, simple e ignorante, se sienta en una silla a la puerta de su casa, en lo alto de la ciudad, para llamar a los que pasan por el camino, a los que enderecen sus caminos. Cualquier simple, venga acá. A los faltos de entendimiento dijo: las aguas hurtadas son dulces, y el pan comido en oculto es suave. Y no saben que allí están los muertos, que sus convidados están en lo profundo del Seol.

0: Le damos la bienvenida al podcast de Enfoque a la Familia, donde ayudamos a las familias a mejorar a través de capacitación y educación en línea. Les saluda Esteban Porras, su coanfitrión del programa, junto con Sixto Porras, director de Enfoque a la Familia para Iberoamérica. ¿Cómo vas?
1: Muy bien, gracias a Dios, Esteban, y feliz de abordar este tema. ¿Sabe usted que comenzamos Enfoque a la Familia en español hablando el tema de sexualidad en los años 90?
0: Hace tiempo, ¿ah?
1: Sí, y por eso me emociona. Sigue siendo un tema actual, relevante, y cada generación necesita ser capacitada por parte de los padres en este tema tan crucial. Por eso hoy me llena de ilusión que podamos abordar el tema cómo poder hablar de sexualidad con sus hijos. Para ello hemos invitado a una extraordinaria psicóloga clínica y educadora, quien se ha especializado en entrenar familias en el área sexual y relacional desde Argentina. Ella está conectada con nosotros. Su nombre es Judith Martínez, esposa y madre de familia. Judith, bienvenida a Enfoque a la Familia.
2: Bueno, muchísimas gracias. En primer lugar al Señor, feliz de que podamos, bueno, continuar para ustedes hablando de este tema y muy agradecida a ustedes por este espacio con este tema tan importante.
0: Gracias, gracias. Estaba escuchando una entrevista y cómo abordas el tema y nos encantó. Dijimos, hay que traer a Judith al programa. Y una de las cosas que te escuchaba compartir era que enseñas a los padres que tenemos que hacer una diferencia a la hora de hablar del tema. Hablar de sexo y hablar de sexualidad. Dices que son dos temas diferentes. ¿Podrías explicar qué es hablar de sexo y qué es hablar de sexualidad con nuestros hijos?
2: Pero sí, como no. Mira, una de las cosas que nosotros debemos primeramente diferenciar en nosotros es que de sexo hay un momento para comenzar a hablar. Pero de sexualidad, aunque no estemos desarrollando conceptos, estamos transitando la sexualidad aún desde ese bebé que está en la panza y está siendo deseado y está siendo pensado, le estamos dando una identidad, le estamos dando en nuestra fantasía y obviamente proyectándole con el Señor un lugar, un propósito. Y eso también es sexualidad, porque la sexualidad abarca la identidad, abarca nuestro destino en la vida, abarca cómo nos relacionamos con nosotros, cómo nos volvemos asertivos ante la situación. O sea, podemos decir que sí a cosas que sí y no a cosas que no. Pero de sexo hay un momento en que necesitamos ser como más concretos, ¿no? Y hablar de la parte de los órganos reproductores, de los genitales, de nuestras hormonas, de las sensaciones, y eso, para eso sí hay un momento. Para lo otro, venimos ya hablando de sexualidad. Por eso hacemos esa diferenciación, porque los papás siempre están como en la pregunta, ¿y cuándo empezamos? Bueno, ok, hay un momento para empezar a hablar de sexo, pero queremos ser enfáticos en eso. Sexualidad es mucho más que el acto sexual o que la genitalidad en este caso.
1: Es importante que nosotros vayamos desarrollando en nuestros hijos esa capacidad de proteger sus partes íntimas, que es la primera parte de esa sexualidad, y me parece fantástico que nuestros hijos aprendan a distinguirlo. ¿Qué es y qué no es educación sexual?
2: Mira, algo que para nosotros es sumamente importante distinguir es que educar es siempre acompañar. Nosotros no somos ese que tiene una luz suprema y alumbra al que no tiene, porque los niños siempre tienen algo dentro, una impronta, una experiencia, después va a venir una idea, un pensamiento. Entonces, nosotros necesitamos saber que no somos los doctores que venimos con un conocimiento a uno que no tiene ningún conocimiento. Algo ya tiene ese niño, es por eso que es tan importante ser observadores. Nosotros decimos que la paternidad, la maternidad es lo más parecido que hay a un artesano. El artesano va mirando su obra, la va proyectando, la va pensando, pero también va dejándose llevar por lo que va pasando en ese momento. Por eso tampoco hay edades para hablar de los temas, sino que hay un niño que está queriendo ser escuchado, que está queriendo preguntar, que está queriendo conocer el mundo a través de nuestros ojos y a través de nuestra voz. Hacemos ese énfasis, que el papá esté, que la mamá esté atenta a lo que este niño va viviendo y va experimentando. Y obviamente, y esto lo pongo con mayúsculas, nosotros debemos saber que cuando acompañamos sexualmente en el desarrollo de nuestros hijos, también nuestra sexualidad está siendo movilizada, está siendo expuesta, está siendo de alguna manera revisada, chequeada, nos volvemos niños de nuevo, volvemos a nuestras experiencias. Por eso es una tarea realmente que hay que hacer con mucho cuidado, pero no desde el temor. Y ahí es donde nosotros también hacemos una luz roja, ¿no? Porque lamentablemente hemos enseñado desde el temor, desde el miedo, desde nuestras experiencias, y con temor hemos protegido, pero de ese temor que muchas veces anula una expresión natural que el niño pueda estar dando.
0: Rescato de esto que estás diciendo, educar es acompañar. Me llevo a esta reflexión, tengo que tener tiempo para acompañar a mis hijos. Ahora, ¿quién debe iniciar la conversación sobre el sexo con los chicos? ¿Debemos esperar a que ellos vayan preguntando o vamos tomando la pauta los padres? Porque a algunos les da miedo decir, ¿cómo sé si tengo que hablarle? ¿O cómo sé si más bien tengo que esperar? Cuéntanos un poco cómo manejar eso.
2: Sí, sí, ese es un gran tema y es un gran tema generador de ansiedades también. Obviamente que el origen de la vida es una pregunta existencial, entonces no puede no aparecer en un niño si vio un pichoncito, si vio un perrito, si una tía apareció embarazada. Esas preguntas van a empezar a surgir, y creo que esos son los momentos más preciosos que tenemos para ir estableciendo sobre todo el diseño correcto de parte de Dios, porque nosotros decimos que hasta el día de hoy un hombre y una mujer se necesitan para hacer un bebé. Entonces, qué lindo es poder empezar a expresar que, bueno, este niño necesitó, bueno, que una mamá, y necesitó un papá, y empezar a hablar desde lo biológico, obviamente, que es lo más evidente y lo que más el niño puede como cotejar, ¿no? Porque por eso se ponen curiosas en un momento y parece que quieren espiar y quieren mirar. Ahora, si hay un papá o una mamá que está atravesado por otra mirada, por una mirada más de que eso es feo, que eso es lo prohibido, que eso es lo pecaminoso, obviamente el niño va a ser reprimido, y muchas veces vamos a tener niños de 10, 11, 12 años que parece que no han preguntado, pero tal vez lo han hecho y no se han encontrado seguros en el ambiente para preguntar, porque el niño necesita un ambiente seguro para poder interrogar y no ser ni cuestionado, ni mucho menos reprimido, ni sacar conjeturas que ese niño no está haciendo. Algo, mira, esto es importantísimo para las familias, algo que abre a un niño son las preguntas. ¿De dónde viste? ¿Qué pensás vos? ¿Cómo crees que sucedió? Entonces, bueno, son riquísimas. Yo tengo, como trabajo con niños, también tengo para hacer un libro de todas las respuestas que han hecho, ¿no? Pero, y es muy rico porque es desde el depósito que ese niño tiene de conocimiento, de lo que sea, de sus propias conclusiones, donde nosotros vamos a empezar a construir. Y ese es el origen, ese es el comienzo. Y si hay un papá que está como nervioso al respecto, quiero decirle que su cara de sonrojada cuando su niño pregunte se le va a notar. Y bueno, podemos también jugar con eso, pero no reprimir las cuestiones naturales que van pasando.
0: 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Continuamos con el programa.
1: A mí me parece hermoso que vayamos hablando sin miedo, sin nuestros propios prejuicios, sino hablando con naturalidad, que ellos descubran sus órganos sexuales, que lo veamos igual, el pene, glúteos, senos, como nariz, boca, igual, de forma natural. El segundo elemento que estamos hablando es de autoprotección. Tienes que proteger tus partes íntimas. El tercer elemento es el descubrir, y tal y como lo has dicho, en estos días he observado a mi nieto, que va a cumplir 2 años, que él, la mamá le está diciendo, tu hermanito es un niño. Y la vecinita es una niña. Entonces, ella está constantemente ayudándole a distinguir entre el niño y la niña de una forma natural. Esto me lleva a la siguiente pregunta, Judith. ¿Qué debemos de abordar en las diferentes etapas de crecimiento de nuestros hijos para poder ayudarles a interpretar la sexualidad desde el punto de vista saludable, sano y correcto?
2: Mira, algo que dijiste recién, que es así, que evolutivamente el niño cuando desde que va naciendo va como conectándose paulatinamente con el mundo exterior, va reconociéndose, va reconociendo al otro y reconoce sus partes, el ojito, la nariz, la boca, y eso lo hace de una manera natural. Y bueno, cuando llega a sus partes íntimas, ahí es donde empezamos como familias a ponernos un poco más inquietos, ansiosos e incómodos. Y creo que eso es un muy buen momento para el desarrollo de una sexualidad sana, para empezar a describir un concepto que en este tiempo se ha perdido muchísimo, que es el concepto de la privacidad y de lo íntimo. Entonces, creo que lo que vos estás diciendo de las partes que son privadas y son íntimas, realmente se enseñan así. Porque, bueno, cuando vamos a la playa, le podemos decir, o vamos a una pileta, son las partes que cubrimos, porque son las partes que debemos proteger, porque son más delicadas, porque bueno, a Dios le pareció mejor que esas partes estuvieran cubiertas. Todo eso es pertinente. Y a ir viendo cómo el niño va registrando eso. Y hay niños que, bueno, por su temperamento, bueno, cada uno nos ha tocado niños de distintas características que son un poco más rebeldes a esas cuestiones y a lo mejor quieren salir corriendo desnudos. Entonces, bueno, los volvemos y les explicamos que esa parte es privada, que esa parte es íntima, o niños que tal vez al revés, que empiezan como a avergonzarse de su cuerpo. Entonces, decirles que Dios, cuando nos creó, vio Dios que era bueno, porque Él dice así, que cada vez que Él creaba algo, decía que era bueno, y cuando creó al hombre, dijo Dios que era muy bueno. Entonces, creo que cuando lo podemos expresar así, ayudamos a que nuestros hijos también acepten esta corporeidad como sea, que tenga sus formas y sus tamaños y su género, y abrazar. Hay muchas consultas sobre que hay niños que juegan a ser niñas, y esto está sucediendo hoy, esto está sucediendo también en familias cristianas, y nosotros les decimos, ante nada, decirles que Dios amó antes que estuviese formado en mi panza, te amó como niño, te llamó como niño y te dio un destino como niño, y sobre esa verdad de seguir declarándola y jugar con esa verdad, y yo amo el niño que Dios me dio y amo la niña que Dios me dio, pero en un ambiente de amor, de confianza, como contabas el caso de tus nietitos, en donde de una manera natural se expone y se ve, porque el niño que está cambiando a su hermanito ve que su hermanita tiene su vagina o que su hermanito tiene un pene, y me gusta que lo pongamos nombrar así, porque esos son los nombres correctos. Mientras nosotros le pongamos seudónimos o sobrenombres y apodos, también estamos dando un mensaje un poco confuso para ellos. ¿Por qué le digo nariz a la nariz, pero le digo, no sé, pajarito a otra cosa? Creo que también eso habla de que podamos ser serios, intencionales y respetuosos con el cuerpo del otro.
0: El día de mañana, la psicóloga Judith Martínez continuará respondiendo preguntas interesantes, como ¿qué pasa si mi hijo me dice que quiere darle un beso a su compañera? ¿Qué hacer si mi hija o mi hijo ven pornografía? ¿Cómo abordar este tema? Estas y otras preguntas las estaremos contestando en la próxima conversación. Se despide Esteban Porras, y para mí ha sido un privilegio poder acompañarle el día de hoy.
1: Gracias por haber estado con nosotros. Espero que usted pueda repasar este programa con su cónyuge y que establezcan una estrategia para hablar el tema de sexualidad con sus hijos. Soy Sixto Porras, de Enfoque a la Familia.

Bueno, hoy veremos brevemente un tema un poquito diferente acerca del bautismo. ¿Qué es el bautismo de los infantes? Dice la palabra de Dios. Entonces Jesús dijo, dejen que los niños vengan a mí y no se lo impidan, porque el reino de los cielos es de quienes son como ellos. Algunas personas ven el rito del bautismo como una ceremonia mágica que en sí misma asegura la salvación de una persona. Pero esa línea de pensamiento no tiene tanto sentido como un hombre que se acerca a una mujer al azar en la calle y la obliga a ponerse un anillo en el dedo y luego declara que están casados. No es así. Hay mucho más en el bautismo que sumergirse bajo el agua. Simboliza la conversión. Jesús dijo que debemos nacer del agua y del Espíritu. Por esa razón, nadie debe ser bautizado a menos que él o ella, número uno, conozca la verdad de Dios. Número dos, crea. Tres, se haya arrepentido. Y cuatro, haya experimentado la conversión. Y yo creo que ningún bebé podría calificar aquí. Nadie tiene derecho a bautizar a un bebé. Te digo con todo cariño, amigo, amiga, de acuerdo a la Biblia. De hecho, hacerlo ignora por completo los mandatos directos de Dios con respecto al bautismo. Hombres descarriados en la iglesia, hace muchos siglos, decretaron en la Edad Media, cuando se prohibió la Biblia, decretaron que los bebés no bautizados se pierden. Pero también esto es bíblicamente falso. Difama a Dios como un tirano injusto que destruiría a los niños inocentes que mueren simplemente porque los padres indignos no lograron administrar el bautismo. Tal enseñanza es trágica más allá de las palabras. Ya es bastante malo rociar a los bebés y llamarlo bautismo, porque el bautismo es sumergir. Es infinitamente, vuelvo a decir, peor aferrarse al concepto antibíblico de que los bebés se pierden eternamente porque los padres descuidados no cumplieron con su deber. Aunque los bebés y los niños pequeños no califican para el bautismo, no los excluye del reino de Dios. Acuérdense de las palabras de Jesús, dijo, dejen que los niños vengan a mí y no se lo impidan, porque el reino de los cielos es de ellos. Cristo respondió positivamente a las madres que le traían sus hijos para que los bendijera, no para que los bautizara. Ahora, la práctica de la dedicación de los niños es bíblica y está en armonía con las acciones de Jesús. Él bendecía a los niños, no habla de que los bautizaba. Y allí afirma el deseo de los padres de llevar a sus hijos a un punto en que, por su propia voluntad, acepten a Cristo y un día sean bautizados. Dios te bendiga y recuerda, en el viaje de la vida, las cosas van a terminar bien si pones a los principios de la Biblia como tu GPS y a Jesús como tu guía, porque esa es siempre una mejor manera. Los descuidados no cumplieron con su deber. Aunque los bebés y los niños pequeños no califican para el bautismo, no los excluye del reino de Dios. Acuérdense de las palabras de Jesús, dijo, dejen que los niños vengan a mí y no se lo impidan, porque el reino de los cielos es de ellos. Cristo respondió positivamente a las madres que le traían.

acciones de Jesús, él bendecía a los niños, lo habla de que los bautizaba. Y allí afirma el deseo de los padres de llevar a sus hijos a un punto en que, por su propia voluntad, acepten a Cristo y un día sean bautizados. Dios te bendiga y recuerda, en el viaje de la vida, las cosas van a terminar bien si pones los principios de la Biblia como tu GPS y a Jesús como tu guía, porque esa es siempre una mejor manera de vivir.

0: Vamos hacia el trabajo, llegamos a casa en la tarde y tenemos compromisos en la noche. Mientras tanto, nuestros hijos van creciendo, las canas aparecen y se nos olvida detenernos para aprovechar los momentos mágicos que nos ofrece la vida. Esta transcurre rápido y debemos recordar que cada día es especial y cada etapa es única. Nuestra familia merece ser amada y nuestros amigos deben ser apreciados. Tenga gratitud con las personas que le han extendido una mano. Disfrute la lectura de un buen libro y tenga momentos de silencio para encontrarse con Dios y con usted mismo. Esto es lo que nos permite ser conscientes del momento que vivimos y de los regalos maravillosos que Dios nos ha dado.
1: Estamos en su programa de Enfoque a la Familia, abordando el tema, cuando tengamos que partir, ¿cómo queremos ser recordados? La vida es un gran regalo de Dios, pero en algún momento tendremos que irnos. Y qué importante que será esa huella que hemos dejado en el corazón de las personas que nos rodean. Vamos a conversar sobre este tema con nuestro director para Iberoamérica, Sixto Porras. ¿Qué tal? ¿Cómo me le va?
2: Muy bien, gracias a Dios, Stephanie. Hablar de este tema no es fácil, pero es necesario.
1: Claro que sí. Y ante la pregunta, ¿cómo queremos que nos recuerden? Es una pregunta que nos confronta porque nos hace enfocarnos en cómo estamos viviendo nuestra vida. Se nos prepara la vida para disfrutar cada día, para disfrutar nuestra familia, nuestro trabajo, pero muy pocas veces se nos prepara para ese último viaje. Y muchas personas ven la muerte como algo fatalista, como el término de los días, como el término de todo. ¿Cómo prepararnos para ese momento y cómo no ver la muerte como algo tan malo?
2: Efectivamente, uno tiene que comenzar a prepararse desde antes de que estén enfrentando una enfermedad terminal o viviendo una circunstancia que le anuncie que el final está cerca. Si esperamos a que llegue ese momento final, podría uno tener cosas inconclusas, podría uno tener culpa, o bien uno podría tener vergüenza de lo que ha hecho. Por eso uno tiene que vivir con esta conciencia de que un día partiremos de esta tierra y que partiremos hacia una eternidad. Uno elegimos aquí a dónde queremos ir. La Biblia dice que hay cielo y hay infierno, hay bien o hay mal. Así como hay día y hay noche, hay paz y hay guerra. Todo tiene un A y un Z, ¿no? Y tenemos que aprender a elegir acá. Lo primero que a mí me prepara es tener una conciencia tranquila. Y esto significa pedir perdón porque me he equivocado. Todos nos hemos equivocado. Encontrar el perdón de Dios que nos da sentido de eternidad, que yo sé a dónde voy cuando parta. Y en tercer lugar, dejar un buen recuerdo en cada persona que se ha relacionado conmigo, principalmente en nuestra familia.
1: La Biblia nos enseña que tenemos que acumular tesoros en el cielo y no tanto en la tierra, porque eso en algún momento se quedará. Y precisamente cuando nos toque irnos, cuando nos toque partir, eso va a quedar aquí en la tierra.
2: Esto que usted menciona es interesante porque Jesús, hablando de este tema, dijo, aún el vaso de agua que dimos tendrá su recompensa en el cielo. Todo lo que hicimos por una persona necesitada, dijo Jesús, es como si a mí me lo hicieran. Y todos tendremos también la recompensa de lo que hemos sembrado aquí en la tierra. Es decir, el cielo es un paralelo de nuestra vida aquí en la tierra. Es indispensable que nosotros nos demos la oportunidad de entender que nuestra seguridad no estriba en el dinero que tenemos, no estriba en la posición que hemos alcanzado, nuestra seguridad estriba en la paz que tenemos en el corazón por tener sentido de eternidad. Todos debemos de vivir con sentido de eternidad. Quien no vive con sentido de eternidad podría haberse atrapado en la culpa, en la vergüenza, en el ridículo, en la pregunta existencial, ¿qué hice, Dios mío? ¿Por qué lo hice? Y es aquí donde nosotros tenemos que encontrar la paz con Dios. Yo encuentro paz con Dios cuando he aceptado el sacrificio de Cristo como un pago por el perdón de mis errores. Esto me da paz con Dios, porque mis errores, no importa lo que yo haga, no hay precio que pueda remediar el perdón que yo merezco. Por eso Jesús, dejándolo todo, vino a la tierra a vivir como un igual a nosotros Y estando en la condición de hombre, no se aferró a esa condición, sino que se despojó a sí mismo y estando en condición de siervo, fue a morir en la cruz para el perdón de nuestros pecados.
3: 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Continuamos con el programa.
1: Cuando nos preguntamos qué dejamos, surge una palabra bien especial, el legado. ¿Cómo podemos entenderla?
2: Un legado, bien lo define la Real Academia Española, es lo que nosotros hemos cultivado y es pasado, traspasado de los padres a los hijos. El legado lo construyen muchas cosas. Por ejemplo, en estos días hablaba con mi hijo y me decía, papá, el otro día que estaba comiendo un chocolate, me hizo recordar los chocolates que nos daban cuando íbamos de paseo. Y esto es un legado, un recuerdo. Algo sencillo. Usted me pregunta el nombre del chocolate, yo no lo recuerdo. Pero para él fue significativo. Esto quiere decir que el legado que vamos dejando a nuestros hijos es el recuerdo del tiempo compartido. Mm. Es la marca que vamos dejando los padres en el corazón de los hijos. Tiene muchas dimensiones. Una de estas dimensiones es que nosotros dejamos recuerdos buenos y recuerdos malos. Así es que nosotros tenemos que ser conscientes que nuestra convivencia diaria es lo que va construyendo el legado que dejamos en el corazón de ellos. Los recuerdos negativos tienen que ser superados. ¿Cómo van a ser superados? Con palabras como perdón, lo siento, el otro día te dije y me equivoqué, quiero pedirte perdón, o hay algo que yo haya dicho que te haya dolido y que todavía recordás y quiero pedirte perdón. Aquí estoy para restituir, para sanar, para corregir. Y la mejor forma de corregir es disculpándonos. En segundo lugar, construyendo recuerdos positivos. ¿Cómo los construimos? Pasando tiempo con nuestra familia, por lo menos una de las comidas al día debemos hacerla juntos, ver de vez en cuando una película juntos, salir a un paseo juntos, planear las vacaciones que nos permitan a nosotros disfrutar esos momentos intensos, pasar fines de semana en esas cosas que muchas veces son sencillas, como salir al parque, salir a andar en bicicleta, salir a correr, salir a caminar juntos, tener juegos de mesa, hacer un concurso de canto en la casa, tirarnos al suelo y jugar, poner una tienda de campaña en el patio y comer en el patio o dormir en el patio de la casa. Son momentos mágicos que no se olvidan. Para eso nosotros tenemos que invertir tiempo. Usted no puede construir un legado si deja el cuidado de sus hijos a otra persona. Esa otra persona es la que va a construir el legado. Aprenderá a hablar como ellos, a actuar como ellos, a caminar como ellos. Usted puede decir, yo trabajé duro para que te cuidara una persona más. No, el hijo o la hija le va a decir, no, yo quería que me cuidaras vos, que me dieras el tiempo vos. Bueno, esto implica tiempo. No podemos generar culpa en aquellos padres que tienen que trabajar ambos o que tienen que viajar para salir fuera de casa y trabajar en las minas o el piloto o los sobrecargos de avión o los marineros o las personas que van a la guerra y tienen que dejar a sus familias por largos periodos de tiempo. No hay que generar culpa. Hay que invertir tiempo cuando regresemos a casa. En lugar de salir con los amigos o hacer cosas que a mí me satisfacen, voy a sacrificarme por mi familia hasta desarrollar el deleite de pasar tiempo con mi familia. Bueno, requiere tiempo, requiere una buena actitud. La actitud de, a pesar de mi cansancio, voy a tirarme al suelo, voy a jugar con ellos. No lo van a olvidar. Ellos no lo van a olvidar. Esos momentos extraordinarios. En tercer lugar, las tradiciones familiares. Si ustedes tienen tradiciones familiares, ¿qué es una tradición? Aquello que se hace regularmente y que se conforma en una práctica de la familia. Por ejemplo, el otro día escuchaba de una familia que dijo, los sábados nos turnamos. Un sábado cocina uno, el otro cocina otro y el otro cocina otro. Y cada uno tiene su especialidad. Así es que los sábados, cada uno se turna para cocinar. Y fue lleno de ilusión, de alegría, el contar la experiencia de oírlos a ellos, cómo se preparaban y cómo hacían chiste de las experiencias que han experimentado. Eso se llaman tradiciones familiares. En mi caso, íbamos los domingos a la iglesia y los domingos cocinaba mi papá y lo hacía de una manera extraordinaria. Son tradiciones familiares. Por lo tanto, se requiere inversión de tiempo, construir tradiciones familiares y un cuarto elemento es tener diálogos significativos. Es sentarnos a la mesa a dialogar cosas importantes, informar cosas de familia, participar a los hijos en la toma de decisiones, compramos esta casa o vendemos esta casa, compramos este terreno o no vendemos este terreno, donde usted participa a su familia y ellos opinan respecto a lo que está aconteciendo. Estamos viviendo esto en la empresa o en el trabajo y yo quería tomar la opinión de ustedes. Cuando usted hace eso, está marcando la vida de sus hijos porque los mete dentro de esta historia familiar. Esos momentos son mágicos, no vuelven. El otro elemento para construir un legado es cortar la herencia de dolor que ha venido de generación en generación. Esa constante que ha marcado la familia en el pasado y que ha causado dolor y que usted dice no más. Ya no más, no alcanzará a mi familia y comenzará conmigo. Divorcio, adulterio, adicciones, agresiones, todas esas cosas negativas que usted dice yo no quiero que pasen a mi familia. A mí me dolieron, yo lo vi en el abuelo, lo vi en mi papá y en mí no va a ocurrir. Cuando usted trabaja en esto, usted está cortando una herencia de dolor. El elemento fundamental de un legado consiste en ayudar a los nuestros para que ellos puedan construir su propio proyecto de vida. Aquí usted culmina la construcción de un legado. Los padres somos la catapulta donde impulsamos a nuestros hijos. Somos el arco que impulsa la flecha al destino para lo cual ellos crecieron. Somos los motivadores número uno para impulsar a nuestros hijos a alcanzar sus metas y sus sueños. Por eso cuando ellos digan desde pequeños, yo quiero ser corredor de autos, yo quiero llegar a la luna, yo quiero ser un astronauta, yo quiero ser presidente del país, yo quiero ser una gran maestra, yo quiero ser un ingeniero, un arquitecta, yo quiero ser lo que quieran ser. Usted dígale, yo estaré contigo para hacer que tus sueños se hagan realidad. Cuando usted cree en sus sueños, cultiva sus sueños, los acompaña para desarrollar las disciplinas, usted está dejando un legado en el corazón de sus hijos.
3: 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Gracias por haber estado con nosotros en esta ocasión. Se despide Esteban Porras de Enfoque a la Familia, en donde ayudamos a las familias a mejorar.

0: Los padres somos los motivadores naturales en la vida de los hijos. Nosotros gozamos de su confianza, lo que nos ubica como la principal fuente de estímulo. Por esta razón, los padres debemos convertirnos en apasionados por inspirar sus vidas, animando con afecto, con palabras, acompañándolos en los momentos más importantes y participando en sus actividades deportivas y artísticas. La presencia de los padres en la vida de los hijos se convierte en una poderosa fuente de alegría y fuerza. Si el padre y la madre comprendieran la importancia que tienen en la vida de sus hijos, intencionalmente procurarían ser los fanáticos número uno de ellos. Por eso, tomé la decisión de dejar una huella positiva en sus vidas. Le habla Sixto Porras de Enfoque a la Familia.
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2: Un avión de pasajeros Airbus A321 vuela sobre el Atlántico en dirección a su destino. Es un vuelo muy tranquilo y estable a 800 km por hora a 30.000 pies de altura, cuando de repente aparece un avión caza F-18 a casi 2.500 km por hora. Soy Santiago Paván, esto es Una Luz en el Camino y te invito al tema de hoy para conocer cómo sigue esta historia. El avión de combate disminuye la velocidad y, saludando por radio al piloto del avión de pasajeros, le dice: ¿aburrido el vuelo? El piloto del Airbus responde bastante desconcertado: ¿qué me estás preguntando? En ese momento el piloto de combate, sin previo aviso, hace un giro, acelera, realiza una leve picada y luego remonta rompiendo la barrera del sonido. Sigue subiendo rápidamente a una velocidad y altura vertiginosa, para después volver a descender casi al nivel del mar. Después reduce la velocidad y se vuelve a poner al lado del Airbus y pregunta: ¿y qué te pareció mi maniobra? El piloto del Airbus responde: muy interesante, pero ahora mirá lo que voy a hacer yo. El piloto del avión de combate se quedó mirando, pero no pasó nada. El Airbus A321 siguió volando en forma recta y nivelada con la misma velocidad y altitud. Y después de 5 minutos le dice por radio: bueno, ¿qué te pareció lo que hice? El piloto de combate le pregunta confundido: pero ¿qué fue lo que hiciste? No vi nada. Entonces el otro piloto se ríe y le contesta: me levanté del asiento, estiré las piernas, fui al baño a la parte de atrás, tomé una taza de té, comí algo y reservé un hotel para las próximas 3 noches. Hay un concepto en inglés que se lo conoce con las siglas SOS, que nada tienen que ver con la señal de pedir ayuda, sino con entender que cuanto más viejo, más lento, pero más inteligente. ¿Y qué te espera? El piloto de responde: muy interesante, mirá lo que voy a hacer yo. El avión de combate se quedó mirando, pero no pasó nada. El Air 1 siguió volando en forma recta y nivelada con la misma velocidad. Y después de 5 minutos dice por radio: bueno, ¿qué hice? El piloto de combate le pregunta confundido:

0: Me levanté del asiento, estiré las piernas, fui al baño a la parte de atrás, tomé una taza de té, comí algo y reservé un hotel para las próximas 3 noches. Hay un concepto en inglés que se lo conoce con las siglas SOS, que nada tienen que ver con la señal de pedir ayuda, sino con entender que cuanto más viejo, más lento, pero más inteligente. Cuando hay juventud, la velocidad y la adrenalina parecen ser una excelente compañía. Pero a medida que se envejece, hay muchas otras cosas que se empiezan a valorar, como la buena compañía, la tranquilidad y la estabilidad. Pero además, si bien sabemos que la verdadera sabiduría viene de Dios, en el libro bíblico de Job, capítulo 12, versículo 12 dice: "En los ancianos está la ciencia, y en la larga edad la inteligencia". Si sos de los que le pesan los años, deja de lamentarte por el tiempo pasado y empezá a disfrutar cada día de las ventajas que trae tener experiencia. 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Te mando un abrazo y no te olvides de vivir un día a la vez.
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2: Es un gusto saludarles en este nuevo programa de Enfoque a la Familia, hoy con la gratísima compañía de los doctores José Luis y Silvia Sinali. Ellos son del Ministerio Placeres Perfectos de Argentina, su sitio web www.placeresperfectos.com.ar y amigos de este Ministerio de Enfoque a la Familia. Los saludamos nuevamente en este programa.
3: Gracias para usted y para toda la audiencia. Para nosotros un privilegio poder estar aquí.
2: Silvia, bienvenida.
4: Muchas gracias. Y esperamos en este tiempo que vamos a compartir ser de iluminación sobre temas tan candentes como aquellos que se relacionan con la sexualidad.
2: El tema que hoy vamos a abordar es un tema quizás tabú también, no solo dentro de las iglesias, sino también en la población en general, y que con el aumento de la pornografía como principal detonante ha venido también aumentando la cifra. Tema de adicciones sexuales. ¿Cómo podemos definir o qué podemos definir como adicción sexual?
4: Bien, es una conducta que puede decirse compulsiva, donde el deseo sexual se transforma en una obsesión. ¿En qué sentido? Se prioriza más allá del trabajo, de la seguridad personal o de la familia. No es que una persona que consuma pornografía necesariamente sea adicta. El adicto o la adicción sexual, que lleva mucho tiempo en desarrollarse, ocurre cuando la persona no puede dejar de consumir e incluso hace cualquier sacrificio o condiciona cualquier relación a el consumo. Y ahí hago una aclaración especial. Hoy hablamos de pornografía, de la adicción a la pornografía, que es una de las más comunes, pero en realidad cualquier comportamiento sexual puede generar adicción.
2: ¿Qué incluye o qué tipo de actividades podríamos considerar que pueden generar una adicción sexual?
3: Todo comportamiento sexual puede ser adictivo. Cualquier comportamiento, desde la masturbación hasta lo que es la pornografía, que es la más común. De todas las adicciones, hoy se dice que 1 de cada 10 personas a nivel mundial es adicta a algún tipo de comportamiento sexual. Insistimos, la mayor es la pornografía. Ahora, es importante porque, como decía Silvia, el deseo sexual es perfectamente controlable. La persona, los órganos sexuales no nos controlan a nosotros, nosotros los controlamos a ellos. Uh-huh. Es perfectamente controlable. No es la naturaleza la que toma la decisión de cómo debe ser usado el cuerpo humano, sino mi voluntad. Yo decido. En el caso de la adicción, es el deseo, la persona es esclava del deseo, no puede controlar su impulso, su deseo, y su deseo lo controla él, a diferencia, ¿se entiende? Normalmente el deseo es controlable, yo puedo controlar mi deseo, pero cuando ya no lo puedo hacer, sino que el deseo me controla a mí, entonces me convierto en un adictivo, una persona adictiva.
2: ¿La persona es consciente de que está cayendo en una adicción, es consciente de la cantidad de horas que pierde?
4: Habitualmente la persona no tiene el registro de la gravedad del hecho. Vamos a insistir, a la pornografía se puede quedar despierto a la noche y cuando uno le pregunta cuánto tiempo estuviste frente al ordenador consumiendo pornografía, suele decir un rato, no teniendo idea de las horas que pudo haber pasado.
2: Me gustaría profundizar un poco más en las diferencias de las conductas sexuales que estamos hablando. Relaciones sexuales en el marco adecuado y apropiado son buenas y son dadas por Dios.
3: Sí, esto es muy importante saber. Lo que usted está preguntando es muy importante. Porque hay personas que nos consultan, cónyuges que nos consultan, que su pareja tiene un deseo alto y la frecuencia en las relaciones sexuales aumenta, entonces cree que es un adicto al sexo. El caso típico de un matrimonio promedio, 30 años de edad, donde a ella le gustaría tener relaciones sexuales una o dos veces por semana y cree que su esposo es un adicto al sexual porque quiere tener todos los días. Eso no es una adicción a sexual. Entonces la gente cree que si tiene mucho deseo es un adicto. Y eso no es así. Además, la frecuencia en las relaciones sexuales, al fin de cuentas, la armoniza la pareja. ¿Se entiende?
2: La determinan
3: juntos. La determinan juntos, la pareja. Por eso nosotros decimos, si una pareja desea tener relaciones sexuales una vez por mes y los dos se sienten bien, los dos están de acuerdo, eso se considera normal. Ahora, si una pareja quiere tener relaciones sexuales todos los días, los dos están de acuerdo, los dos se sienten bien, los dos se sienten y se sienten satisfechos sexualmente teniendo una, eso también se considera normal.
1: 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Continuamos con el programa.
2: En este caso y en esta actividad podríamos pensar en aquella persona, hombre o mujer, que si no está satisfecho en su matrimonio con la frecuencia o con el deseo de su cónyuge, entonces tiende a buscar vías de escape o otros mecanismos de obtener la relación sexual.
4: No necesariamente. Pueden tener una relación de pareja espectacular y a pesar de eso desarrollar un cuadro de adicción. Generalmente la adicción se desarrolla a edades muy tempranas. Es el comienzo, no se manifiesta ahí. Por ejemplo, un adolescente o preadolescente que empezó a consumir pornografía, y ahí hay algo interesante. Tratamos siempre de no ser moralistas, decir eso está mal, sino entender qué es lo que pasa, porque tiene un circuito cerebral, el placer asociado a la conducta sexual. Entonces, una persona generalmente va a desarrollar la adicción cuando, por una causa X, puede ser estrés, cansancio, frustración, encuentre en una conducta sexual esa vía de escape o esa satisfacción momentánea que le ayuda a sobrellevar su grado de frustración. Por eso a mí me parece muy importante hacer hincapié en lo que acaba de decir mi esposo. No es solamente el aumento del deseo. Vamos a imaginar que una persona tiene deseo sexual elevado, una libido importante, pero lo vehiculiza de manera positiva con su cónyuge. Entonces aumenta los abrazos, aumenta el tiempo sexual, pero también fuera del dormitorio. En cambio, el adicto con su pareja es totalmente frío. Se aísla emocionalmente la persona que desarrolla una adicción y solo le interesa llevar a cabo aquel comportamiento del cual es adicto. Por ende, habitualmente no tiene relaciones sexuales con su pareja a menos que pueda llevar a cabo las fantasías que está planificando. Si no, no logra excitarse o conectarse con su cónyuge.
2: Quiero hacerles una consulta y nos vamos a salir un segundito del tema propiamente de adicción sexual para hacer hincapié. ¿Es la masturbación buena o mala? ¿Y si la masturbación puede generar una adicción a futuro?
3: Bien. Hablamos desde el punto de vista espiritual, moral, bíblico. Nosotros no encontramos, es decir, si lo hablamos del punto de vista sexológico médico, no hay consecuencias negativas en la masturbación. Porque durante mucho tiempo se decía que crecían pelos en la mano o que se le fundía el cerebro o manifestaciones, eso no está, no hay, eso no es cierto desde el punto de vista científico. Uh-huh. Desde el punto de vista bíblico, tampoco tenemos un pasaje en la Biblia que condene la masturbación. A veces se habla de Génesis 38 que simplemente habla de Onán tenía relaciones sexuales o se debía casar con su cuñada porque su hermano había fallecido, se llama ley del levirato, se casó con su cuñada y dice la Biblia que en las relaciones sexuales él vertía en tierra, no quería levantar descendencia porque la descendencia que iba a levantar no iba a ser de él sino del hermano. Muchas veces se apela a Génesis 38 para hablar de masturbación, pero el texto no habla ni de autoerotismo ni de masturbación, está hablando de un método anticonceptivo muy viejo que se llama coitus interruptus o lo que vulgarmente se dice terminan afuera. Entonces no hay un pasaje bíblico que condene explícitamente la masturbación. Entonces cuando en la Biblia no hay un pasaje bíblico que hable explícitamente sobre un comportamiento como la masturbación, no nos debemos regir por principios bíblicos. Entonces la pregunta, ¿es pecado masturbarse o está bien, está mal masturbarse? Es desafortunada, no está bien hecha. Porque no hay un texto bíblico de la condena, pero sí tenemos principios bíblicos. Y el principio que usamos es un principio neotestamentario utilizado por Pablo, que él dice, todo me es lícito, pero no todo me conviene. Y termina diciendo Pablo, todo me es lícito, mas yo no me dejaré dominar por nada. Ni siquiera por alguna cosa buena. Porque hay comportamientos que podrían ser buenos, pero somos llamados a distinguir lo bueno, no solamente de lo malo, sino lo bueno de lo mejor.
2: Y si las Escrituras nos invitan a ser semejantes a Cristo y a seguirles y a tratar de imitarle, realmente es un comportamiento que no deberíamos promulgar o verlo como positivo. Y la segunda parte de esta pregunta, ya para cerrar este primer programa, porque el tiempo nos ha ganado, es ¿sí me puede generar o sí le puede generar una persona una adicción sexual?
4: En realidad, claro, en realidad no es la masturbación la que genera adicción, sino que el adicto puede tener dentro de las manifestaciones una compulsión por la masturbación. Y esto es muy importante. ¿Por qué? Y porque generalmente el adolescente, cuando tiene la ebullición hormonal y está descubriendo su cuerpo y su erotismo, puede que se masturbe. Si nosotros le caemos con todo el peso del pecado, ¿qué va a pasar? Y que se va a sentir tan culpable que puede generar un cuadro de fobia más adelante o hacerlos a escondidas y, por ejemplo, si está involucrado en un ministerio sirviendo al Señor, se aleje totalmente. Entonces hay que tener cuidado con este tema. Pero tampoco decir, bueno, somos unas apologistas a favor de la masturbación. Creemos en el desarrollo del dominio propio. Entonces cada uno tiene que ir creciendo de modo tal que el deseo sexual sea dominable. Algunos lo harán antes, otros lo harán después. Y no tener miedo que una conducta sexual me va a generar adicción. En el único caso que nosotros sí hacemos una prescripción muy clara es con el consumo de pornografía. Uno empieza a consumir pornografía porque quiere, pero sale si puede, porque se altera muchísimo la percepción de la sexualidad.
2: Y precisamente sobre ese tema y profundizando un poco más sobre específicamente la pornografía, quiero invitarlos a que nos acompañen en otro programa de Enfoque a la Familia, porque por hoy ya el tiempo nos ganó.
4: Va a ser un gusto.
1: 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Gracias por habernos acompañado el día de hoy. Se despide Esteban Porras de Enfoque a la Familia, donde ayudamos a las familias a mejorar.

Hoy hablaremos acerca de cómo obtener descanso en Jesús. ¿Estás cansado? ¿Fatigado? ¿Algo te preocupa? Escucha lo que dice el salmista. ¿Quién me diese alas como de paloma? Volaría yo y descansaría. Ciertamente huiría lejos, moraría en el desierto. David tiene que haber estado cansado de huir cuando escribió este salmo. Lo había escrito cuando él y sus 600 se refugiaron en un monte en el desierto de Sif, después de escapar apenas de los soldados de Saúl que los perseguían. Bueno, no lo sabemos a ciencia cierta, pero podemos imaginárnoslo, sentado allí junto a la puerta de la caverna de Adulam, después de huir de Gat, cansado, desanimado. Vi una paloma que volaba hacia las alturas de un risco, fuera del alcance de sus enemigos, y se imaginó cuán afortunado sería él si tuviese alas. Hoy hablaremos acerca de cómo obtener descanso en Jesús. ¿Estás cansado? ¿Fatigado? ¿Algo te preocupa? Escucha lo que dice el salmista. ¿Quién me diese alas como de paloma? Volaría yo y descansaría. Ciertamente

en un monte en el desierto de Zif, después de escapar apenas de los soldados de Saúl que los perseguían? Bueno, no lo sabemos a ciencia cierta, pero podemos imaginárnoslo sentado allí junto a la puerta de la caverna de Adulam, después de huir de Gat, cansado, desanimado. Vio una paloma que volaba hacia las alturas de un risco, fuera del alcance de sus enemigos, y se imaginó cuán afortunado sería él si tuviese alas de paloma. ¿Te has sentido alguna vez como David? ¿Te has sentido con deseos de huir de todos los problemas que te asedian? ¿No se te ha ocurrido zafarte del tumulto de la civilización, de los problemas de la vida que parecen seguirte las pisadas y estar detrás de ti todo el tiempo? Si esta ha sido tu experiencia, no creas que eres el único o la única, porque en su descorazonamiento David se olvidó por un instante que Dios, que lo había elegido para que fuera el próximo rey de Israel, lo estaba cuidando, lo estaba guiando. Y en otro salmo David escribió con mayor fe y mucho ánimo, dice: guarda silencio ante Jehová y espera en él. No te alteres con motivo del que prospera en su camino por el hombre que hace maldades. Todos nosotros, amigo y amiga, experimentamos y experimentaremos en algún momento las presiones de la vida. Es la suerte de los seres humanos. Vivimos en un campo de batalla, en terreno del enemigo, pero no necesitamos ser vencidos por esas presiones. Hay esperanza para el Hijo de Dios que busca refugio en el Señor. La promesa es cierta: Dios es nuestro amparo y fortaleza, nuestro pronto auxilio en las tribulaciones. San Agustín escribió una vez: oh Señor, nos has creado para ti mismo y nuestras almas no pueden encontrar reposo hasta que descansen en ti. ¿Cuán cierto es? Muchos tratan de encontrar reposo en las cosas de la tierra, en tener cosas, pero descubren que el reposo que ofrecen es solo ilusorio. Hoy está y desaparece como una nube. Aún nuestra salud, aún nuestra vida. A todos los que quieran escuchar, Jesús les dice: venid a mí todos los que estáis trabajados y cargados, y yo os haré descansar. Estas palabras de consuelo fueron dirigidas a la multitud que seguía a Jesús, pues ese Salvador había dicho que únicamente por él podían los hombres recibir un conocimiento de Dios. Se había dirigido a los discípulos como a quienes se había dado un conocimiento de las cosas celestiales, pero no había dejado que nadie se sintiese privado de su cuidado y su amor. Todos los que están trabajados y cargados pueden venir a él. ¡Qué hermosa promesa! ¡Qué hermosa seguridad! Ir a Jesús es siempre elegir una mejor manera de vivir.

ya no pasan por aquí. De nada sirve que esté allí. En ese instante, mi mente vuelve hacia aquella noche oscura y tormentosa, cuando a tiempo vi esa luz. Sí, era la luz de aquel faro viejo.

0: ¿Se ha hecho la pregunta, por qué Pedro niega a Jesús si es su amigo, su maestro y su salvador? Pedro se sentó con las personas equivocadas y la presión de grupo le condujo a negar al maestro. En el momento en que Pedro niega a Jesús, sus miradas se encuentran y Pedro corre al desierto a llorar su dolor. Había defraudado a su amigo. ¿Qué había en la mirada de Jesús que mueve a Pedro al arrepentimiento? En esa mirada no había juicio ni condenación, había perdón, ánimo y consuelo. Le recordó que se levantaría y que regresaría a casa a animar a sus hermanos. Muchas veces las personas que amamos necesitan el impulso necesario para hacer lo correcto. Por eso, anime a los que ama y tienda puentes para buscar la reconciliación. Le habla Sixto Porras de Enfoque a la Familia.
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0: Hola, ¿cómo estás? Hace poco leí una noticia donde un juez le pidió a una empresa privada que borrara de sus expedientes el nombre de un comerciante que 10 años atrás había sido condenado por dar cheques sin fondos. Soy Santiago Paván, esto es Una Luz en el Camino y te invito a escuchar el episodio de hoy para conocer un poco más sobre esta historia. Según la noticia, esta empresa privada recauda información de millones de personas y va registrando todas las acciones comerciales y financieras de cada uno, y a su vez proporciona esa información a bancos, comercios y otras entidades. Este detalle es importante, porque de esta manera la persona es calificada positiva o negativamente para operar con bancos, sacar una tarjeta de crédito o realizar otras operaciones comerciales. El personaje de la historia había repartido cheques sin fondos y por ese motivo le habían denegado recibir un crédito para comprar una casa. Sin embargo, el juez aplicó el derecho al olvido, argumentando que ya habían pasado 10 años. Entonces le ordenó a la empresa que borre los registros negativos para que esa persona no tenga que seguir cargando con un error del pasado. ¿Qué te parece la decisión del juez? ¿Estás de acuerdo con esta medida? Lamentablemente, existen personas que son prisioneras de sus errores, y muchas veces la sociedad les cierra las puertas. Los casos más conocidos son los de excarcelarios que se les hace difícil conseguir trabajo. Pero más allá de la condena social, lo más preocupante es cuando una persona no logra perdonarse a sí misma, o vive presa del sentimiento de culpa, perdiendo su autoestima y las ganas de seguir luchando. Como siempre, hay buenas noticias. Y en este caso, son que de la misma forma que el juez ordenó borrar los datos y los antecedentes del comerciante, también Dios, en Isaías 43:25, nos dice lo siguiente: Yo soy el que borro tus rebeliones y no me acordaré más de tus faltas. Si hay alguien que perdona y olvida, ese es Dios. Y si reconocemos su perdón, ese es el primer paso para escapar del sufrimiento y la tristeza, y recuperar la alegría y las ganas de vivir. No existe otro mejor remedio para terminar con esos dolorosos recuerdos o salir del sentimiento de culpa que aceptar que Dios borra de su computadora el registro de tus errores. Ya es tiempo de que vos también puedas borrarlos de la tuya y de esa manera seguir adelante con nuevas esperanzas. 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Te mando un abrazo y no te olvides de vivir un día a la vez.
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0: No resolver nuestros problemas emocionales nos lleva a construir relaciones enfermizas e inestables. La falta de amor incondicional en la niñez puede motivar a las personas a soportar cualquier tipo de trato con tal de sentirse amadas. Si alguien debe abandonar sus sueños, proyectos, familia, amigos o actividades deportivas para mantener una relación, está siendo desleal a sí mismo. No podemos confundir amor con soportarlo todo. Es cierto que en el amor hay que pagar un precio, pero este precio nunca puede ir en contra de nuestra dignidad. El amor crece a partir del encuentro de dos individuos que saben quiénes son, se respetan mutuamente y se complementan para ser mejores. Le habla Sixto Porras de Enfoque a la Familia.
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El mensaje de Dios para ti y para mí hoy se encuentra en Filipenses 2:4. Ninguno busque únicamente su propio bien, sino también el bien de los otros. Bueno, hablaremos del orgullo, porque este es otro de los tristes enemigos del amor. Quien padece de este vicio mental pierde tanto la cabeza que llega a creerse superior a los demás, y a consecuencia de su falsa grandeza, se vuelve despectivo, irrespetuoso y atropellador. Además, el orgullo, una persona orgullosa vive tan enamorado de sí mismo que permanece ciego o ciega a sus propias faltas, aunque sea muy hábil para señalar los errores ajenos. Es que el orgullo es arrogante, vanidoso, pedante, jactancioso. Se alimenta de las alabanzas y de los honores, al extremo de que prefiere ser destruido por la lisonja antes que aleccionado por la buena crítica. ¡Cuán pobre es el hombrecito que vive del importantismo, vamos a llamarle así! Es demasiado orgulloso para reconocer una sola virtud de los demás. Él es el único, el mejor, el más capaz, el más favorecido en todo. Eso es lo que piensa. Y se reviste de una buena máscara exterior para demostrar que realmente es así. Pero basta con rasparle un poquito la piel de la soberbia para descubrir un corazón viciado de egoísmo y mezquindad. ¿De qué se enorgullece entonces tal persona de alma tan diminuta? ¿Cuáles son sus grandes méritos para idolatrarse a sí misma? ¿Cuál es su virtud para pretender las continuas alabanzas de los demás? Pero la soberbia jamás está sola. Engendrada por el egoísmo, engendra a su vez todo tipo de males, tales como la suficiencia, amor propio, la falsa modestia y mil formas de repudiable engaño. Frente a estos hechos, cuán valiosa se vuelve la virtud de la humildad, la de aquel que, en lugar de vivir echado para atrás, sabe inclinar. Es demasiado orgulloso para reconocer una sola virtud de los demás. Él es el único, el mejor, el más capaz, el más favorecido en todo. Eso es lo que piensa. Y se reviste de una buena máscara exterior para demostrar que realmente es así. Pero basta con rasparle un poquito la piel de la soberbia para descubrir un corazón viciado de egoísmo y mezquindad. ¿De qué se enorgullece?

engendrada por el egoísmo, engendra a su vez todo tipo de males, tales como la suficiencia, amor propio, la falsa modestia y mil formas de repudiable engaño. Frente a estos hechos, cuán valiosa se vuelve la virtud de la humildad. La de aquel que, en lugar de vivir echado para atrás, sabe inclinarse con sensatez frente a la vida y sobre todo frente a Dios. Mientras el orgulloso no tiene lugar para Dios en su corazón, el humilde, en cambio, reconoce sus limitaciones, es más humano y por lo tanto busca y recibe la fuerza de Dios. Y así es como se disfruta de la vida. ¿Será posible que ahora mismo tú te analizaras por un instante? ¿O yo me analizara? Pregúntate y me pregunto, ¿cultivo yo la virtud de la modestia? ¿Sé convivir fraternalmente con los demás? ¿O con mi orgullo estoy echando a perder mi vida y la de quienes me rodean? ¿Qué pretendo en la vida? ¿Hacerme el agrandado y desmerecer a los demás? ¿O ser verdaderamente grande para servir a los demás? Nuestro mundo, amigo y amiga, necesita más gente sensata y sana de alma a la cual Dios pueda dirigir en todas sus acciones. Tú puedes ser esa clase de persona con amor y humildad en el corazón. Dios te bendiga y recuerda, esa es siempre una mejor manera de vivir.

0: nada destruye más una familia que el orgullo. Y estas dos frases tan importantes en las relaciones y sobre todo en la familia, que pocas veces las decimos y son cruciales: te perdono y me equivoqué. No se puede vivir sin decir sinceramente esas dos cosas.
1: Hola, le habla Sixto Porras de Enfoque a la Familia, donde ayudamos a las familias a mejorar a través de capacitación y educación en línea. Hoy vamos a continuar hablando sobre el tema del corazón. Si usted está triste, desanimado o conoce a alguien que esté así, este programa les va a gustar. Usted acaba de escuchar a nuestro invitado, él se llama Jaime Fernández. Es autor de múltiples libros, entre ellos Corazón Indestructible, libro del que hemos basado nuestra conversación. Jaime es pastor y doctor en pedagogía. Es el director del programa de radio y de televisión de Galicia, Nacer de Novo. Él es esposo y padre de tres hijas. Jaime, en este programa me gustaría conversar sobre aquellos que están desanimados o que están tristes, que todos hemos estado ahí en muchos momentos. ¿Qué necesita el corazón triste?
0: Es una pregunta muy buena y un tema absolutamente apasionante, porque muchas veces nos vamos a los extremos y no comprendemos cómo Dios nos hizo. A veces es normal estar triste. Si ha sucedido algo realmente terrible, tenemos que no solamente estar triste, sino expresar esa tristeza. Estamos en un momento, una pandemia mundial, muchas personas han fallecido, están enfermas, y la tristeza, en cierto modo, tenemos que saber que está ahí. En cierto modo, también, me encanta ver la persona del Señor Jesús, porque Él, aun siendo Dios, hecho hombre, la Biblia nos habla, cuando Él estaba en el Getsemaní, justo antes de morir, nos dice que Él mismo confesó: mi alma está tan triste que siento que voy a morir. Cuando leía esa frase, ya desde que era joven, me impresionaba, desde que era adolescente, porque que Él mismo admita lo que nos sucede a nosotros muchas veces, porque muchas veces mis amigos, y a mí me ha pasado alguna vez, de decir: estoy tan triste que parece que me voy a morir, porque ese es el efecto de la tristeza. Pero entonces tenemos que dar el siguiente paso, y es no quedarnos allí, como el Señor no se quedó. A veces da la impresión de que hay personas que les encanta vivir en la tristeza, porque nos hace sentirnos mártires, y que todas las personas vengan y te digan: ah, es verdad, qué mal estás. Y parece como que eso nos consuela. No, eso no nos lleva a ninguna parte. La única manera de vencer la tristeza es admitirla y dejar de amarla, dejar de quererla en lo más profundo de nuestro corazón. Cuando miramos al cielo y vemos el rostro de nuestro Padre Celestial, esa tristeza no desaparece por completo, porque somos seres humanos, pero se mitiga, deja de tener tanta importancia y sobre todo deja de herirnos.
1: Me gustaría, en función de tu investigación para publicar el libro Corazón Indestructible, que puedas ayudarme a distinguir entre tener un corazón triste y estar triste, porque todos vamos a pasar por momentos de tristeza. Pero ¿hay diferencia entre tener un corazón triste, una tendencia a la tristeza, o vivir un momento de tristeza?
0: Es una pregunta muy buena, porque la diferencia está en lo que hay dentro de nuestro corazón. La tristeza a veces puede llenarnos. Si alguien muy querido fallece, lo normal es que suframos, que pasemos días llorando y que pasemos un proceso de duelo, porque el Señor mismo nos enseñó que era así. Cuando yo asumo la tristeza como un reproche, y si no soy creyente, para mis amigos que nos están escuchando que no son creyentes, puede ser una tristeza como un reproche contra el gobierno, contra mi familia, contra las circunstancias, contra mi jefe, contra mis empleados, un reproche. Si yo vivo la vida como un reproche, como una queja, asumo que esa tristeza va a ser mi compañera toda la vida. Cuando yo asumo la tristeza con el llanto, pero espero que Dios enjugue cada una de mis lágrimas, como dice la Biblia, porque Él dice que va a hacerlo, ya no vivo en la tristeza. Es la diferencia entre quejarse o agradecer. Si yo vivo dando gracias, y no solamente a Dios, eso es muy importante, porque a veces las personas se vuelven muy espirituales y agradecen a Dios y van a la iglesia, no dejan un culto, pero luego no le dan gracias ni a su familia, ni a su mujer, ni a sus hijos, ni a sus padres, ni a los que trabajan con él, ni a nadie. Y no, dar gracias es una actitud continua. es agradecer a todas las personas lo que hacen por nosotros. Porque si no, podemos ser muy agradecidos en unos lugares y muy quejosos en otros lugares. Por eso la actitud lo diferencia. Quiero vencer la tristeza, tengo que agradecer y dejar de quejarme. Yo decido qué voy a hacer.
1: 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Continuemos con el programa. Hay un corazón que se parece al corazón triste, pero lo describes como un corazón que sufre. ¿Qué es un corazón que sufre? ¿Y cómo hace Dios con el corazón que sufre? ¿O qué hace Dios con el corazón que sufre?
0: Esa es una de las lecciones más bonitas de la Biblia. Y cada vez que hablo con una persona que no conoce al Señor, le hablo del sufrimiento. Porque muchas veces las personas dicen, bueno, si Dios existiera, ¿por qué existe el sufrimiento? Y yo les digo, es justo la mejor demostración de la existencia de Dios. Porque déjame decirte lo que dice la Biblia en cuanto a Dios y el sufrimiento. Porque es algo que jamás nadie habría inventado. Es completamente contrario a lo que nosotros pensamos, incluso a esos dioses que la gente se fabrica y que no son reales. El único Dios que existe, dice la Biblia, por decirlo muy rápido, porque no tenemos mucho tiempo, primero que nos escucha siempre. Dios escucha y no se desilusiona de la vida de esa persona, porque sabe que esa persona está haciendo lo mejor que puede hacer, que es diciéndoselo a su Padre Celestial. Lo que yo quiero es que mis hijas, cuando estén sufriendo, me digan lo que les sucede. Eso es lo que más me honra, lo que más alegría me da, porque sé que confían en mí. Segundo, la Biblia dice que Dios está siempre con nosotros, que no nos abandona nunca. No hay un solo caso en toda la Biblia de alguien que esté sufriendo que Dios lo abandone, incluso sus enemigos, incluso gente idólatra, que de repente, sufriendo las consecuencias de lo que han hecho, se vuelven a Dios. ¿Y qué hace Dios? Tú piensas, no le va a perdonar ahora. Pues sí, vuelve a Él. Y retoma otra vez el corazón de esa persona para enseñarle que hay gracia, que hay amor, que hay perdón, que Dios está ahí. Pero además la Biblia dice que conoce nuestro sufrimiento, porque tal como veíamos cuando hablamos del corazón triste, la Biblia dice que el Señor Jesús sufrió por nosotros. Es más, en su currículum, cuando el profeta Isaías presenta al Señor Jesús, más de 500 años, casi 600 años antes de que naciera, dijo, va a venir uno que es experimentado en sufrimiento. No dijo, no, va a venir el Creador de cielos y tierra, el Salvador, el Santo, el Majestuoso, el Todopoderoso. Claro que el Señor es eso, pero lo definió como el experimentado en sufrimiento. Así que cuando yo sufro, ¿sabes a quién voy para que me ayude? Al experimentado en sufrimiento, al Señor Jesús. Y ya por último, dos detalles más. Isaías capítulo 63, versículo 9, dice que el mismo Dios sufre con cada uno de nosotros. Dice, en todas sus angustias, Él fue angustiado. Así que Él no es como nuestros amigos que cuando estamos sufriendo ponen su mano sobre nuestro hombro y nos dicen, yo sé lo que estás pasando. No es cierto. Nadie sabe lo que está pasando otra persona, pero lo hacemos con muy buen corazón y no debemos dejar de hacerlo. Y es muy bueno que pongan su mano sobre tu hombro. Pero no pueden hacer nada más. Dios sufre con cada uno de nosotros. Y por último, el apóstol Juan dice que cuando nuestro corazón sufre, incluso cuando nuestro corazón nos está diciendo algo que no es cierto y nos está acusando a nosotros mismos, porque muchas veces cuando sufrimos lo primero que pensamos es, pues si estoy sufriendo es porque he hecho algo mal. Y nos culpamos. Y empezamos a culpar a nosotros, a todo el mundo, a Dios, a todo. Juan dice, cuando tu corazón te acusa, Dios es más grande que tu corazón. Así que miramos a Él y nos damos cuenta de que Él es más grande que todo, que nuestras culpas, que nuestro pecado, que nuestro sufrimiento, que lo que pensamos, que nuestros pensamientos, Dios es más grande que todo. Tenemos que echarnos en sus brazos. Échate en los brazos de Dios, de tu Padre Celestial, es el mejor lugar donde puedes estar.
1: Donde vamos a estar seguros. Me gustaría terminar este programa, Jaime, conversando sobre cómo liberar un corazón esclavo y cómo empezar a volar.
0: Es una pregunta buenísima y tiene, como siempre, a mí me encanta decir las dos caras de la moneda. La primera cara es que tienes que reconocer que tu corazón está esclavo, porque te pueden estar ofreciendo lo mejor del mundo y tú no te das cuenta. Para que las personas renuncien a ser esclavos, tienen que darse cuenta de que hay una libertad, que tienen que dejar todo lo que les está atando, absolutamente todo, incluso a veces lo que hay dentro de nosotros mismos. Y entonces la Biblia utiliza una imagen muy bonita que es comenzar a volar. ¿Cómo comenzamos a volar? Cuando nos damos cuenta de que la vida, como dijimos en un programa, no es tanto los objetivos que tenemos en la vida, sino disfrutar de una relación, la relación con nuestro Creador. Él nos hizo para que nosotros viviéramos esa relación. Pablo, aquel que lo tenía todo y renunció a todo por el Señor Jesús, lo definió en una sola palabra. Dijo, para mí el vivir es Cristo. No dijo la vida es Cristo o es lo más importante o la vida espiritual o lo que sea, no, la vida en el día a día. Cuando nosotros vivimos cada momento de nuestra vida con nuestro Creador, con el Señor Jesús, tanto los momentos buenos como los malos, cuando le hablamos y le decimos todo lo que ocurre en nuestra vida, escuchamos todo lo que Él nos dice en todos los momentos de nuestra vida, comenzamos a volar, no porque las circunstancias cambien, sino porque la Biblia usa una imagen muy bonita, caminamos por encima de las circunstancias. Siguen ahí, pero como que ya no nos influyen tanto. Nos influyen porque somos de carne y hueso, pero el Señor Jesús nos llama, Hebreos capítulo 7 y versículo 16, a vivir según el poder de una vida indestructible. Pueden quitarnos todo. El propio Justino Mártir en el siglo II, cuando muchos entregaban sus vidas porque amaban al Señor y los llevaban a los circos romanos, él dijo, pueden matarnos, pero no pueden quitarnos la vida. Porque él sabía que la vida eterna no es solamente una vida que vamos a vivir un día cuando vivamos en la presencia de Dios. La vivimos ahora, día a día. Por eso la imagen que utiliza la Biblia para nuestro corazón no es tanto el corazón indestructible, sino va mucho más allá, un corazón sin límites. ¿Por qué? Porque para que Dios, que es infinito, eterno, ilimitado, viva en tu corazón, en el corazón de cualquiera que nos esté escuchando, tu corazón también tiene que ser así, sin límites.
1: ¡Wow! Dios nos ayude a vivir en esta dimensión y a salir de la esclavitud si nuestro corazón está amarrado al pasado, al dolor, al odio, a la amargura, a la tristeza o a la falta de perdón. Él es Jaime Fernández. Jaime, ha sido un privilegio conversar contigo. Qué rico es charlar con alguien que nos lleva a las profundidades de la Biblia y a reflexionar sobre la vida como lo has hecho. Mil gracias.
0: Muchas gracias a vosotros y a todos los que nos escuchan, sean creyentes o no. Todo mi corazón y mi pasión es que alcen sus ojos al cielo y van a descubrir una vida absolutamente indestructible con el Señor.
1: Este es el camino que debemos recorrer. Gracias por habernos acompañado el día de hoy. Para nosotros siempre es un honor poder ayudar a su familia a mejorar. Le habla Sixto Porras de Enfoque a la Familia.

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0: jamás aprenderá a caminar si mientras lo hace no se le permite caer. Si los padres nunca le transfieren responsabilidades a su hijo, él desarrollará una dependencia que puede retrasar su proceso de madurez. La mejor manera de preparar a un hijo es ayudándole a asumir tareas de forma paulatina. Esto le demuestra nuestra confianza y el valor que vemos en ellos como seres humanos únicos y con habilidades especiales. Ellos se sentirán valiosos e importantes al ver que pueden lograrlo por sí mismos. Hágale saber que van bien, que usted está orgulloso de ellos, que poco a poco mejorarán y que usted agradece enormemente la ayuda que ellos aportan a la familia. Le habla Sixto Porras de Enfoque a la Familia.
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0: solamente la ayuda que ellos aportan a la familia. Le habla Sixto Porras de Enfoque a la Familia.
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0: Una niña quería conocer cara a cara la felicidad. Imaginaba que tendría que hacer un largo viaje para poder encontrarla, así que guardó en su mochila unas galletitas de chocolate, varios jugos de fruta y empezó su viaje. Cuando ya había caminado un buen rato, se encontró con una abuela que estaba sentada en un banco del parque. Estaba sola, contemplando en silencio los árboles que se movían con el viento. Soy Santiago Paván, esto es Una Luz en el Camino, y si querés saber cómo sigue esta historia, acompáñame al tema de hoy. La niña que estaba sentada, cansada de tanto caminar, se sentó junto a la anciana y abrió su mochila. Comenzó a tomar uno de los jugos cuando notó que la mujer la miraba, así que le ofreció uno. Ella, agradecida, lo aceptó y le sonrió. Su sonrisa transmitía paz, tanto que la niña quería verla de nuevo, así que le ofreció una de sus galletitas y de nuevo ella le sonrió. La niña estaba encantada y se quedó toda la tarde junto a la abuela comiendo y sonriendo. Cuando ya se hacía de noche, la niña se levantó para irse. Dio algunos pasos pero se detuvo, miró para atrás, corrió hacia la anciana y le dio un abrazo. La abuela, sorprendida, le dedicó la sonrisa más grande de su vida. Cuando la niña llegó a su casa, su madre le preguntó: «Hija, ¿qué hiciste hoy que estás tan feliz?». A lo que ella contestó: «Hoy almorcé con la felicidad. ¿Y sabes qué? Tiene la sonrisa más hermosa que alguna vez haya visto». Mientras tanto, la anciana también regresó a su casa y su hijo, sorprendido por la expresión de paz que reflejaba en su cara, le preguntó: «Mamá, ¿qué hiciste hoy que tenés tanta alegría?». La anciana le contestó: «Comí galletitas de chocolate con la felicidad. ¿Y sabes qué? Es más joven de lo que yo pensaba». Con frecuencia nos olvidamos del poder de un abrazo, de una palmada en la espalda, de una sonrisa espontánea, de una palabra de aliento, de un cumplido sincero o del acto más pequeño de preocupación. Todos estos detalles tienen el poder de cambiar tu vida y la de los demás. De eso se trata la felicidad, no solo de vivirla, sino de compartirla. El apóstol Pablo resumió este estilo de vida en uno de los versículos más cortos de la Biblia: «Estén siempre alegres». En esta era de tantos problemas y noticias trágicas, te quiero animar a que propagues alegría para que más personas puedan encontrarse cara a cara con la felicidad. 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
1: También vivimos el otoño en nuestras vidas. Etapas en que el calor se va, las noches son más largas, los días más grises y las flores más escasas. Allí nos desesperamos por ver el sol otra vez, por volver a ver los colores que la primavera se llevó. A veces es necesario darnos cuenta que aún en esos momentos hay belleza, hay esperanza, hay paz, hay colores, hay hojas de otoño.

0: ¿Cómo proteger a su familia de las muchas ocupaciones ministeriales y los problemas comunes que enfrenta la familia de un pastor? En este programa queremos ayudarle a responder esta y otras preguntas. Le saluda Sixto Porras de Enfoque a la Familia, donde ayudamos a las familias a mejorar a través de capacitación y educación en línea. En el programa de hoy queremos acompañar a los líderes de ministerio con 5 formas prácticas para cuidar a sus familias. Nos acompaña un buen amigo que tiene más de 14 años de experiencia en procesos de consejería familiar, orientación pastoral, formación de líderes ministeriales y mentoría personal. Él es mi buen amigo Jason Cordero, un gran esposo y padre de familia. Bienvenido a Enfoque a la Familia, Jason.
1: Gracias, Sixto, por la invitación y por tus palabras. Honrado con la posibilidad de poder servir a pastores y a sus familias en esta tarea maravillosa de pastorear la iglesia y pastorear nuestra casa.
0: Cuando usted es pastor, la gente tiende a asumir que uno está disponible para ellos en todo momento y lugar, ya sea de día o de noche. El tema de cómo manejar bien los tiempos de trabajo es algo que no solo le cuesta a las personas que no están en el ministerio, sino también a los que estamos en el ministerio. ¿Cómo una carga extra, esa carga extra de culpa o de sentido de responsabilidad? La pregunta que surge es, ¿cuál es una forma práctica, Jason, en que los ministros pueden proteger los tiempos que corresponden a la familia, al ministerio o a cualquier otra área, principalmente el área personal?
1: La pregunta es muy importante y está muy bien planteada porque usa el verbo proteger. Y hay que tomar conciencia que en este servicio maravilloso de pastorear la congregación, de liderar esfuerzos ministeriales, nuestra familia corre algún peligro. No por el ministerio propiamente, sino por nuestra pasión que puede ser desbocada por la obra del Señor. Y la culpabilidad aparece porque es una buena tarea, es una buena misión, nos sentimos parte con Dios, pero en efecto nuestra familia puede ser relegada a un tercer o cuarto lugar. Para proteger los espacios de mi familia, y tenemos que entender que por inercia propia de la vida van a tender a desaparecer de nuestra agenda esos espacios, tenemos que en efecto proteger a nuestra familia bloqueando en nuestra agenda espacios para ellos. Es lo que a mí me funcionó y es lo que le he recomendado a pastores. Colocar en nuestra agenda espacios como si fueran reuniones de pastores, como si fueran reuniones de equipo, como si fueran consejerías muy importantes. Así tienen que estar en mi agenda cena con mi esposa. 30 minutos de juego con mi hijo. Los cumpleaños. Al inicio del año, mi esposa y yo cancelamos todas las actividades en nuestra agenda común. Los días de nuestros 4 cumpleaños, mi esposa y mis 2 hijos y yo, y el día de nuestro aniversario. Y en el momento en que sabemos que hay alguna actividad o evento especial, entiéndase una presentación artística en la escuela, una participación deportiva de alguno de nuestros hijos, bloqueamos la agenda ese día. Lo agendamos, compromiso, en verde. Y entonces, cuando me llega una invitación a algo en ese momento, o alguien me llama para conversar en ese momento, veo la agenda y cuando vuelvo a ver la agenda me doy cuenta que ya tengo un compromiso sumamente importante. Si yo no bloqueo estos espacios en mi agenda, los van a ocupar otras personas.
0: Esto que estás diciendo me remonta a cuando empezaba el ministerio. Ya estaba casado con Helen, mis hijos habían nacido y la iglesia crecía rápidamente, las obligaciones crecían. Y no sé por qué manejaba un sentimiento de culpa cuando hacía eso. Y muchas veces me sentía mal y terminaba cediendo a esas invitaciones en tiempos de familia. Y esto me ocasionó problemas. Voy a confesar algo públicamente. Todavía recuerdo el día en que mi esposa me dijo, siento que Dios me está robando a mi esposo. Y fue como una espada que atravesaba mi alma porque yo miré su dolor y me senté en la sala, respiré profundo y le dije, mi amor, no es Dios. El que maneja la agenda soy yo. El único responsable de esto soy yo. Le pedí perdón y comencé a hacer ajustes en mi estilo de vida aplicando lo que estás diciendo. y me costó varios años quitarme la culpa de encima, el hecho de decir no. Es decir, yo me sentía mal y esto no es fácil tratarlo. ¿Cómo lo superó usted? ¿Le fue difícil como a mí o no?
1: Por supuesto que sí. Y con los pastores que hablo les sucede frecuentemente. Entonces, en nuestro caso personal, mi esposa y yo lo que encontramos es el trabajo en equipo. Nosotros bloqueamos espacios para nosotros celosamente, pero también entendemos que habrá excepciones. ¿Cuándo es una excepción válida? Cuando mi esposa y yo coincidimos en que es una llamada de Dios, que no estaba en nuestra agenda, pero que estaba en la agenda de Dios. Lo que pasa también es esto. Como las personas acuden al pastor con el corazón en la mano, se vuelve muy, muy emocional y muy en calidad de urgencia. Yo pienso, es mi pensar, que muchas emergencias no lo son. Son crisis que explotaron, pero no es algo que acaba de suceder. Es diferente cuando es un asunto de salud. Que alguien me llama a la 1 de la mañana porque acaba de tener un accidente y está con su hijo en la calle.
0: Claro.
1: O por un problema legal que de un momento a otro trastornó la familia por completo. O un crimen. Se nos metieron a robar. Estamos con la casa. ¿Me explico? Esos eventos sí. Así claro. Son otra cosa.
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1: Que de un momento a otro trastornó la familia por completo, o un crimen, se nos metieron a robar, estamos con la casa... ¿Me explico? Esos eventos sí. Así... Claro. Son otra cosa.
0: Quiero recomendarle un recurso que le puede gustar para ver con su familia o su cónyuge. 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

0: 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Uno de los elementos que uno debe trabajar en el ministerio, Jason, es saber decir no con elegancia. Y eso no es fácil. Y adoptar la actitud correcta y de respeto. ¿Cómo decir no diciendo, mire, tengo un compromiso familiar, o la mayoría hacen lo que yo hacía? No, tengo un compromiso, no puedo a esta hora, y no dicen que es familiar.
1: Lo mejor es decirlo con transparencia. Eso nos va a ayudar a manejar nuestra culpabilidad y también las eventualidades. Y además nos va a ayudar a educar a la congregación. Y le enseñamos a la congregación que mi tiempo familiar es tan importante o más que mi tiempo de trabajo o de servicio. ¿Por qué? Porque estamos enseñando la prioridad de la familia, estamos siendo transparentes, estamos dándole el lugar que merece nuestra familia. Pueden ser nuestros hijos, puede ser nuestra esposa. Pero aquí hay que educar a la iglesia. Me acuerdo que en alguna ocasión me invitaron a enseñar un tema, se llamaba Edifíquense los unos a los otros. Y el abordaje que quisimos darle es cómo el pastor edifica a la iglesia y cómo la iglesia puede edificar al pastor. Y una de las claves es dando espacio al pastor y respetando su intimidad familiar. Este lo aprendimos de usted y su esposa, recién casados. Nuestra casa tiene que ser nuestro santuario personal.
0: Así es.
1: Los problemas de la iglesia no se resuelven en la sala de mi hogar. Los problemas de las personas de la iglesia los atendemos en la iglesia. Y es una forma que nos ayuda a decir no.
0: Aquí me surge una pregunta. ¿Cómo decir no sin herir la susceptibilidad de la otra persona? Porque ya dijiste un primer principio. La honestidad es lo más importante y me quedó tan grabado. Siempre ser honesto. ¿Cómo decir no sin herir esa susceptibilidad que muchas veces las personas tienen?
1: La práctica hace al maestro. Decía mi abuelita, con alguna cierto grado de sabiduría. Pero sobre todo es identificar y reconocer a quién tengo enfrente. De qué manera lo digo mejor, pero también reconocer que no soy dueño de las emociones de la otra persona, ni de las reacciones de la otra persona. La clave aquí, en el momento de decir no, es reconocer el valor y la necesidad de atención de la otra persona. Entonces, típicamente digo algo como esto: el tema que me traes y conversar con vos es tan importante que tengo que hacerlo bien. En este momento no puedo hacerlo. Voy deprisa o tengo este otro compromiso y yo quiero atenderte bien. Por eso yo preferiría que agendemos una reunión, unos 30 minutos, por lo menos 40 minutos, para poder escucharte con calma y poder darte mi retroalimentación. Pero yo creo que la transparencia, la honestidad, la sinceridad y tratar de explicar a la otra persona le puede ayudar a entender. No siempre va a ser así. Por ejemplo, los pastores tenemos que agendar, con ese mismo celo que agendamos nuestro tiempo familiar, tenemos que agendar nuestro tiempo de estudio y nuestro tiempo de preparación para el fin de semana. Y yo diría, hasta nuestro tiempo de estar a solas. Nuestras reuniones con nuestro jefe. Estoy hablando con Dios. Si no las agendamos, puede ser que nos despertemos desde la mañana con una agenda sobresaturada que me va a robar los espacios de estas cosas, de estos eventos, reuniones, tiempos tan importantes. Entonces, la respuesta puntual es, trate de explicar a la otra persona que atenderle es muy importante, pero que en este momento no lo puede hacer. Que lo quiere hacer bien y que lo puede hacer de esta otra forma.
0: Me has dejado lecciones maravillosas.

0: Una de estas es que en uno o varios domingos hay que predicar del tema.
1: Sí.
0: No solamente para ayudar a establecer las normas de sana convivencia, familia pastoral, pastor y la iglesia, sino para ayudarles a ellos a dar la prioridad a su familia y que las familias de la iglesia sepan decir no, hoy salgo a comer con mi familia y que no sientan culpa. En segundo lugar, establecer un lugar donde podamos atender las personas, pero nunca invitarlos a la casa, excepto que sea un elemento social,
1: claro,
0: donde no vamos a hablar nada conflictivo. Uh-huh. En tercer lugar, tenemos que renunciar a la culpa para vivir en paz. Uh-huh. Y en cuarto lugar, comprender que cada persona es responsable del manejo de sus emociones.
1: Sí.
0: Si la otra persona se enoja, no es mi responsabilidad, como lo has dicho. Yo debo de cumplir con una prioridad, con una responsabilidad. Dios nos ayude a cada uno de nosotros a poder tener una vida de equilibrio. Y me ha gustado esto que has dicho con tanta sabiduría. Hay que agendar los tiempos personales de descanso, los tiempos de preparación, los tiempos con Dios que me permite a mí poder tener la riqueza para compartir con los demás y agendarlo sin culpa. En el próximo programa, Jason y yo continuaremos conversando sobre cómo proteger su matrimonio de la infidelidad y otras formas de cuidar a su familia. No se lo puede perder. Jason, gracias por compartir con nosotros en esta ocasión y por ayudarnos a mantener una vida de equilibrio.
1: Gracias a usted, Sixto, por el ministerio que he llevado por tantos años y por esta iniciativa de ayudar a los pastores, a nuestros colegas, en esta tarea maravillosa de cuidar su hogar.
0: Hoy abrimos el corazón realmente. Y gracias a usted por habernos acompañado el día de hoy. Le habla Sixto Porras de Enfoque a la Familia.

Bienvenido, bienvenido una vez más a Una Mejor Manera de Vivir. Hoy hablaremos acerca de cómo confesar a Jesús y la importancia que eso tiene en nuestras vidas. Leo de la Palabra de Dios. Os digo que todo aquel que me confesare delante de los hombres, también el Hijo del Hombre le confesará delante de los ángeles de Dios. Mas el que me negare delante de los hombres, será negado delante de los ángeles de Dios. Durante la Reforma del siglo XVI, un hombre que se llamaba Martin Basel, o Basel, aceptó la fe reformada. Comenzaron a circular rumores en el sentido de que se había hecho protestante y pronto fue detenido y arrojado en prisión. Pero después de un tiempo se lo dejó ir en libertad porque no había suficientes evidencias contra él. Unos 100 años más tarde, otro preso fue encarcelado en la misma celda donde había estado previamente Basel. Y cierto día descubrió una piedra suelta en su celda y la sacó. Detrás de ella encontró un trozo amarillento de papel en el cual estaba escrita la siguiente confesión de Martin Basel: Oh misericordioso Cristo, sé que solo podré ser salvo por los méritos de tu sangre. Santo Jesús, acepto tus sufrimientos en mi favor. Te amo. Amigos, vivimos en una época cuando, hablando en términos generales, la gente no va a la cárcel por sus creencias religiosas. Pero los fieles cristianos estamos convencidos de que, en un futuro no distante, el pueblo de Dios será perseguido por su fe y muchos perderán la libertad y hasta la vida. Y al hablar acerca de ese tiempo, Juan, en el Apocalipsis, nos dice, en Apocalipsis 12, que no es otra cosa sino el mensaje de Jesús para la última generación. Allí nos menciona y dice: entonces el dragón se llenó de ira contra la mujer, está hablando de nuestra generación, y se fue a hacer guerra contra el resto de la ascendencia de ella, los que guardan los mandamientos de Dios y tienen el testimonio de Jesucristo. Y al comentar este asunto, mi escritora favorita dice: conforme vaya acercándose la tempestad, muchos que profesaron creer en el mensaje del tercer ángel, pero que no fueron santificados por la obediencia a la verdad, abandonarán su fe e irán a engrosar las filas de la oposición. Uniéndose con el mundo y participando de su espíritu, llegarán a ver las cosas casi bajo el mismo aspecto. Así que cuando llegue la hora de la prueba, estarán preparados para situarse del lado más fácil y de mayor popularidad. Hombres de talento y de elocuencia, que se gozaron un día en la verdad, emplearán sus facultades para seducir y descarriar almas. Se convertirán en los enemigos más encamisados y enconados, yo diría, de sus hermanos de antaño. Cuando los observadores en el Estado se han llevado ante los tribunales para responder por su fe, estos apóstatas serán los agentes más activos de Satanás para calumniarlos y acusarlos y para incitar a los magistrados contra ellos por medio de falsos informes e insinuaciones. ¿Quieres saber más? Lea el libro de Conflicto de los Siglos. Allí está. Por eso, amigos, permanecer fieles a Cristo y confesarlo, cueste lo que cueste, es la mejor alternativa, porque sabemos que las cosas han de terminar bien. La verdad y Jesús triunfarán. Por eso tener esto presente y vivirlo es siempre una mejor manera de vivir.

Algunas personas prefieren evadir los temas que les incomodan en lugar de enfrentarlos. Cuando no dialogamos, estamos ignorando a la otra persona y evitando hablar de temas importantes. Pero al hacer silencio, impedimos que se genere un diálogo positivo y no le permite a la otra persona interpretar lo que estamos sintiendo. Hacer silencio no resuelve los problemas que enfrentamos y puede traer distanciamiento entre los miembros de la familia. Para mejorar como familia es necesario conversar, usar las palabras correctas y tener una actitud de respeto. Es la única manera en la que dejamos saber qué es lo que estamos pensando y conocer lo que hay en el corazón de los demás. Conversar es demostrar que nos interesa limar cualquier aspereza que nos impida estar cerca. Hola, soy Sixto Porras y quiero darle la bienvenida al programa el día de hoy de Enfoque a la Familia, donde ayudamos a las familias a mejorar a través de capacitación y educación en línea. El día de hoy quiero hacer una reflexión sobre el significado trascendental del matrimonio. La meta es que ustedes como matrimonio podamos comprender que nuestra relación no puede fundamentarse únicamente en las emociones que suben y bajan, en el enamoramiento que despertó dentro de nosotros la emoción maravillosa de sentir atracción por la otra persona. Hoy quiero llevarle a un elemento más profundo. El Nuevo Testamento compara el matrimonio con la relación de Cristo con la Iglesia y, por lo tanto, hay elementos fundamentales que debemos de comprender para que el matrimonio pueda trascender en el tiempo y lograr la meta de poder tener estabilidad y generar un ambiente propicio para que los hijos crezcan. En primer lugar, el matrimonio es santo, y santo porque nos llama a ser fieles el uno al otro. Nos encontramos sexualmente, pero no solamente de esta manera, sino que nuestro espíritu, nuestro ser se une, donde dejamos lo mío y lo tuyo para que se convierta en lo nuestro para siempre. El concepto que utiliza la Biblia para hablar de esta unión es que nos fusionamos en un solo ser. Esta intimidad se inicia ya en el libro de Génesis, capítulo 1, verso 31. Entonces Dios miró todo lo que había hecho y vio que era bueno. Y pasó la tarde y llegó la mañana, así se cumplió el sexto día. Todo lo que Dios había hecho era bueno. Por lo tanto, la institución del matrimonio no es una invención humana, no es algo que los seres humanos pueden modificar a su antojo. Fue Dios quien lo hizo. En Génesis 2:18 dice, «Después el Señor Dios dijo, no es bueno que el hombre esté solo. Le haré ayuda idónea, adecuada, ideal para él». Es maravilloso ver cómo Dios diseña el matrimonio y lo pone en un complemento perfecto. Escúcheme bien, la mujer no vagaba por ahí en el huerto y se encontraron casualmente. La mujer no salió de un árbol, ni salió del mar, ni de los ríos. No salió de las plantas, salió del hombre, donde nuestra misma naturaleza nos une. Somos únicos en nuestra capacidad de copular para multiplicarnos. Es la unión de un hombre y una mujer lo que permite que podamos procrear la raza humana, tener hijos y trascender. Lo que quiere decir es que la relación de un hombre y una mujer en institución del matrimonio no puede sustituirse por la relación de una persona, de un ser humano, con un animal o con una planta o por una cosa. Nada sustituye la relación de complemento entre un hombre y una mujer. Tal y como lo dice Génesis 2:21 al 23, entonces el Señor Dios hizo que el hombre cayera en un profundo sueño. Mientras el hombre dormía, el Señor Dios le sacó una de sus costillas y cerró la abertura. Entonces el Señor Dios hizo de la costilla una mujer y la presentó al hombre. Al fin, exclamó el hombre, esta es hueso de mis huesos y carne de mi carne. Ella será llamada mujer porque fue tomada del hombre. Es aquí donde se da el origen del matrimonio. Número uno, Dios nos hizo con una misma naturaleza para que tuviésemos la idea del complemento, que fuésemos complemento el uno al otro. Dios nos capacitó para podernos multiplicar y al mismo tiempo el Señor nos permite vivir a partir del soplo de vida que Él nos ha dado. Dios nos creó al hombre y a la mujer para que en la unión del matrimonio nos multipliquemos y traigamos gobierno a la creación.
Observe cómo lo dice Génesis 1, 27 y 28. Y Dios creó al ser humano a su imagen, lo creó a imagen de Dios, hombre y mujer los creó, y los bendijo con estas palabras: sean fructíferos y multiplíquense, llenen la tierra y sométanla, dominen a los peces del mar y a las aves del cielo y a todos los reptiles que se arrastran por el suelo. ¿Sabe algo? Nos puso al hombre y a la mujer para que fuésemos un complemento perfecto, pero que tuviésemos una misión con la creación: gobernarla, sojuzgarla, dirigirla. Esta capacidad de liderar no se la dio a nadie más, ni a los animales, ni a las plantas, ni a los peces, a nadie más. Nos lo dio a los seres humanos. ¿Cómo logramos traer estabilidad a la humanidad? A través de una institución que traiga la seguridad de la relación de pacto, como lo es el matrimonio. Por lo tanto, tenemos que entender que si caminamos en orden, en una relación sólida, en una relación estable, podemos gobernar, dirigir, crear, innovar y traer progreso a la humanidad y a toda la creación. 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Continuamos con el programa. El otro propósito por el cual Dios creó el matrimonio es que nos vamos a brindar auxilio mutuo entre nosotros. Como lo dijo Génesis 2:18, no es bueno que el hombre esté solo. Voy a hacerle una ayuda adecuada, es decir, un complemento perfecto, una ayuda idónea. Esto es lo que nos permite complementarnos el uno con el otro. O bien, lo complementa Génesis 2:20. Así el hombre fue poniéndole nombre a todos los animales domésticos, a todas las aves del cielo y a todos los animales del campo. Sin embargo, no se encontró entre ellos la ayuda adecuada para el hombre. ¿Se da cuenta? Solo la institución del matrimonio cumple esta misión de que somos una ayuda adecuada para auxiliarnos en los momentos difíciles, cuidarnos mutuamente, para darnos compañía, para tener una complementariedad donde a partir de nuestras diferencias podemos ser un equipo fuerte. Eso significa que ni las cosas ni los animales pueden tomar este lugar. Así que al contraer matrimonio, Dios trae a nuestra vida una compañía que nos complementa, que nos une para siempre. Cuando nos hemos casado, nos prometimos estar juntos en los momentos buenos y en los tiempos difíciles, en salud y en enfermedad, en riqueza y en pobreza. Eso lo sostiene una declaración del corazón, la declaración de "me comprometo a estar a tu lado". Y esto le añade la santidad necesaria al matrimonio, que brinda seguridad, confianza y fortaleza. Nos da la certeza de que en los momentos difíciles estaremos juntos. Nos da la convicción de que nada ni nadie hará separación entre nosotros dos. Que esta compañía nos convertirá en los mejores amigos. Y así como lo han dicho estudios realizados por prestigiosas universidades, los casados pueden tener entre el 10 y el 15% menos probabilidades de tener una muerte prematura. ¿Por qué? Porque la calidad de vida en el matrimonio es mejor, porque nos alimentamos mejor, porque tenemos un compromiso el uno con el otro y porque nos permite cuidarnos mutuamente. Las personas casadas pocas veces se preguntan cómo será nuestra vida al llegar a la edad adulta. ¿Por qué? Porque tienen un cuidado mutuo entre ellos, porque saben que en la salud, en enfermedad, en los momentos buenos y malos estaremos juntos. Por eso, el matrimonio es una relación santa. El matrimonio es una unidad perfecta. Como lo dice Génesis 2:24, por eso el hombre deja a su padre y a su madre y se une a su mujer, y los dos se funden en un solo ser. Nuestro Señor Jesucristo lo afirma: así que ya no son dos, sino uno. Este misterio tenemos que comprenderlo para entender que la relación de matrimonio es santa y que esta relación debe prevalecer en el tiempo. Por eso Jesús dijo: lo que Dios unió no puede separarlo el hombre.
Génesis 2:24 es tan importante que se cita tres veces en el Nuevo Testamento, en Mateo 19:5, Marcos 10:7-8 y Efesios 5. Este texto describe la forma en que un matrimonio debe funcionar en el tejido social. Se unirá a su mujer para construir una nueva, única, particular y diferente unidad. Y esta unidad debe de tener la distancia necesaria de los padres y asumir la responsabilidad de construir un nuevo destino para la nueva generación que se levanta. Cuando un hombre y una mujer se unen en matrimonio, adhieren su vida para siempre. El verbo utilizado aquí en unirse tiene la idea de adherirse con pegamento. Es decir, si nosotros nos separamos, va a haber un dolor profundo en nosotros y en nuestras generaciones. Por eso es tan traumático el divorcio. El Señor dijo que los divorcios se dan por la dureza del corazón de las personas. Allá en Mateo 10:5 dice, Jesús les respondió, Moisés escribió este mandamiento solo como una concesión ante la dureza del corazón de ustedes. Dios nos ayude a entender que tenemos que superar la dureza de nuestro corazón para poder tener un matrimonio sólido, estable y santo. El matrimonio es una relación para toda la vida. Si tenemos esta concepción de que nuestra relación es para toda la vida, vamos a traer riqueza, progreso y estabilidad social, porque permite a los hijos levantarse sobre la base de estabilidad y seguridad que hemos dado en nuestra relación. Como lo dice Mateo 19:6, así que ya no son dos, sino uno solo. Por lo tanto, lo que Dios ha unido, que no lo separe el hombre. El matrimonio también se fundamenta en un amor incondicional, como el de Cristo con la iglesia. Lo describe Efesios 5, verso 31 al 33. Como dicen las Escrituras, el hombre deja a su padre y a su madre y se une a su esposa, y los dos se convierten en uno solo. Eso es un gran misterio, pero ilustra la manera en que Cristo y la iglesia son uno. Por eso les repito, cada hombre debe de amar a su esposa como se ama a sí mismo y la esposa debe respetar al marido. ¿Se da cuenta lo extraordinario que es el matrimonio? Tiene una comparación única, que es la relación entre Cristo con la iglesia. Así como Cristo se sacrificó, se entregó y sirvió a la iglesia, así debemos nosotros relacionarnos en el matrimonio. Recuerdo la descripción del Evangelio cuando Jesús se pone la toalla a la cintura y lava los pies de los discípulos. De esta misma manera los hombres debemos servir a nuestras mujeres y tratarlas como a nuestro tesoro más importante que hay en nuestras relaciones humanas. Es el regalo que Dios nos ha dado. Dios es testigo porque Él participó de la boda en Caná. Jesús estuvo ahí sellando con su presencia aquella boda maravillosa y multiplicó el vino con el propósito de hacernos entender que Él está en cada uno de nuestros matrimonios. Él estuvo en nuestra boda, en cada una de nuestras bodas, las consagró, las santificó y en el momento en que unimos nuestras voces con la promesa de te amaré para siempre, el Señor ha decidido acompañarnos en esta aventura para trascender en nuevas generaciones. Pido a Dios que Él bendiga su matrimonio, que nada ni nadie haga separación entre ustedes, que podamos superar nuestros momentos difíciles, resolver nuestras diferencias y podamos tener la humildad de buscar ayuda cuando lo necesitemos. Nuestro matrimonio es santo, es sagrado y es una unión para toda la vida. Gracias por haber estado con nosotros el día de hoy. Soy Sixto Porras, de Enfoque a la Familia.

0: ¿Cómo desarrollar el amor propio? ¿Cómo verse a sí mismo como Dios le ve a usted? Estas son preguntas interesantes que vamos a estar respondiendo en el programa de hoy. Les saluda Esteban Porras de Enfoque la Familia, en donde ayudamos a las familias a mejorar a través de capacitación y educación en línea. Hoy está conversando nuestro director para Iberoamérica, Sixto Porras, junto con Stephanie Campos, sobre cómo desarrollar el amor propio. Escuchemos.
1: Saludos cordiales aquí en su programa de Enfoque a la Familia. Nuestro tema de hoy, cómo lograr una buena autoestima, cómo tener esos pilares fuertes para poder crecer y desarrollarnos de una forma saludable e integral. Lo vamos a abordar con nuestro director para Iberoamérica, Sixto Porras. ¿Cómo le va?
2: Muy bien, gracias a Dios, Stephanie. Qué bueno que vamos a hablar de este tema porque hay muchas personas heridas en su amor propio, en su autoestima, y necesitamos tener claro qué significa cómo desarrollarla, cómo crecer y cómo sanarla.
1: Precisamente, por ahí queremos empezar. ¿Cómo podemos definir este término que quizás escuchamos mucho, pero no lo logramos comprender de una forma personal? ¿Qué es la autoestima?
2: La autoestima es la capacidad de vernos a nosotros mismos como personas que nos amamos, nos apreciamos, nos respetamos y nos admiramos. Todos tenemos autoestima. Alguien en algún momento puede decir, usted no tiene autoestima. No, todos tenemos autoestima. Puede ser que la tengamos herida, puede ser que esté lastimada, o bien o que tengamos una saludable autoestima. Pero siempre nosotros tenemos autoestima. Es esa capacidad de valorar mi yo, de tratarme a mí mismo y de verme a mí mismo con dignidad, con amor propio y con realismo, porque no es exagerar lo que yo soy, sino verme a mí mismo con el realismo que me identifica. Y esto lo vamos a ir construyendo mientras crecemos en el tiempo, ¿no? Aquí tiene una gran influencia la familia.
1: Así es, y esa capacidad de amarnos quizás no siempre se desarrolla, pero ¿qué implica tener una autoestima balanceada? Como usted lo decía, ni más alta que los demás, ni más baja. ¿Cómo encontrar ese balance y qué implica?
2: En primer lugar, implica que yo me veo a mí mismo con objetividad, sé cuáles son mis fortalezas y acepto mis debilidades, aquellas áreas que no tengo bien desarrolladas. Me veo con una alta dignidad, con un gran amor propio. Me amo y me estimo. ¿Cuál es el principal efecto que tiene? Que hago que las demás personas me traten con respeto porque me respeto a mí mismo. Me traten con dignidad porque me veo con dignidad a mí mismo. Porque me importan mis sentimientos, me importa mi estado de ánimo, y esto va a establecer relaciones más saludables en el hogar. Por ejemplo, no me grites, me duele cuando me gritas, me lastima cuando me gritas. ¿Qué lastima? Lastima mi amor propio, mi valía personal. Por favor, no te burles de mí cuando no conozco algo. El hecho de que no conozca algo no significa que yo valga menos. Me duele cuando te burlas de mí. Por favor, no me expongas públicamente. Me lastima cuando me expones delante de la familia de esa manera. Bueno, cuando yo tengo una alta autoestima, me es más fácil relacionarme con los demás. El otro elemento es que yo aprendo a tratar a los demás de la misma manera en que me trato a mí mismo. Y esta es una de las cosas más maravillosas que uno puede establecer. La habilidad de relacionarse con los demás saludablemente.
1: Podríamos decir que una característica de una persona con una autoestima saludable es ser íntegro.
2: Totalmente. Una persona íntegra es aquella que se ve a sí misma con gran valor, que se ve a sí misma con la responsabilidad de otorgar valor a la otra persona. Una autoestima saludable implica verme a mí mismo con respeto y con amor. Y esto me da la posibilidad de relacionarme con los demás desde esta perspectiva. Si yo me respeto, me acepto y me amo, entonces yo estoy teniendo la habilidad de relacionarme con los demás con amor y respeto también. Una persona con una autoestima lastimada, herida, va a tener problemas a la hora de relacionarse. Va a sentirse agredido, va a sentir que nadie le comprende, va a tener complejos, inferioridad, va a creer que es correcto que los demás le avasallen, le humillen, le denigren, porque fue herido en el pasado y por lo tanto lo ve como natural. Pero cuando yo sano mi corazón, ordeno mis emociones, me amo a mí mismo, me aprecio a mí mismo, me trato con respeto, esto me da la posibilidad de relacionarme con los demás con un gran respeto también.
1: Los valores son aquellos que nos ayudan a distinguir entre lo bueno y lo malo. ¿Qué papel, qué valor tiene en aquellas personas con una autoestima saludable para tomar decisiones en sus vidas?
2: En primer lugar, se honra y honra a los demás. En segundo lugar, es sincera, es decir, auténtica. Este elemento de autenticidad me gusta mucho. Y en tercer lugar, posee esos valores que usted menciona, como es una persona honrada, dice la verdad, es justo en el trato con los demás, es sincera, es una persona que no teme decir lo que piensa y expresar sus valores con naturalidad y respeto. Esto nos ayuda a enfrentar la presión de grupo. Muchas veces hacemos cosas por presión de grupo. Uh-huh. Y caemos en la trampa de ir con la corriente porque nos falta entender que valemos, que yo tengo valores claros que amo y que aprecio. Por eso cuando uno se levanta para ser diferente, porque tiene valores diferentes al grupo, esto significa que usted tiene una alta autoestima, pero al mismo tiempo se levanta como un modelo que en privado la mayoría quiere seguirlo. Por eso es claro y fundamental que tengamos una escala de valores bien definida, porque afirma nuestro amor propio. Los valores definen eso que yo aprecio, que yo amo, que yo he aceptado como propio, aquello en lo que yo creo. Los valores se constituyen aquella carretera sobre la cual yo he decidido construir mi propia vida y lo he aceptado como mío. Por lo tanto, lo voy a defender. Creo en decir la verdad, creo en el trabajo honesto, creo en la excelencia, creo en dar lo mejor de mí. Bueno, esto es la escala de valores que me permite a mí establecer relaciones saludables con las demás. Una persona con una alta autoestima usa estos valores para guiar su conducta y sus decisiones se fundamentan en esta escala de valores que definió. Una persona íntegra es una persona con alta autoestima porque no se aprovecha de nadie ni deja que nadie se aproveche de él. También una persona con una alta autoestima sabe manejar sus emociones de tal manera que no se alteren al punto que hieran a los demás, ya que conoce el dolor que significa ser herido y no quiere lastimar a los demás. Dios es quien nos da a nosotros este amor propio. Dice que somos amados como la niña de sus ojos, que somos príncipes y princesas, que somos una nación santa apartada por Él, que Él vino a buscarnos para levantarnos y sentarnos en lugares celestiales. Eso es tener una alta autoestima, es recibir el valor que Dios nos ha dado a nosotros y no el valor que las palabras de menosprecio que hemos escuchado mientras crecemos han marcado nuestra existencia. Quien quiera tener una alta autoestima tiene que encontrarse con Dios para encontrar definición de sí mismo en torno a las palabras que Dios ha dicho que Él es. Así es. Usted es escogido por Dios y amado por Dios.
0: 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Usted lo va a disfrutar y son 15 capítulos llenos de principios que no pueden faltar en su vida. Continuamos con el programa.
1: Y es que cuando nos sentimos bien con nosotros mismos y nos percibimos con agrado, vamos a poder enfrentar desde una posición diferente los retos de la vida a nivel laboral, familiar, a nivel de pareja, con los hijos. Pero muchas personas no consiguen estar bien consigo misma o no consiguen verse con agrado. Quizás pasan en una constante lucha por falta de perdón hacia sí mismo, porque no se aceptan como son físicamente. Entonces es muy difícil en esta posición desarrollar una autoestima saludable.
2: Y no solamente eso, tienen sentimientos de derrota, se sienten fracasados, muy vulnerables, suplican amistad, suplican y mendigan amor de los demás, en lugar de levantarse a partir de inspirar a los demás. Y usted tiene razón, uno tiene que aprender a medir cuando uno tiene una autoestima herida. Uno de estos elementos es andar suplicando que los demás me atiendan y me amen, en lugar de inspirar relaciones saludables. Sentir que yo no valgo o que me menosprecian constantemente. Cuando critico a los demás y me critico constantemente a mí mismo, yo estoy teniendo una baja autoestima. Cuando no tolero que los demás tengan éxito, eso significa que tengo una baja autoestima. Cuando ando compitiendo con las otras personas, es claro que yo tengo una herida en mi amor propio. ¿Cómo yo sé que tengo una autoestima saludable? Cuando me alegro con los éxitos de los demás, cuando yo sé en qué soy bueno y acepto aquellas áreas en las que no soy bueno, cuando me es natural preguntar ¿y qué significa? ¿Y cómo se hace eso? No tengo problema en preguntarlo porque no me siento mal o menos por el hecho de no saber sobre un tema. Alguien con una alta autoestima exige ser respetado y respeta a los demás. Una persona con una alta autoestima suele concentrarse en el desarrollo de sus fortalezas y acepta las áreas en las que no es bueno.
1: Así es. Hay algunos elementos internos, como lo son la autoimagen, la autovaloración y la autoconfianza, que nos corresponden a nosotros mismos cultivar. Y muchas veces quizás cultivamos otras cosas, pero descuidamos eso.
2: La autoimagen es conocerme a mí mismo y superar el engaño de vivir sobredimensionando las áreas en donde no soy bueno. Yo tengo una buena autoimagen cuando me conozco, me acepto, me respeto y me admiro. La autovaloración es apreciar superando la autodevaluación. Yo me valoro a mí mismo y me trato con dignidad porque sé cuánto valgo. Muchas personas pierden mucho tiempo lastimándose a ellas mismas diciendo en qué no son buenos. Bueno, basta ya. Más bien concéntrese en desarrollar aquello en lo que es bueno. Y estas habilidades internas nos permiten desarrollar habilidades sociales.
1: Así es. Bueno, mañana vamos a continuar desarrollando más sobre este tema para que todos podamos sanar nuestra autoestima si aún está herida o podamos construir de una mejor forma esto en nuestra vida y en la vida de los que nos rodean. Así que continuamos mañana.
2: Seguro, será un privilegio volver y reforzar estos temas que son tan importantes.
0: 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Gracias por haber estado con nosotros en esta ocasión. Se despide Esteban Porras de Enfoque a la Familia.

Hoy hablaremos nuevamente acerca de la renovación, renovarnos para vivir. Hermanos, yo mismo no pretendo haberlo ya alcanzado, pero una cosa hago, olvidando ciertamente lo que queda atrás y extendiéndome a lo que está delante, prosigo la meta, al premio del supremo llamamiento de Dios en Cristo Jesús. Quien no se renueva corre el riesgo de cansarse de la vida y de no encontrarle atractivo. Muchos suelen decir, pero yo no tengo dinero para renovarme mediante largos viajes, o para adquirir una casa nueva o un automóvil cero kilómetro, o para asistir a espectáculos costosos. ¿Pero son estos acaso los medios que más renuevan? No, más bien son las pequeñeces de la vida diaria las que pueden refrescar tu espíritu, tu corazón, tu alma. Aquel que todavía es sensible a la sonrisa inocente de un niño, al paso tembloroso de un anciano, al tímido abrirse de una flor silvestre, llena su vida de nuevas emociones. El que todavía, no importa la edad que tenga, busca la buena lectura y mantiene su mente abierta para aprender, descubrirá que la vida nunca se estanca y siempre se renueva. A una edad avanzada, el hombre puede conservar su lozanía, emprendiendo una nueva labor o llenando provechosamente las horas. Voltaire decía que todos los días estudiaba algo nuevo. ¿Y cuántos otros hombres y mujeres podrían citarse para indicar que aún en la vejez, cuando el cuerpo aparentemente se va deteriorando, puede estar presente la primavera del espíritu? Si hay una filosofía renovadora que llena de nuevas vivencias el espíritu, es la filosofía cristiana, cuyo verdadero enfoque mueve a la acción y a la renovación diaria. Porque la religión de Cristo implica mantener siempre joven el corazón. El cristiano obra como San Pablo, quien tenía esta consigna personal. Él decía, prosigo. Nada detenía al valiente apóstol. Y a pesar de los 1000 contratiempos que debió soportar, y tuvo muchos de ellos, sí, él avanzaba y decía, prosigo. Si hay una filosofía renovadora que llena de nuevas vivencias el espíritu, esa es la filosofía cristiana, cuyo verdadero enfoque mueve a la acción y a la renovación diaria. Porque la religión de Cristo implica mantener siempre joven el corazón, vuelvo a repetir. Así que pongamos esto en práctica hoy. Porque es siempre una mejor manera de vivir. Es el enfoque positivo de la vida. Es lo que realmente Dios espera que hagamos. Por lo tanto, Dios te bendiga y recuerda, en el viaje de la vida, las cosas van a terminar bien si tienes a la Biblia y los principios bíblicos como tu GPS y a Jesús como tu guía, porque esa es una mejor manera de vivir.

0: 1994, el reconocido violinista Isaac Perman se presentó en Nueva York. Todo avanzaba normal hasta que pasó algo que hizo de ese concierto un concierto especial. Soy Santiago Paván y esto es Una luz en el camino. Si conoces algo de su historia, sabrás que para Isaac Perman, el hecho de subir al escenario ya era todo un logro. Este famoso violinista tuvo polio cuando era chico. Hasta hace muy poco caminaba con dos muletas y sus piernas estaban sujetas con aparatos ortopédicos. Hoy en día tiene 89 años y se mueve con un andador eléctrico. Pero en este concierto de Nueva York pasó algo inesperado. Una de las cuerdas de su violín se rompió. Los espectadores pensaron que el concierto tendría que parar hasta que él saliera para cambiar la cuerda o buscar otro violín, con todo lo que eso conllevaba, teniendo en cuenta su dificultad para caminar. Pero Perman cerró los ojos por un instante, hizo una señal al director y siguió tocando con una cuerda menos. Tocó con tanta pasión, tanto poder y tanta pureza que todos se quedaron asombrados. Los que estuvieron ahí dice que se le podía ver arreglando la partitura en su cabeza, consiguiendo nuevos sonidos de las cuerdas que le quedaban. Cuando terminó, se desató un aplauso extraordinario. Todos se pusieron de pie y lo ovacionaron. Perman se secó la transpiración, sonrió y luego dijo con humildad: "Es increíble descubrir cuánta música se puede crear con lo que nos queda. ¿No les parece?" En su expresión estaba encerrada una filosofía de vida. Este violinista sabía lo que significaba vivir con una cuerda menos y tener que seguir adelante. Tal vez, en este mundo complicado, podamos sacarle a la vida la mejor melodía mientras tenemos todas las cuerdas. Pero luego, cuando eso ya no sea posible, tenemos que seguir tocando con el mismo entusiasmo con lo que nos queda. Porque sí, hay momentos donde la edad ya no nos acompaña, las fuerzas no son las mismas o los problemas se hacen enormes. Pero es ahí donde tenemos que despertar ese violinista con una cuerda menos que llevamos adentro. Después de todo, la victoria radica en el arte de seguir adelante cuando otros deciden abandonar. Tal vez por esa razón, Jesús nos animó a perseverar, asegurándonos que además de nuestra voluntad humana, podemos contar con la ayuda y el poder divino. La próxima vez que te enfrentes ante una dificultad, o cuando se te rompa una cuerda en el medio del concierto, no te desanimes, porque con la ayuda de Dios vas a poder sacar las mejores notas de tu vida. Como en cada programa, hoy quiero ofrecerte una revista especial. 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

0: Aunque no lo quisiéramos, todas las familias enfrentan desafíos, dificultades y adversidades. También tienen momentos de disfrute y alegría. Pero por encima de cualquier circunstancia, las familias deben procurar ser un lugar de bienestar para todos sus miembros. Esta labor se logra cuidando los pequeños detalles que reafirman el amor y la unidad. El objetivo cotidiano debe ser que sus miembros trabajen juntos para el bien común, buscando convertirse así en una comunidad cada vez más fuerte, saludable, estable y segura. Todos los días podemos fortalecer los lazos que nos unen, valorar las virtudes que cada uno tiene y disculparnos cuando nos hemos equivocado. Debemos buscar espacios para el diálogo y la diversión, porque la familia debe proveer bienestar para todos en casa. Le habla Sixto Porras de Enfoque a la Familia.
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0: la familia es una jerarquía y quien está en la cúspide de esa jerarquía es papá y mamá. Y son papá y mamá aunque no vivan juntos, porque es una realidad de que en muchas de nuestras familias, papá y mamá, muchos de nuestros matrimonios están separados. Es importante que el niño aprenda, que el niño sepa, que el niño se dé cuenta que papá y mamá son los que mandan, que no son ellos, que no es una votación y se hace lo que la mayoría dice. El ejemplo es la coherencia que debe tener todo padre entre lo que dice y lo que hace. Esa coherencia, cuando es observada por los hijos, queda grabada en las mentes y corazones de los menores, porque aprenden a mirar a sus padres como personas consistentes, íntegras, creíbles y sólidas. Bienvenido a Enfoque a la Familia. Les saluda Stephanie Campos. Nuestro director Sixto Porras está desarrollando el tema Los hábitos del hogar se notan en todo lugar, al lado de la psicóloga Katia Morales.
1: Y nos sentimos muy honrados de que pueda estar con nosotros por su especialidad, por la experiencia y también porque es madre. Bienvenida a Enfoque a la Familia, Katia.
0: Un orgullo estar compartiendo nuevamente con ustedes. Gracias.
1: Nosotros criamos a nuestros hijos que vienen de una dependencia absoluta, donde hay que alimentarlos, bañarlos, cuidarlos, elegir, decidir por ellos. Y vamos formándoles en los hábitos, en las costumbres, en los valores y en los principios necesarios para que puedan crecer en responsabilidad. ¿Qué se necesita para que nuestros hijos, al llegar a esa edad que están llegando tus hijos, puedan sentirse seguros? Que ellos puedan decir, me lo dieron, me lo enseñaron, puedo decidir por mí mismo. Por ejemplo, un joven terminando la secundaria, puede ser que a sus 16 o 17 años le ofrezcan una beca para ir al otro lado del mundo, a China, Australia, Singapur, Estados Unidos, Europa, cualquier país. Y ese momento va a llegar de la noche a la mañana. Nosotros como padres, ¿qué debemos haber trasladado a ellos para que se sientan seguros?
0: Es muy importante educar en nuestros hijos lo que es la voluntad. ¿Qué es la voluntad? Es la capacidad que tiene la persona para tomar decisiones. Pero para poder educar esa voluntad, ese tomar decisiones y asumir las consecuencias de sus decisiones, es necesario primero educar la obediencia. Es vital enseñarles a nuestros hijos, a los niños pequeños de 0 a 8 o 10 años, la obediencia. Porque no puede haber toma de decisiones, no puede haber voluntad, no puede haber independencia si no hay obediencia. ¿Por qué? Porque la obediencia me va a ayudar a aprender valores, me va a ayudar a seguir el ejemplo, me va a ayudar a ser responsable, me va a ayudar a asumir las consecuencias de mis decisiones. Entonces, papás, eduquemos primero la obediencia, enseñémosle a nuestros hijos a ser obedientes. ¿Cómo así? Que si le digo, apague el televisor, vaya a lavarse los dientes y se va a acostar, que el niño apague el televisor, se lave los dientes y se vaya a acostar. Y lo tiene que hacer. Recordemos que somos nosotros la autoridad. No le gritemos, no le repitamos las cosas 20 veces, sino que con una, dos veces que le digamos, ya el niño lo tiene que ir a hacer. Y nosotros ir, por ejemplo, y le decimos, fulanito, ya es hora, vamos a acostarnos, apaga el televisor y usted se lo apaga, lo lleva a que se lave los dientes y se va a acostar. Si desde el año, año y medio empezamos a hacer este tipo de rutinas, cuando el niño tenga 7, 8 años, lo va a hacer bien y cuando tenga 14, 15 años, va a ser un adolescente obediente. Pero ¿qué es lo que sucede? Hay muchos papás que primero se doblegan ante los berrinches y los caprichos del niño pequeño y empiezan a educar la obediencia a los 12, 13, 14 años. Va a ser muy difícil que el niño a esa edad aprenda a ser obediente. Ya tiene que ser obediente porque más bien en esa edad ya está en la capacidad de empezar a tomar decisiones y de empezar a asumir las consecuencias de lo que él está haciendo.
2: Como lo hemos dicho en este programa, los hijos van a crecer y llegarán en algún momento donde tienen que enfrentarse a retos en el área de estudio, quizás ir a la casa de un compañerito, o tiene que ir ya más adelante a una entrevista de trabajo, a involucrarse en este ambiente. Y como lo hemos hablado en este programa, todo lo que se cultiva en el hogar es lo que ellos van a reflejar en un futuro. Existen normas básicas de socialización, de respeto, de buenos modales que los padres de familia deben de enseñarles, como lo hemos mencionado, de que están pequeños. ¿Cómo hacerlo correctamente, no solamente en el diario vivir, sino también conforme van creciendo?
0: practicándolo nosotros en casa, eso es fundamental, el buenos días, el hasta luego, buenas noches, por favor, gracias. Esas palabras mágicas que decimos son vitales que nosotros como adultos las digamos para que nuestros hijos las vayan a replicar, para que nuestros niños las vayan a reproducir, no solamente en la casa, sino fuera de la casa. Eso por un lado. El respeto a nuestros hijos, el que nosotros les digamos a ellos, por favor, me alcanza el vaso que está en la pila, ¿verdad? No de una forma autoritaria, sino de una manera en que le pedimos el favor. Me alcanzas la ensalada que está en el refrigerador, por favor. Que nosotros lo digamos de esa manera, ellos lo van a aprender también y lo van a reproducir. Pero algo muy importante es que papá y mamá se respeten, porque muchas veces papá y mamá no se respetan y los niños están copiando eso, los niños están viendo eso, los niños y los adolescentes, porque ellos nos están copiando, como hablábamos en alguno de los programas anteriores. Entonces, tenemos que papá y mamá ser un equipo. Yo sé que muchos papás y mamás están separados, que hay ausencia a veces de papá, que hay ausencia a veces de mamá. Pero si papá y mamá están presentes, aunque estén separados, o sea, presente no es que vivan en la misma casa, sino que están presentes en la vida del niño, es importante que se pongan de acuerdo. Por ejemplo, que si mandaron un mensaje del colegio y mamá decidió que el niño no va a ver televisión o el joven no va a ver televisión el fin de semana, y ese fin de semana van a ir a dormir donde el papá, porque tal vez están separados papá y mamá, que el papá respete esa directriz de la mamá, de que no va a haber televisión tampoco en la casa del papá. O si tiene exámenes la otra semana del colegio, que lleve los libros y estudie en la casa del papá. También es importante cuando hay otros cuidadores que están atendiendo al joven y al niño, cuando está la abuelita que los cuida, o la niñera, o la tía, o una vecina. Es muy importante ponernos de acuerdo con esos cuidadores para que sigan la misma línea de disciplina de nosotros. Porque si nosotros, por ejemplo, le ponemos límites con respecto a los dulces y no le permitimos que se coma más de un dulce al día, pero la niñera le da chocolates y helados y galletas y el montón de comida y por eso entonces no come fruta, ahí entramos en contradicción con la autoridad. Es muy importante que todas las figuras de autoridad con las que el niño conviva, con las que el niño se relacione, que tengan esa misma línea de pensamiento, y somos nosotros como mamás, somos nosotros como papás que tenemos que dar esas directrices.
3: 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Continuamos con el programa.
1: Puede que alguna familia sienta que es tarde porque imperó el irrespeto, la falta de aceptación, y en lugar de eso hay maltratos, hay ofensas. ¿Cómo recuperar el tiempo perdido? ¿Es posible cambiar el hábito en la familia para poder enseñar respeto, amor, aceptación y ayudar a que ellos lo logren expresar de forma natural?
0: En primer lugar, saber que con Dios realmente todo es posible y Dios hace nuevas todas las criaturas. Entonces, Dios nos va a restaurar siempre y cuando reconozcamos cuáles han sido los errores que hemos tenido como familia, que reconozcamos nuestros errores, que nos arrepintamos de corazón nosotros como papás, y eso va a ayudar a que nuestros hijos empiecen también con ese cambio. Si nosotros como adultos comenzamos a cambiar, si nosotros como adultos nos comenzamos a restaurar a nivel personal, a nivel de nuestra relación como papás, vamos a empezar a restaurar la vida de nuestros hijos también. No va a ser tan fácil como si hubiéramos empezado desde que el niño tenía 2-3 meses, pero nunca es tarde y siempre lo vamos a poder hacer. Entonces no perdamos esa esperanza, papás y mamás, no perdamos esa esperanza.
2: Sin duda alguna, la familia es el mejor regalo que todos tenemos. ¿Cómo debemos tratarnos entre nosotros para construir un ambiente saludable? Porque sin duda ese ambiente saludable va a influir directamente en el crecimiento del niño.
0: Es básico el amor incondicional. ¿Qué es el amor incondicional? El amor a pesar de. Eso es muy importante. Y tratarnos como adultos con ese amor, con ese respeto, que sería lo segundo, es básico. Poder respetar la opinión de la otra persona, aunque yo no esté de acuerdo, pero es muy importante ese respeto, el tolerar los errores del otro, eso es básico, y corregir. Es muy importante que podamos corregir también a lo interno de la familia y aceptar que nuestros hijos nos corrijan a nosotros, porque hay niños que vienen y nos corrigen, nuestros hijos nos corrigen. Y a veces hay papás que lo toman eso como una ofensa, como algo feo, como una mala crianza, como una falta de respeto. No, podemos enseñarle a nuestros hijos a que nos corrijan de una forma adecuada y aceptar esa corrección y ver, por un lado, pues la mano de Dios ahí corrigiéndonos, pero por otro lado también el error y ser honestos y ser humildes en aceptar esa corrección.
1: Esto que está diciendo usted, doctora, es clave, es fundamental, porque muchas veces los padres no sabemos pedir perdón. En algún momento alguien nos enseñó que eso era perder la autoridad. Y cuando cometemos un error, tenemos que pedir perdón. Por ejemplo, esto que está usted mencionando, tengo que aprender a manejarlo y aún darle la autoridad de decirle, cuando lo vuelva a hacer, dímelo, o levántame la mano, yo voy a comprenderlo, voy a pedirte perdón. Esa enseñanza es crucial, va a enseñarle también al hijo a pedir perdón, el corregir las cosas que no están bien en casa. Por ejemplo, que el niño diga de repente, es que no me gusta el desorden en casa o en mi habitación. No es una falta de respeto, de repente trae un chip diferente que nos está a nosotros ayudando a subir a otro nivel. Bueno, ordenemos la casa juntos, hagámoslo juntos y hagamos de este ambiente un ambiente agradable, ¿te parece? Y puede que la fuente de inspiración venga de nuestros hijos.
0: Los niños son sumamente sensibles, son súper sensibles y aprendamos a escucharles, porque vamos a aprender mucho de ellos, son muy muy sinceros, son muy puros. Y los adolescentes a veces también son muy sensibles y son muy puros, pero también son muy directos y tienden a ser muy hirientes, pero es parte de la etapa también en la que están. Enseñémosles a que nos respeten, pero escuchémosles también. Muchas veces ellos se comportan de esa manera hiriente y a veces hasta hostil porque no los escuchamos. Escuchemos a nuestros hijos.
3: Necesitamos crear el hogar al que todos queramos llegar. Esta frase de Sixto Porras siempre nos ha marcado en este programa y queremos invitarle a que usted reciba una herramienta que le va a ayudar a construir esa familia que tanto desea. Hemos creado un curso que se llama La Casa de Todos. En este curso compartimos de manera práctica cómo involucrar a todos los miembros del hogar para que cooperemos en las tareas de la casa, nos hablemos con respeto y también seamos más pacientes en llegar a construir la cultura que nos gustaría tener en casa. 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Aquí aprenderá los conceptos que ha compartido Katy y Sixto Porras sobre el tema y creemos que será de gran ayuda para usted. Gracias por estar con nosotros en este programa. Se despide Esteban Porras de Enfoque a la Familia, en donde ayudamos a las familias a mejorar.
4: Proverbios capítulo 21. Como los repartimientos de las aguas, así está el corazón del rey en la mano del Señor. A todo lo que quiere lo inclina. Todo camino del hombre es recto en su opinión, mas el Señor pesa los corazones. Hacer justicia y juicio es al Señor más agradable que sacrificio. Altivez de ojos y orgullo de corazón, que es la lámpara de los impíos, es pecado. Los pensamientos del solícito ciertamente van a la abundancia, mas los de todo presuroso indefectiblemente a pobreza. Amontonar tesoros con lengua de mentira es vanidad fugaz de aquellos que buscan la muerte. La rapiña de los impíos los destruirá, por cuanto no quisieron hacer juicio. El camino del hombre perverso es torcido y extraño, mas la obra del limpio es recta. Mejor es vivir en un rincón del terrado que con la mujer rencillosa en espaciosa casa. El alma del impío desea mal, su prójimo no le parece bien. Cuando el burlador es castigado, el simple se hace sabio, y enseñando al sabio, toma sabiduría. Considera el justo la casa del impío, como los impíos son trastornados por el mal. El que cierra su oído al clamor del pobre, también él clamará, y no será oído. El don en secreto amansa el furor, y el presente en el seno, la fuerte ira. Alegría es al justo el hacer juicio, más quebrantamiento a los que hacen iniquidad. El hombre que yerra del camino de la sabiduría, vendrá a parar en la compañía de los muertos. Hombre necesitado será el que ama el deleite, y el que ama el vino y el ungüento no enriquecerá. El rescate del justo será el impío, y por los rectos el prevaricador. Mejor es morar en tierra del desierto que con la mujer rencillosa e iracunda. Tesoro codiciable y aceite hay en la casa del sabio, mas el hombre loco lo disipará. El que sigue la justicia y la misericordia hallará la vida, la justicia y la honra. La ciudad de los fuertes tomó el sabio y derribó la fuerza en que ella confiaba. El que guarda su boca y su lengua, su alma guarda de angustias. Soberbio, arrogante y burlador es el nombre del que obra con la furia de la soberbia. El deseo del perezoso le mata, porque sus manos no quieren trabajar. Hay quien todo el día codicia, mas el justo da y sigue dando. El sacrificio de los impíos es abominación, cuanto más ofreciéndolo con maldad. El testigo mentiroso perecerá, mas el hombre que oye permanecerá en su dicho. El hombre impío endurece su rostro, mas el recto ordena sus caminos. No hay sabiduría, ni inteligencia, ni consejo contra el Señor. El caballo se apareja para el día de la batalla, mas la salvación es del Señor.

que ha de venir vendrá, y no tardará. Los muertos en Cristo serán levantados de sus tumbas, y nosotros seremos transformados para vivir eternamente con nuestro Señor.

Muchos dicen que un amor verdadero no existe. Muchos dicen que amor a distancia es perderlo todo. Pero hoy he aprendido que el amor verdadero sí existe.

0: posible que dos caminen juntos sin que antes se hayan puesto de acuerdo? En el matrimonio debemos tomar muchas decisiones juntos. Al principio no es nada fácil. Hemos pasado tanto tiempo pensando solo en nosotros mismos que integrar a la otra persona en la planificación de nuestra vida toma su tiempo. ¿Cuántos hijos vamos a tener? ¿Debemos mudarnos? ¿Aceptar esta oferta laboral? Todo debemos decidirlo bajo el poder del acuerdo. Para lograrlo, necesitamos ser flexibles a las alternativas que propone nuestra pareja. Recuerde, su cónyuge debe ser su mejor compañero de viaje, su leal consejero y su ayuda idónea. Aprovechemos las fortalezas que cada uno tiene para enriquecer la convivencia. Le habla Sixto Porras de Enfoque a la Familia.
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Bienvenido, bienvenido una vez más a una mejor manera de vivir. Leo de la palabra de Dios. Sean vuestras costumbres sin avaricia, contentos con lo que tenéis ahora, porque Él dijo, no te desampararé, ni te dejaré. En una antigua parábola japonesa, había un picapedrero llamado Hashmu. Era pobre y a menudo se quejaba de su cansadora tarea. Un día, cuando estaba cortando una piedra, vio pasar al rey montando un hermoso caballo. ¡Qué maravilloso! Si yo pudiera ser el rey, pensó Hashmu. Y mientras conservaba este pensamiento, oyó una voz que le dijo, tú serás el rey. Y de inmediato se transformó en el rey de su país. Pasado cierto tiempo, Hashmu se dio cuenta de que la función real también tenía sus sinsabores y aspiró a ser el astro rey que todo lo dominaba, y se convirtió en el sol. Pero cuando las nubes le impidieron brillar sobre la tierra, pidió ser una nube. Y convertido en nube, regó magníficamente los campos de lluvia. El agua que produjo arrastró todo, con excepción de una gran roca que había en medio del río. Así que buscando siempre lo más poderoso, Hashmu esta vez dijo, quiero ser una roca. Y cuando ya transformado en roca, un escultor comenzó a tallarlo con el martillo y el buril, y decidió que quería ser simplemente un hombre. Entonces su voz interior le dijo, Hashmu, sé tú mismo. Así que volvió a tomar sus herramientas y reanudó con contento su trabajo de picapedrero. Esta es solamente una parábola. Y como el hombre de esta parábola, ¿cuántos en la vida quieren ser como el prójimo, insatisfecho con lo que son o con lo que poseen? En lugar de cultivar sus condiciones personales, viven deseando virtudes ajenas. Y se dicen a sí mismos, si yo pudiera ser como fulano, si yo pudiera tener su dinero, su buena memoria, o el trabajo como el suyo, o la salud que él tiene, entonces sería un hombre, una mujer feliz. Pero los tales olvidan que esa persona a la cual admiran ha llegado a lo que es porque desarrolló sus propias capacidades y que ellos mismos podrían llegar a ser a la altura del éxito semejante si orientaran sus esfuerzos para destacarse dentro de su actividad. Querer ser como el prójimo, tan solo para poseer su prestigio o felicidad, es como ignorar los talentos propios y dejarlos sin desarrollar. Nadie triunfa por admirar a quien considere superior. La virtud está en ser uno mismo, en aceptarse a uno mismo y en triunfar con lo que se es. Bueno, todos llevamos dentro de nuestra alma condiciones que, bien aprovechadas, pueden asegurarnos el éxito y el bienestar. Por eso la pregunta es, ¿cómo quién debo ser? De paso, esa no es la pregunta correcta. Así que debería refrasear y decir, la pregunta no es ¿cómo, como quién debo ser?, sino ¿cómo puedo llegar a ser mañana con lo que soy yo mismo hoy en este día? Dios nos ha dado a cada uno suficientes recursos para que gocemos auténticamente de la vida, sin necesidad de codiciar los méritos ajenos. Así que sé tú mismo en este día y crea ese hábito, por favor. Es un hábito saludable. Mientras tanto, Dios te bendiga y recuerda que en el viaje de la vida, las cosas han de terminar bien si tienes a la Biblia como tu GPS y a Jesús como tu guía, porque esa es una mejor manera de vivir.

0: Hola, ¿cómo están? Hoy quiero contarles la historia de una mujer que vivió 18 años en soledad, manteniendo encendida la luz de un faro. Todo por una promesa a su esposo. Soy Santiago Paván y esto es Una Luz en el Camino. Esta historia empezó cuando a Tom Jones le asignaron ser el cuidador de un faro que estaba en un lugar apartado y solitario, cercano al arrecife de Robin. Al principio fue muy difícil, y por una semana tanto Tom como su esposa no querían abrir las valijas, hasta que finalmente empezaron a tomarle cariño al lugar y se pusieron a hacer la tarea lo mejor posible. Un tiempo más tarde, a Tom le agarró una neumonía, así que Mary, su esposa, avisó al puesto central y horas después llegó el barco para llevarse a Tom. Antes de irse, Tom llegó a decirle las últimas palabras a su esposa. Le dijo: «Mary, cuida de que no se apague la luz». A los pocos días ella recibió una carta donde le informaban que su esposo había muerto. Los encargados generales de la costa le avisaron a Mary que el reemplazo de su esposo ya estaba listo para tomar su lugar, pero también le dieron la opción de que sea ella misma la que continúe el trabajo. Mary recordó las últimas palabras de su esposo y decidió quedarse para continuar la tarea que juntos habían comenzado. Fue así como pasaron 18 años en los que Mary Jones mantuvo aquel faro solitario sin que la luz se apagara. No sabemos cuántos barcos habrá ayudado Mary, pero al conocer esta historia, me es imposible no pensar que nuestro mundo necesita más personas con la capacidad de mantener la luz encendida. La luz de la amabilidad, del amor, de la paciencia, de la fe, la alegría, del perdón. Es increíble la influencia que podemos ejercer si somos un faro en el lugar donde estamos. Pero un faro que no se apague, que pase lo que pase, siga alumbrando. Jesús dijo: «Yo soy la luz del mundo». Y en otra ocasión, como pasándonos la posta, también dijo: «Ustedes son la luz del mundo». Ahora es nuestra responsabilidad poder alumbrar para que más personas puedan tener una luz en su camino. 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
1: Aquí en su programa de Enfoque a la Familia le acompañamos para abordar el tema Madres Triunfadoras. Y hoy nos acompaña nuestro director para Iberoamérica, Sixto Porras. Bienvenido.
2: Hola, Stephanie. Qué gusto estar con quienes siempre nos sintonizan en Enfoque a la Familia. Y este tema me apasiona mucho porque nadie tiene más influencia en la vida de otro ser humano que una madre.
1: Claro, el ser madre es todo un reto y ser madre triunfadora aún más. ¿Cómo podemos definir eso?
2: Bueno, el ser madre es un don de Dios. Quiero decirle que Dios compartió con las mujeres un don que nunca lo podrá experimentar el hombre, y es el don de ser madre. Llevar en su seno el desarrollo de un niño que crece por 9 meses en su interior, teniendo una conexión extraordinaria, única, de alimentación, de desarrollo, de permitirle el desarrollo de sus primeros 9 meses, teniendo una simbiosis única. Eso establece uno de los milagros más hermosos que Dios pudo haber creado. Creo que el amor que experimentan las mujeres es un don que viene de la mano de Dios y es incomparable. Pero ser madre y ser una madre triunfadora es diferente. Tristemente hoy muchas mujeres no quieren ser madres. Y no solamente se protesta cuando se queda embarazada, sino que inmediatamente que se concibe al niño, parece que es como una desesperación de entregarlo a que otra persona sea quien lo críe. Lógicamente hay situaciones donde madres valientes tienen que salir a trabajar y luchar y tener 1 y 2 trabajos para regresar a casa y darle todo el amor a su hijo. Pero lo que queremos compartir hoy son los principios que pueden determinar que una madre se convierta en una madre triunfadora.
1: En ocasiones el éxito y el ser una persona triunfadora muchas veces se limita a ciertas características que el mundo ha establecido. ¿Cómo podríamos definir en este momento lo que es ser una madre triunfadora y tener éxito?
2: En primer lugar, el éxito no es algo que se compara. No lo determina cuánta riqueza usted tenga o cuántas chequeras usted tenga. No lo determina el tamaño de su casa. Lo determinan otras cosas. El éxito lo determina realización. Y aquí quiero hacer una relación de por qué vamos a introducir el tema desde la óptica de principios que determinan el éxito para luego ir a relacionarlo con la temática de el ser madre. Solamente el hecho de ser madre es un don hermoso, es bello. Solamente el hecho de ser madre le convierte vivir una de las experiencias que marcan la vida de toda mujer. No vuelve a ser igual una madre o un padre cuando experimentan esta vivencia. Pero el éxito es diferente. Y en primer lugar debemos decir que el éxito en la realización de ser madre está ligado con el éxito que tiene como persona. Y esto es clave. No puede desligarse. Si usted quiere disfrutar exitosamente su vivencia como madre, tiene que deleitarse en primer lugar en un éxito personal. Y esto implica aceptarse tal cual es. Usted tiene que aceptarse, verse tal cual es. El principio que Jesús enseñó sobre el amor es: yo puedo amar a los demás en la misma dimensión que estoy amando a Dios y que me estoy amando a mí mismo. Por lo tanto, para amar a mis hijos, yo tengo que haber resuelto mi vida conmigo mismo y tengo que tener paz conmigo mismo y tengo que tener armonía conmigo mismo. Y el primer paso es aceptarse tal cual es, aceptar en el momento en que nacen sus hijos. Una madre en una ocasión estaba en una entrevista de televisión en vivo y llamó y diciendo: no puedo abrazar a mi hija mayor. Y ella muchas veces llorando me lo reclama. ¿Por qué a mis hermanas les abrazas y a mí no? ¿Por qué? Yo podía sentir el dolor y creo que los miles de televidentes en ese momento se les hizo un nudo en la garganta como se me hizo a mí. Y la pregunta de ella fue, ¿en qué momento nació su hija? Ella dijo, nació cuando era una adolescente yo. En ese momento no estaba casada. Mi novio se asustó y no quería casarse conmigo. Fue devastador el momento. Le dije, señora, usted tiene que perdonarse a usted misma, porque no tiene nada que ver con su hija. Tiene que ver con la vivencia que usted tuvo. Por eso uno tiene que aprender a aceptarse, aceptar esta persona que yo soy. Si usted quiere ser una madre triunfadora, tiene que aceptarse tal y como usted es. El otro elemento en el punto de aceptación es que puede ser que la situación sea que usted no se casó, que la persona que le prometió amor se fue, jugó con sus sentimientos, y ahora usted se convierte en una madre soltera. Bueno, tiene que aceptarse, tiene que brillar siendo la persona que es. Tiene que ver la gracia de Dios en esta oportunidad que tiene. Tiene que perdonar a quienes le lastimaron en el pasado. Usted tiene que saberse completa, llena, plena. En esta familia, sí, quisiéramos que estuviera el papá y que pudiera tener el complemento de un hombre que me ayude en la crianza. Pero si no está, Dios nunca nos dejará incompletos, y Dios nunca nos dejará solos, y Dios nunca nos permitirá vivir con la sensación de que falta algo o alguien. Usted tiene que entender que la experiencia que usted vive tiene que vivirla como si fuese una unidad completa, porque el que nos completa a nosotros no es la presencia de otro ser humano, sino que es Dios mismo. Por eso, esto tiene que guiarnos a crecer en los pasos necesarios para vernos aceptados a nosotros mismos y sabernos completos. ¿Cómo lo logramos? Cortando la herencia de dolor. Punto, se terminó. El pasado no existe, se fue, murió, dejó de existir. Lo suelto, perdono a quienes me lastimaron, a quienes me hirieron, a quienes me ofendieron, a quienes se fueron. Y voy a poner mi mirada en el presente y en el futuro. Voy a amar a quienes me aman. Voy a amar a quien está durmiendo a mi lado. Voy a amar a quien está en habitación de al lado. A quien se levanta y me dice mamá cada mañana. No voy a vivir con la ilusión de que quisiera que esté quien no está. No, usted viva con la ilusión de experimentar plenitud a partir de verse completa siendo la persona que es. Por eso, si quiere ser una madre triunfadora, perdone a quienes le abandonaron, perdone a quienes le hirieron, levántese cortando la herencia de dolor. Esto le permite entonces ver el mañana con esperanza. Si quiere ser una madre triunfadora, tiene que ser una mujer que tenga sueños y metas. Sueños y metas que le proyecten en el tiempo, que le realicen como persona, que le motiven para levantarse en la mañana, para que usted tenga una nueva fuente de inspiración todos los días. Sueñe verlos crecer como personas de bien. Sueñe realizarse profesionalmente o intelectualmente. Sueña realizarse como mujer. Tenga retos y desafíos que le hagan ver hacia el mañana. Si usted quiere ser una madre realizada y una madre triunfadora, tiene que usted tener sueños y metas. El otro elemento que determina realización es tener relaciones interpersonales saludables. Y aquí es tener la capacidad de decir, no, me duele, por favor, no me grites. Es tener dignidad, valor de ser humano. Y esto requiere un pacto de familia donde nos relacionamos saludablemente. Es volverse a levantar frente a la adversidad. Es darnos la oportunidad de tener gratitud ante la vida. Esto nos permite a nosotros tener una vida realizada.
0: 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Continuamos con el programa.
1: Definitivamente es algo de actitud que nace en nuestro corazón. Antes de ser madres, somos mujeres. Y creo que es muy importante, como usted lo comentaba, cultivar eso en nuestro interior para poder ayudar a las otras personas.
2: Las madres muchas veces quieren resolver sus conflictos internos convirtiéndose en madres, y eso no lo resuelve. El don de ser madre es un don hermoso, es un don bello, es un don que les va a permitir realización, pero para experimentar con plenitud el don de ser madre, primeramente tienen que verse a sí mismas como personas realizadas.
1: Claro, y eso va de la mano con la autovaloración, con cuánto yo me amo, cuánto yo me estimo, a dónde creo que puedo llegar. Y eso me va a ayudar no solamente como mujer a levantarme, sino que va a ayudar a que yo pueda levantar a mis hijos y ayudarles también para que ellos se proyecten.
2: Esa es la perspectiva correcta, porque nosotros transmitimos lo que tenemos dentro de nosotros. Si usted tiene esperanza, transmite esperanza. Si usted tiene desánimo, transmite desánimo. Por eso es que tenemos que levantarnos para ser hombres y mujeres realizados. Hay algunos obstáculos que debemos de superar, como una débil seguridad en nosotros mismos, ese sentimiento de podré, y esto me pone en el contexto de decir, son luchas internas, la lucha de conquistar a este hombre interior. Por eso debo crecer en mi confianza en Dios, detener si hay cualquier tipo de violencia en nuestra convivencia familiar, eliminar todo tipo de estancamiento. Este estancamiento es un sentimiento muy común que hemos investigado que ocurre en las madres. Invierten su tiempo en la crianza de sus hijos y de repente se encuentran consigo mismas preguntándose, ¿qué hice? ¿Me estanqué? ¿Qué me ocurrió? Bueno, hay que recordar que cuando invertimos tiempo, energía, creatividad en la crianza de nuestros hijos, podríamos tener la sensación de estancamiento en otras áreas. No, usted no puede quedarse en ese sentimiento. Usted tiene que entender que la inversión de vida que usted hace en una niña o en un niño es una inversión que tiene implicaciones de eternidad, no solamente de eternidad, sino de generación en generación. Cuando usted forma un hijo, usted deja un verdadero legado a la humanidad. Sus hijos son el verdadero legado a la humanidad. Por eso tiene que superar toda sensación de estancamiento. Tenemos que vernos como personas integrales. Mientras usted es madre, tiene que seguir realizándose profesionalmente, intelectualmente, económicamente, y tiene que seguir creciendo. Por eso, supere toda sensación de estancamiento.
1: El tiempo se nos ha ido, pero mañana seguiremos conversando más sobre ese importante tema de madres triunfadoras. ¿Nos acompañaría?
2: Seguro. Y la meta de este programa es rendir tributo a ustedes, mujeres valientes y triunfadoras, que han decidido vencer los obstáculos y ganar con la vida.
0: El día de mañana, Sixto Porras hablará sobre aquellos principios que destacan a una madre triunfadora y de gran influencia para su familia y la siguiente generación. No se lo puede perder. Agradecemos por haber estado con nosotros en este programa. Se despide Esteban Porras de Enfoque a la Familia, donde ayudamos a las familias a mejorar.

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Algunas personas prefieren evadir los temas que les incomodan en lugar de enfrentarlos. Cuando no dialogamos, estamos ignorando a la otra persona y evitando hablar de temas importantes. Pero al hacer silencio, impedimos que se genere un diálogo positivo y no le permite a la otra persona interpretar lo que estamos sintiendo. Hacer silencio no resuelve los problemas que enfrentamos y puede traer distanciamiento entre los miembros de la familia. Para mejorar como familia es necesario conversar, usar las palabras correctas y tener una actitud de respeto. Es la única manera en la que dejamos saber qué es lo que estamos pensando y conocer lo que hay en el corazón de los demás. Conversar es demostrar que nos interesa limar cualquier aspereza que nos impida estar cerca. Hola, soy Sixto Porras y quiero darle la bienvenida al programa el día de hoy de Enfoque a la Familia, donde ayudamos a las familias a mejorar a través de capacitación y educación en línea. El día de hoy quiero hacer una reflexión sobre el significado trascendental del matrimonio. La meta es que ustedes como matrimonio podamos comprender que nuestra relación no puede fundamentarse únicamente en las emociones que suben y bajan. En el enamoramiento que despertó dentro de nosotros la emoción maravillosa de sentir atracción por la otra persona. Hoy quiero llevarle a un elemento más profundo. El Nuevo Testamento compara el matrimonio con la relación de Cristo con la Iglesia y por lo tanto hay elementos fundamentales que debemos de comprender para que el matrimonio pueda trascender en el tiempo y lograr la meta de poder tener estabilidad y generar un ambiente propicio para que los hijos crezcan. En primer lugar, el matrimonio es santo, y santo porque nos llama a ser fieles el uno al otro. Nos encontramos sexualmente, pero no solamente de esta manera, sino que nuestro espíritu, nuestro ser se une, donde dejamos lo mío y lo tuyo para que se convierta en lo nuestro para siempre. El concepto que utiliza la Biblia para hablar de esta unión es que nos fusionamos en un solo ser. Esta intimidad se inicia ya en el libro de Génesis, capítulo 1, verso 31. Entonces Dios miró todo lo que había hecho y vio que era bueno. Y pasó la tarde y llegó la mañana, así se cumplió el sexto día. Todo lo que Dios había hecho era bueno. Por lo tanto, la institución del matrimonio no es una invención humana, no es algo que los seres humanos pueden modificar a su antojo. Fue Dios quien lo hizo. En Génesis 2:18 dice, «Después el Señor Dios dijo, no es bueno que el hombre esté solo. Le haré ayuda idónea, adecuada, ideal para él». Es maravilloso ver cómo Dios diseña el matrimonio y lo pone en un complemento perfecto. Escúcheme bien, la mujer no vagaba por ahí en el huerto y se encontraron casualmente. La mujer no salió de un árbol, ni salió del mar, ni de los ríos. No salió de las plantas, salió del hombre, donde nuestra misma naturaleza nos une. Somos únicos en nuestra capacidad de copular para multiplicarnos. Es la unión de un hombre y una mujer lo que permite que podamos procrear la raza humana, tener hijos y trascender. Lo que quiere decir es que la relación de un hombre y una mujer en institución del matrimonio no puede sustituirse por la relación de una persona, de un ser humano, con un animal o con una planta o por una cosa. Nada sustituye la relación de complemento entre un hombre y una mujer. Tal y como lo dice Génesis 2:21-23, entonces el Señor Dios hizo que el hombre cayera en un profundo sueño. Mientras el hombre dormía, el Señor Dios le sacó una de sus costillas y cerró la abertura. Entonces el Señor Dios hizo de la costilla una mujer y la presentó al hombre. Al fin, exclamó el hombre, esta es hueso de mis huesos y carne de mi carne. Ella será llamada mujer porque fue tomada del hombre. Es aquí donde se da el origen del matrimonio. Número uno, Dios nos hizo con una misma naturaleza para que tuviésemos la idea del complemento, que fuésemos complemento el uno al otro. Dios nos capacitó para podernos multiplicar y al mismo tiempo el Señor nos permite vivir a partir del soplo de vida que Él nos ha dado. Dios nos creó al hombre y a la mujer para que en la unión del matrimonio nos multipliquemos y traigamos gobierno a la creación.
Observe cómo lo dice Génesis 1, 27 y 28. Y Dios creó al ser humano a su imagen, lo creó a imagen de Dios, hombre y mujer los creó, y los bendijo con estas palabras: sean fructíferos y multiplíquense, llenen la tierra y sométanla, dominen a los peces del mar y a las aves del cielo y a todos los reptiles que se arrastran por el suelo. ¿Sabe algo? Nos puso al hombre y a la mujer para que fuésemos un complemento perfecto, pero que tuviésemos una misión con la creación: gobernarla, sojuzgarla, dirigirla. Esta capacidad de liderar no se la dio a nadie más, ni a los animales, ni a las plantas, ni a los peces, a nadie más. Nos lo dio a los seres humanos. ¿Cómo logramos traer estabilidad a la humanidad? A través de una institución que traiga la seguridad de la relación de pacto, como lo es el matrimonio. Por lo tanto, tenemos que entender que si caminamos en orden, en una relación sólida, en una relación estable, podemos gobernar, dirigir, crear, innovar y traer progreso a la humanidad y a toda la creación. 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Continuamos con el programa. El otro propósito por el cual Dios creó el matrimonio es que nos vamos a brindar auxilio mutuo entre nosotros. Como lo dijo Génesis 2:18, no es bueno que el hombre esté solo. Voy a hacerle una ayuda adecuada. Es decir, un complemento perfecto, una ayuda idónea. Esto es lo que nos permite complementarnos el uno con el otro. O bien, lo complementa Génesis 2:20. Así el hombre fue poniéndole nombre a todos los animales domésticos, a todas las aves del cielo y a todos los animales del campo. Sin embargo, no se encontró entre ellos la ayuda adecuada para el hombre. ¿Se da cuenta? Solo la institución del matrimonio cumple esta misión de que somos una ayuda adecuada para auxiliarnos en los momentos difíciles, cuidarnos mutuamente, para darnos compañía, para tener una complementariedad donde a partir de nuestras diferencias podemos ser un equipo fuerte. Eso significa que ni las cosas ni los animales pueden tomar este lugar. Así que al contraer matrimonio, Dios trae a nuestra vida una compañía que nos complementa, que nos une para siempre. Cuando nos hemos casado, nos prometimos estar juntos en los momentos buenos y en los tiempos difíciles, en salud y en enfermedad, en riqueza y en pobreza. Eso lo sostiene una declaración del corazón, la declaración de me comprometo a estar a tu lado. Y esto le añade la santidad necesaria al matrimonio, que brinda seguridad, confianza y fortaleza. Nos da la certeza de que en los momentos difíciles estaremos juntos. Nos da la convicción de que nada ni nadie hará separación entre nosotros dos. Que esta compañía nos convertirá en los mejores amigos. Y así como lo han dicho estudios realizados por prestigiosas universidades, los casados pueden tener entre el 10 y el 15% menos probabilidades de tener una muerte prematura. ¿Por qué? Porque la calidad de vida en el matrimonio es mejor, porque nos alimentamos mejor, porque tenemos un compromiso el uno con el otro y porque nos permite cuidarnos mutuamente. Las personas casadas pocas veces se preguntan cómo será nuestra vida al llegar a la edad adulta. ¿Por qué? Porque tienen un cuidado mutuo entre ellos, porque saben que en la salud, en la enfermedad, en los momentos buenos y malos estaremos juntos. Por eso, el matrimonio es una relación santa. El matrimonio es una unidad perfecta. Como lo dice Génesis 2:24, por eso el hombre deja a su padre y a su madre y se une a su mujer, y los dos se funden en un solo ser. Nuestro Señor Jesucristo lo afirma: así que ya no son dos, sino uno. Este misterio tenemos que comprenderlo para entender que la relación de matrimonio es santa y que esta relación debe prevalecer en el tiempo. Por eso Jesús dijo: lo que Dios unió, no puede separarlo el hombre.
Génesis 2:24 es tan importante que se cita tres veces en el Nuevo Testamento, en Mateo 19:5, Marcos 10:7-8 y Efesios 5. Este texto describe la forma en que un matrimonio debe funcionar en el tejido social. Se unirá a su mujer para construir una nueva, única, particular y diferente unidad. Y esta unidad debe de tener la distancia necesaria de los padres y asumir la responsabilidad de construir un nuevo destino para la nueva generación que se levanta. Cuando un hombre y una mujer se unen en matrimonio, adhieren su vida para siempre. El verbo utilizado aquí en unirse tiene la idea de adherirse con pegamento. Es decir, si nosotros nos separamos, va a haber un dolor profundo en nosotros y en nuestras generaciones. Por eso es tan traumático el divorcio. El Señor dijo que los divorcios se dan por la dureza del corazón de las personas. Allá en Mateo 10:5 dice, Jesús les respondió, Moisés escribió este mandamiento solo como una concesión ante la dureza del corazón de ustedes. Dios nos ayude a entender que tenemos que superar la dureza de nuestro corazón para poder tener un matrimonio sólido, estable y santo. El matrimonio es una relación para toda la vida. Si tenemos esta concepción de que nuestra relación es para toda la vida, vamos a traer riqueza, progreso y estabilidad social, porque permite a los hijos levantarse sobre la base de estabilidad y seguridad que hemos dado en nuestra relación. Como lo dice Mateo 19:6, así que ya no son dos, sino uno solo. Por lo tanto, lo que Dios ha unido, que no lo separe el hombre. El matrimonio también se fundamenta en un amor incondicional, como el de Cristo con la iglesia. Lo describe Efesios 5, verso 31 al 33. Como dicen las Escrituras, el hombre deja a su padre y a su madre y se une a su esposa, y los dos se convierten en uno solo. Eso es un gran misterio, pero ilustra la manera en que Cristo y la iglesia son uno. Por eso les repito, cada hombre debe de amar a su esposa como se ama a sí mismo, y la esposa debe respetar al marido. ¿Se da cuenta lo extraordinario que es el matrimonio? Tiene una comparación única, que es la relación entre Cristo con la iglesia. Así como Cristo se sacrificó, se entregó y sirvió a la iglesia, así debemos nosotros relacionarnos en el matrimonio. Recuerdo la descripción del Evangelio cuando Jesús se pone la toalla a la cintura y lava los pies de los discípulos. De esta misma manera, los hombres debemos servir a nuestras mujeres y tratarlas como a nuestro tesoro más importante que hay en nuestras relaciones humanas. Es el regalo que Dios nos ha dado. Dios es testigo porque Él participó de la boda en Caná. Jesús estuvo ahí sellando con su presencia aquella boda maravillosa y multiplicó el vino con el propósito de hacernos entender que Él está en cada uno de nuestros matrimonios. Él estuvo en nuestra boda, en cada una de nuestras bodas, las consagró, las santificó y en el momento en que unimos nuestras voces con la promesa de te amaré para siempre, el Señor ha decidido acompañarnos en esta aventura para trascender en nuevas generaciones. Pido a Dios que Él bendiga su matrimonio, que nada ni nadie haga separación entre ustedes, que podamos superar nuestros momentos difíciles, resolver nuestras diferencias y podamos tener la humildad de buscar ayuda cuando lo necesitemos. Nuestro matrimonio es santo, es sagrado y es una unión para toda la vida. Gracias por haber estado con nosotros el día de hoy. Soy Sixto Porras, de Enfoque a la Familia.

Bienvenido, bienvenida a una mejor manera de vivir. Dice la palabra de Dios: tengan unos con otros la manera de pensar propia de quien está unido a Cristo Jesús. Se nos dice que el joven soldado se mostraba incorregible, parecía tener instintos indomables. Ya se lo había amenazado, castigado y arrestado. No sabía qué más hacer con él. El sargento que más lo había tratado estaba desorientado por la conducta rebelde del soldado. Hasta que un día le comentó el problema al capitán de la compañía para ver qué podrían hacer. Y después de analizar el caso, el capitán le sugirió al sargento que ya que había probado todos los métodos sin resultado, probara ahora el amor. Y en eso quedaron. El sargento llamó entonces al soldado y poniéndole la mano sobre el hombro le habló de esta manera. Dijo: mira, muchacho, hasta aquí he mostrado el castigo y el rigor de la ley contigo, pero no has reaccionado. ¿Qué pasa contigo? ¿Hay algo que te pueda ayudar? Y el soldado quedó confundido y lleno de vergüenza y prometió formalmente cambiar de conducta, y la cambió. Lo que no había logrado la dura disciplina, ahora lo lograba el poder del amor. En todo momento y lugar, el amor puede obrar milagros. Cuando todos los otros recursos fallan, los problemas humanos más variados suelen superarse con la caridad. Aún muchos problemas de salud no necesitan otro remedio que el del amor, que se ha mostrado como uno de los factores terapéuticos más potentes. Cuando falta el amor, falta también el empuje y hasta el deseo de vivir. Esto es a tal punto cierto que cuando una persona pierde la capacidad de amar o de ser amada, su mente tiende a enfermar. Una vida afectiva sana promueve la salud, difunde calor humano y encuentra en la expresión del amor el mejor camino hacia la felicidad y la paz interior. Por lo tanto, si en nuestro corazón pugnan por brotar sentimientos de enemistad, ¿no ejerceremos en cambio el poder mágico del amor? Cuando Dios quiso redimir al mundo, no usó la fuerza, sino el amor. Por eso dice: tengan unos con otros la manera de pensar propia de quien está unido a Cristo Jesús. Es el consejo de este manual, que nos ayuda en el viaje de la vida. Y ese consejo de nuestro guía, Cristo Jesús, y practicarlos, es tener una mejor manera de vivir.

0: Bienvenidos al programa de Enfoque a la Familia, donde ayudamos a las familias a mejorar a través de capacitación y educación en línea. Hoy tenemos una edición más de Conversando con Papá. Son conversaciones entre un padre y un hijo sobre los cambios generacionales, las luchas de los jóvenes y temas actuales. Está con nosotros nuestro anfitrión, director de Enfoque a la Familia para Iberoamérica, Sixto Porras, y mi papá, por supuesto. ¿Cómo vas?
1: Muy bien, gracias a Dios, Esteban, y te felicito por haber elegido este tema que es tan actual. Es un tema que tiene que ver con nuestra juventud, principalmente hoy, que está muy metidos en redes sociales y se ven atacados por esto que se ha llamado desorden alimenticio.
0: Sí, hoy elegimos conversar un artículo que está en enfoquealafamilia.com que se llama Problemas de imagen corporal y desórdenes de alimentación, escrito por Elaine Humphries. Usted lo puede encontrar en enfoquealafamilia.com y en el buscador colocar este título, poder tener una conversación entre padre e hijo, madre e hija, inclusive en la cena, sobre este tema. Yo recuerdo cuando estaba en el colegio que llegaban psicólogos a dar talleres sobre imagen personal, sobre cómo prevenir problemas de desorden alimenticio, pero yo no sé por qué no presté mucha atención a estos talleres. Uh-huh. Y hoy que veo a muchos luchar, compararse, por lo que decís, de las redes sociales, no sé si hayan todavía personas que despierten y digan, este es un tema importante. No sé si es porque era adolescente, probablemente simplemente mi mente estaba en otro lado, pero me gustaría que hoy tal vez hablemos al adolescente y al papá o a la mamá que nos pueden estar escuchando de cómo manejar este tema correctamente.
1: En primer lugar, la escritora del artículo anima que los padres hablen del tema, define los diferentes problemas que se dan en cuanto a los desórdenes alimenticios y establece una ruta a seguir. Uh-huh. Esa ruta a seguir es reconocer que hay un problema. El problema viene de una imagen corporal que se da a partir de la comparación y de una imposición social de perfección, ¿no? En una ocasión donde iba mucho a un canal de televisión, le pregunté al maquillista, que era muy famoso, sobre qué temas enfrentaba él recurrente con las personas. Y decían que las chicas vienen y me dicen, yo quiero ser igual a la de la foto. Mm. Y él tenía que decirles, mire, esa foto no es real, es retocada por computadora. Entonces esto genera un querer llegar a una perfección que nunca se alcanza, porque nunca alcanzas una perfección cuando te comparas y quieres ser quien no eres. Esto lleva, según el articulista, a una idolatría, a la idolatría del cuerpo, a vivir en función de la idolatría del cuerpo. Y por eso caemos en desórdenes alimenticios para poder alcanzar un elemento imposible.
0: ¿Esto ocurría con los abuelos?
1: No ocurría con los abuelos porque no había el elemento comparativo. Los abuelos tenían que trabajar, los abuelos hacíamos mucho ejercicio, salíamos a correr, no había ese elemento de redes sociales.
0: O cuando no había televisión, era un poco más difícil compararse con una superestrella que no conocíamos porque no había televisión, lo que había era radio.
1: Claro, pero no es una historia nueva. Es decir, al pueblo de Israel le ocurrió, y la escritora de este artículo lo hace tan claro porque dice, el pueblo de Israel entró a la tierra prometida, tenía la protección de Dios, tenía la compañía de Dios, Dios le hablaba. Cuando entran a la tierra prometida, caen en la idolatría del autocontrol, la comodidad y la seguridad. Esto los lleva a descuidar su relación con Dios y caen en una idolatría de las cosas. Están en casas que no construyeron, están comiendo alimentos que no cultivaron y están cosechando de una tierra a la cual Dios les trajo. Entonces, todos tenemos que tener cuidado porque no importa dónde estemos, el día que caemos en la trampa de la comparación, en primer lugar, o la aceptación del estereotipo que la sociedad quiere imponer como perfección, entonces nosotros caemos en una trampa. Uh-huh. El otro día leía un artículo donde entrevistaron a una de las estrellas más lindas de Hollywood, decía el escritor de ese artículo, y le decían, ¿qué se siente ser una de las mujeres más bellas del mundo? Uh-huh. Y decía el escritor, ella se sonrojó y de repente dijo, nunca me he considerado la más bella, porque siempre veo a otras personas que son más bellas, uh-huh, con estándares más altos. Y en ese momento yo me dije a mí mismo, Dios mío, ¿qué es esto? Esto significa que no importa las medidas que usted tenga, no importa que tenga una buena estatura, unas buenas medidas, el tema de el desorden alimenticio o de la exaltación al cuerpo te lleva a nunca encontrar la satisfacción. Por eso nuestra plenitud no está en tener medidas exactas, o de acuerdo al estándar de la sociedad. Nuestra plenitud está cuando nos encontramos cara a cara con Dios y cuando aceptamos que nuestra imagen, esta forma de ser, este que yo soy, lo acepto, lo amo, lo valoro y lo cuido. Uh-huh. Cuidar es diferente, porque cuidar me lleva a alimentarme saludablemente. Cuidar me lleva a hacer ejercicio. Cuidar me lleva a tener relaciones interpersonales saludables. Cuidar me lleva a poder ser auténtico aún a la hora de compartir en redes sociales y no caer en la trampa de tratar de ser lo que los demás quieren imponerme que yo sea.
0: Yo he visto, de hecho, varias publicidades que se han ido más bien como al otro extremo. Uh-huh. La cultura dice, usted puede ser lo que usted quiere ser, eso hasta cierto punto pues es aceptable, pero dicen que está bien si usted quiere tener un estilo de vida que lo lleva al sobrepeso, y eso no está bien. Un doctor va a decir, eso no está bien, no podemos seguir promoviendo un estilo de vida en el que por exaltar cualquier imagen, ya sea la de una chica que va 2 horas al gimnasio todos los días, hasta de un muchacho que puede salir en una revista modelando y tiene fuertes problemas de salud. Uh-huh. Y decir, cualquier cosa se acepta por el bien de exaltar cualquier imagen. Yo siento que ahora estamos cayendo también de este otro lado, donde cualquier cosa se vale con su cuerpo y más bien existe un problema alimenticio de sobrepeso. Y se dice, eso está bien porque usted tiene derecho a ser como usted quiere ser. Entonces, ¿qué le dirías ahora a la juventud? Que sí, por supuesto, hay un tema de hay que aceptarse uno mismo, pero al mismo tiempo uno no puede descuidarse. Si uno va a donde el nutricionista o a donde el doctor, va a tener una advertencia muy clara. Puede decir, usted puede vivir muy poco tiempo si sigue ese estilo de vida o sigue esta creencia de yo me acepto tal y como yo soy.
1: Sigue siendo el mismo problema. Es un problema de rebeldía interno que me lleva a descuidar la imagen de Dios en mi vida. Es decir, puede ser la trampa de usted debe de ser delgado, lo cual nunca llega. Una persona que ya cae un problema alimenticio, no importa el peso que tenga, quiere menos hasta uh-huh. que se desfigura. Usted debe complacer a todo el mundo, y aquí estoy citando el artículo, nunca debería de expresar enojo o la opinión contraria a los demás y ser perfecta o perfecto de acuerdo a los estándares sociales. Eso no existe. Uh-huh. Yo debo de ser auténtico, debo de aprender a expresar lo que pienso con respeto y debo de aprender a diferir con los demás donde no pasa nada. Pero lo opuesto a lo que estás mencionando, esa exaltación a la delgadez, ese problema a los problemas de bulimia, de anorexia, que son los problemas básicos de alimenticios, que nos puede llevar a esta otra corriente que estás mencionando, es usted haga lo que quiera, usted disfrute lo que quiera, eso está mal, porque también es una rebelión contra cuidar lo que somos, el templo de Dios. Mm. Yo no puedo comer en exceso porque me va a dar una indigestión y voy a lastimar mi salud. Yo no puedo dormir todo lo que a mí se me antoja caprichosamente porque voy a hacerme perezoso. Yo no puedo vivir complaciendo mis deseos sin poner un control, porque entonces yo voy a caer en un problema de sobrepeso y un problema de salud. Por lo tanto, tenemos que venir, Esteban, a un equilibrio. Un equilibrio porque tengo razón de ser, una historia que vivir, tengo un cuerpo que cuidar, tengo una vida que experimentar.